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0: Tina Taza son sonaría. 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
3: Gentil audiencia de Radio Latinoamérica en Escandinavia, América Latina, Europa y todo el mundo. Le doy la bienvenida a una nueva temporada informativa, la octava desde 2019. 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
3: Desbloqueo de vías deja decenas de detenidos y 5 heridos, según Defensoría de Bolivia. Jurado Nacional de Elecciones en Perú proclamó resultados oficiales de comicios presidenciales. Lula da Silva y Flavio Bolsonaro empatan en intención de voto para las presidenciales en Brasil. Desaprobación de José Antonio Kast llega al 58%, según última encuesta divulgada en Chile. Maestros de México rechazan aumento de Claudia Sheinbaum y anuncian una huelga indefinida. Donald Trump da ultimátum a Irán y vuelve a amenazar a la República Islámica. Estudio revela que escuchar música favorita mientras entrenas puede aumentar la resistencia hasta un 20%. Gobierno noruego reitera propósito de prohibición de redes sociales para menores de 16 años de edad. Error arbitral perjudica a Neymar Jr. y su equipo Santos en Brasil. Anulan multa a Shakira y justicia española insta a Hacienda a devolverle 60 millones de euros. Estas y otras son las informaciones en Latinoamérica, tu radio amiga.
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3: Desbloqueo de vías deja decenas de detenidos y 5 heridos, según Defensoría de Bolivia. El operativo militar y policial para intentar desbloquear carreteras en el departamento de La Paz y los posteriores enfrentamientos entre manifestantes y agentes dejaron 47 personas detenidas y 5 heridas, informó la Defensoría del Pueblo de Bolivia. El defensor del pueblo boliviano Pedro Calizaya expresó que el fin de semana se registraron 47 personas detenidas en las ciudades de La Paz y El Alto, situación que fue monitoreada y se buscó que se les asignen abogados de defensa pública. También indicó que tienen registro de 5 personas heridas, entre ellas ciudadanos con afectaciones oculares y faciales que recibieron atención médica, sin dar mayores detalles al respecto. Jurado Nacional de Elecciones en Perú proclamó resultados oficiales de comicios presidenciales. El Pleno del Jurado Nacional de Elecciones del Perú proclamó después de 5 semanas los resultados de la primera vuelta presidencial de los comicios generales 2026, desarrollados el pasado 12 de abril. El organismo electoral oficializó que los candidatos Keiko Fujimori de Fuerza Popular y Roberto Sánchez de Juntos por el Perú disputarán el balotaje presidencial el próximo 7 de junio. De acuerdo con el conteo de la Oficina Nacional de Procesos Electorales, OMPE, Fujimori obtuvo 2.877.678 votos, mientras que Sánchez consiguió 2.015.114 votos. En ambos casos, cifras mínimas respecto a los más de 27 millones de peruanos habilitados para ejercer su derecho al voto. Lula da Silva y Flavio Bolsonaro empatan en intención de voto para las presidenciales en Brasil. El presidente brasileño Luis Inácio Lula da Silva y el senador Flavio Bolsonaro, hijo del exmandatario Jair Bolsonaro, están empatados con un 45% de los apoyos de cara a una eventual segunda vuelta de las elecciones de octubre, según un sondeo de la firma demoscópica Datafolha, que indicó que otro 9% 9% votaría nulo o en blanco, mientras que un 1% aún no sabe a quién respaldará en los próximos comicios presidenciales. La diferencia entre Flavio Bolsonaro y Lula da Silva se redujo con respecto al mes pasado, cuando el senador derechista tenía un punto de ventaja sobre el líder izquierdista, 46 frente a 45%. Desaprobación de José Antonio Kast llega al 58%, según última encuesta divulgada en Chile. La aprobación del mandatario chileno José Antonio Kast ha caído al 36%, mientras que su desaprobación llegó al 58%, según la última medición de Plaza Pública Carem. El 44% de los encuestados cree que la seguridad es el principal compromiso del gobierno, pero de ellos, un 64% duda que tengan un plan concreto. Además, 61% piensa que la promesa de expulsar a 300.000 inmigrantes irregulares es imposible de cumplir. Y 54% estima que la mayoría de las personas creyó que era un compromiso de campaña realizable. Maestros de México rechazan aumento de Claudia Sheinbaum y anuncian una huelga indefinida. La Coordinadora Nacional de Trabajadores de la Educación de México anunció una huelga nacional indefinida a partir del 1 de junio y advirtió que aprovechará la ventaja del Mundial de Fútbol 2026 para intensificar sus protestas, tras rechazar el aumento salarial del 9% anunciado por el gobierno mexicano. En conferencia de prensa, los dirigentes de la CNTE, uno de los principales sindicatos de maestros en México, acusaron al gobierno de Claudia Sheinbaum de responder con migajas a las demandas del magisterio.
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3: Donald Trump da ultimátum a Irán y vuelve a amenazar a la República Islámica. El presidente de los Estados Unidos de América, Donald Trump, aseguró que a Irán se le acaba el tiempo para pactar en medio del alto el fuego vigente desde principios de abril y volvió a amenazar a la República Islámica con más ataques. En medio de la fragilidad de la tregua, Trump responsabilizó a Irán del estancamiento de las negociaciones para poner fin a la guerra iniciada el pasado 28 de febrero. En una entrevista en Fox News, al regreso de su viaje a Pekín la semana pasada.
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3: Estudio revela que escuchar música favorita mientras entrenas puede aumentar la resistencia hasta un 20%. Una simple lista de reproducción podría convertirse en el mejor aliado para mejorar el rendimiento físico. Un nuevo estudio de una universidad finlandesa ha demostrado que entrenar escuchando música elegida por uno mismo puede aumentar la resistencia física hasta en un 20%, sin que el ejercicio se perciba como más duro o intenso. La investigación publicada en la revista científica Psychology of Sport and Exercise concluye que la música motivadora ayuda a prolongar el tiempo de esfuerzo sostenido y hace más llevaderas las sesiones de entrenamiento de alta intensidad.
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3: Gobierno noruego reitera propósito de prohibición de redes sociales para menores de 16 años de edad. El gobierno de Noruega tiene previsto prohibir a lo largo de este año el uso de redes sociales para los menores de 16 años de edad, una medida con la que espera proteger a los más jóvenes, para lo cual presentará un proyecto de ley. Presentamos este proyecto de ley porque queremos una infancia en la que los niños puedan ser niños. El juego, la amistad y la vida cotidiana no deben ser acaparados por los algoritmos y las pantallas. Se trata de una medida importante para proteger el día a día digital de los menores, declaró el primer ministro Jonas Gahr Støre.
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3: Error arbitral perjudica a Neymar Jr. y su equipo Santos en Brasil. Neymar Jr. fue sustituido por error durante el partido entre Santos y Coritiba en el Neoquímica Arena, en la 16ª jornada del Brasileirao. Estaba recibiendo tratamiento en la pantorrilla fuera del campo cuando el cuarto árbitro levantó el tablero con el número 10, el de Neymar. Santos sostuvo que el cambio estaba pensado para sacar a Escobar, no a Neymar, cuando entró Robinho Jr., por lo que la sustitución quedó confirmada en el minuto 19 de la segunda parte. Neymar, molesto por la confusión, intentó volver al campo y fue amonestado. Luego mostró el papel que supuestamente se le había entregado al cuarto árbitro y aseguró que allí se identificaba al argentino Escobar como el jugador que debía salir. A pesar de sus protestas, el juego se reanudó en el minuto 23 sin él en el campo. Al final su equipo perdió por 3-0. Vamos con más fútbol en este reencuentro noticioso. Ahora con la columna deportiva semanal, como siempre a cargo del joven periodista Mauricio Núñez Ballenas. Bienvenido, Mauri. 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
5: Hola, Paul, muchas gracias por el pase. En ocasiones, los humanos tenemos miedo de los cambios. En otras palabras, nos aterra avanzar, ya sea por conformismo o por estar aferrados a nuestro pasado. Esa era la realidad del Club Atlético River Plate, un gigante que no encontraba el rumbo hace temporadas, pero que por atreverse a cambiar, ilusiona con un mejor porvenir. El pasado sábado 16 de mayo, River Plate consolidó su pase a la final del torneo Apertura 2026 tras ganar por la mínima a Rosario Central. Fue un River diferente. Había llegado a esta instancia con algunas dudas, ganando partidos con el escudo antes que con un buen juego. En semis volvimos a apreciar al famoso River Plate como dicta su cántico. Uno con juego nutrido, con delanteros que dejaron la displicencia para ser más pillos, con canteranos entregados al escudo y con un arquero que reclama convocatoria mundialista en Argentina. Con este nivel se percibe lejana aquella debacle de los últimos años. Para ver al conjunto millonario levantar un título hay que remontarnos al 2023, cuando Martín de Michelis aún tenía las riendas del club, fueron campeones de la Supercopa Argentina y el Torneo de Campeones. Luego llegó el segundo ciclo de Marcelo Gallardo, uno muy por debajo del primero, que fue histórico. La directiva comandada por el expresidente Jorge Brito y por el actual Stefano Di Carlo le tenían fe al proyecto de Napoleón. Recordemos que se gastó un aproximado de 87 millones de dólares en la incorporación de 20 futbolistas durante los últimos 4 mercados de pases. A River siempre se le exige ganar todo lo que dispute y durante los últimos años no solo quedaron pendientes la Libertadores y los diferentes torneos locales, sino que el club no tenía identidad. Había un distanciamiento entre cuerpo técnico y los jugadores. Muestra era el pobre rendimiento. Hay que escuchar este dato. En los últimos 20 partidos con Gallardo a la cabeza, River ganó 5, empató 3 y perdió 12. River no era derrotado en 12 encuentros en un periodo de 20 desde 1983. Y hay que agregar un dato no menor, no clasificaron a la Libertadores de este año. Cualquier otro técnico sería desterrado de inmediato, pero este era Napoleón, intocable no solo para algunos hinchas sino también para directivos, y es aquí donde presento la postura de esta columna. ¿Dónde estaría River si no se hubiera atrevido a cambiar? El 4 de marzo comenzó la era del Chacho Coudet y en River hay otros aires, está invicto en Sudamericana y está en la final de la apertura. Si bien hay aspectos que mejorar como la fluidez en el ataque o los lapsus en defensa, lo más importante ya se percibe y es un entorno más sano. Los canteranos como Beltrán o Freitas tienen oportunidades y no las desaprovechan, y los consolidados como Driussi, Colidio, Salas o Acuña levantaron el nivel. Me gustaría que el mensaje quede claro. Qué importante es atreverse a cambiar, no solo en lo deportivo, es algo aplicable a cualquier situación de la vida.
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3: anulan multa a Shakira y justicia española insta a Hacienda a devolverle 60 millones de euros. La Audiencia Nacional dio la razón a la cantante colombiana Shakira en su último litigio en España, al anular la multa impuesta por la tributación del ejercicio del año 2011, en una sentencia en la que insta a Hacienda a devolverle alrededor de 60 millones de euros. El tribunal estimó el recurso de la artista contra la resolución de la Agencia Tributaria y el Tribunal Económico Administrativo Central en relación al impuesto sobre la renta de las personas físicas y el impuesto sobre el patrimonio de 2011. En su sentencia, contra la que cabe recurso, la sala anula las liquidaciones y sanciones impuestas a la cantante al considerar que la administración no ha acreditado que esta permaneciera en 2011 en España más de 183 días, como exige la ley, a la hora de convertir a un contribuyente en residente fiscal en el país.
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0: Y ya estamos de vuelta, señoras, señores oyentes, aquí en su radio amiga, Radio Latinoamérica FM 105.8, con un nuevo programa. Amigos, amigas, la vez pasada le dijimos que estábamos por ahí realizando una campaña o una competencia para buscarle nombre a este programa. Y resulta que aquí los colaboradores, Majo, que está a mi lado, y también Moisés, me dicen que tienen un nombre listo. Hola, ¿cómo estás, Majo? Gusto saludarte.
1: Hola, hola, buenas tardes. Aquí estamos de vuelta, otro jueves más.
0: Ya.
1: Pues sí, estamos buscando esa sugerencia, que nos siguen llegando nombres, pero por ahí tenemos algo ya visto, ¿verdad, Moisés?
0: Hola, Moisés, ¿cómo estamos?
2: Bien, ¿cómo están todos? Bienvenidos. Aquí tenemos varios invitados y qué chido que ya tenemos un nombre, por fin.
1: Sí.
2: A pasa ver, de acuerdo a... Norge suena.
0: Ajá, yo creía que era Norgerund.
2: Norgerund, como el programa típico noruego. Es muy bueno el programa.
0: Norge suena, programa, ok.
1: Bueno, está lindo ese nombre. Me gusta, suena bien. Pero nos costó decidirlo, ¿eh?
2: Sí, nos costó junto con un amiguito que...
0: Sí, pues...
1: con un ayudante.
2: No le podemos decir porque nos cobra...
1: Exacto.
0: Y bien estricto el amigo,
2: sí,
0: ¿eh? O sea,
2: sí. Pero bien servicial, le decías todo.
1: Lo tuvimos que apretar un poco.
2: Todo le parecía bueno. O sea, sí, también está chido ese, decía.
0: Bueno, es lo que tiene que ver. Entonces el programa se va a llamar, como ustedes dijeron...
1: Norge suena.
0: Norge ahí estamos. Suena. Bueno, hoy día tenemos mucha sorpresa en este programa que es súper largo. Tenemos visita, como decían aquí, las personas que están encargadas de concierto. Vamos a hablar de música, de bailes y también vamos a escuchar a nuestros artistas locales que lo han hecho bastante bien. Estamos hablando, por ejemplo, de Jaycee Rodríguez, que ha sido nominada a un Grammy.
1: Exacto.
0: Y tiene una canción maravillosa que se llama Inmigrante y qué.
1: Y muy también, buena canción.
0: Sí, y vamos a escuchar a Alejandra Tabita, también una de las canciones que tenemos aquí en el archivo. Invitado aquí en la radio hoy está también el cantante de una canción que ya lo han escuchado, que se llama Triciclo. Él se llama... Oye, es el cantor de lo pequeño, ¿está bien?
3: Sí, está correcto, maestro. Aquí estoy, un placer para mí nuevamente acá recibí tu invitación y aquí estoy listo para... que las demás escuchen la canción que salió del Triciclo. Yeah. Y listo también para el concierto de mañana, que de esto Cecilia hablará después.
0: Oiga, y el otro día cuando me llamó, usted me dice, tengo una canción nueva, el Triciclo, nosotros nos apuramos, usted la mandó, la bajamos, la subimos y... es algo que produjo en el extranjero, en Noruega. Cuéntanos un poquito acerca de esta producción.
3: Sí, esa canción está producida de la mano también de Fabius Production, un peruano, un amigo peruano, que es muy bueno y que le agradezco tanto su ayuda. Él ha puesto todo su empeño y toda su sabiduría en esa canción y la producción total es de él.
0: O sea, aquí en Noruega se hizo el tema.
3: No, se hizo... el tema... La idea del arreglo salió en Cuba. El arreglo salió en Cuba, pero la producción como tal, la grabación, se hizo en Perú.
0: Ok. Oye, sácame una duda, porque aquí, cuando estábamos poniendo Triciclo, yo le puse el cantor de lo pequeño y me dicen, no, es Reinert. Y yo le digo, pero si él se presenta, mire, está escrito hasta en el afiche, dice con letras inmensas, el cantor de lo pequeño.
3: Claro.
0: ¿Qué es lo correcto?
3: Las dos cosas.
0: Ok. Reinert. O sea, que se alargar más el nombre todavía.
3: Bueno, se puede decir Rainer, el cantor de lo pequeño, o simplemente el cantor de lo pequeño.
0: Ok, pero ¿se puede decir Rainer?
3: También, claro. Okay. Claro.
0: No es que para la persona que registra las canciones se le hace más fácil escribir Rainer que el cantor, es más largo, ¿no?
3: Claro, claro. No, si escribe Rainer Tarín, por supuesto.
0: Muy bien.
3: Rainer Tarín.
0: Bueno, llegamos ahora al próximo invitado. Está con nosotros Roberto Rosales de este popular conjunto de México que lo hemos visto tantas veces aquí en Noruega, que se llama...
4: Los Importados. Muchas gracias por la invitación, Hans, Moisés. Un saludo a todos.
0: Oye, ¿y cuánto tiempo lleva, desde cuándo nace Los Importados?
4: Vamos a ver. Yo empecé a tocar con Dag Henriksen, que es él y yo somos importados, yo puedo decir. En el 2003, 2004, uh-huh. Nos llamábamos Los Tres Caballeros. Éramos un baterista, Dag en la guitarra y yo en el bajo. Y pasaron, que habrán sido unos 3 años, se incorporó Fernando Jáuregui cuando él recién llegó a Oslo de México, líder de la banda Latin Touch ahora. Y ahí fue cuando cambiamos de nombre a Los Importados. Entonces, hablando de que Los Importados habremos empezado en el 2006-2007. On and off, okay. Francamente.
0: Oye, y desde entonces han estado participando en conciertos, en festivales, en Queens. Ahí han tenido, yo creo que donde más han tocado ustedes en los locales de Queens.
4: Quizás sí, quizás Queens sea el lugar donde hemos tocado más. Tocamos ahora recientemente, hicimos un festival para recolectar fondos y mandar a México.
0: ¿Cómo les fue en esa actividad?
4: Nos fue súper bien. Estoy muy, muy, muy agradecido y muy contento con el resultado. Tocamos varias bandas. Primero tocamos Moisés y yo. La primera vez que yo toco solo fue una experiencia muy bonita para mí. Pero estuvo también Sudaca, que es la mejor banda de rock muy argentina. Buena banda. A mí me gusta muchísimo. Sí. Tocó Lekian
0: también.
4: Y Importados, y cerró la noche Latin Touch.
0: Qué bien. ¿Quiere decir algo?
4: Ay, Moyes también, perdón.
0: Aquí te quiero hacer una pregunta.
1: Sí, quería saber, sé que siempre están con proyectos, ¿no? ¿Lo próximo que tienen pensado hacer ahora, es pronto?
4: Sí, viene precisamente, o sea, de mañana en 8, el 22 de mayo, vamos a tocar nuevamente en Queens. Es parte de este programa que se está organizando a través, bueno, con apoyo de Oslo Comuna.
1: Ok.
4: Se llama Oslo Music Road. Y Cecilia nos ayudó con la tramitación de estos fondos, y entonces es este viernes 22,
1: súper
4: de 8
1: bien.
4: De la noche a 10 de la noche. Vamos a, ahora es lo bonito, ¿no? Que vamos a este programa está enfocado a los artistas que producen sus propios temas. Nosotros a Los Importados nos conocen mucho por los covers que tocamos, porque tocamos mucho música de los 90, la música que a nosotros nos forjó en nuestros países, ¿no? En México y esto. Pero ahora vamos a presentar nuestro propio material, entonces va a ser muy bonito también. Los invitamos.
1: Súper bien. Eso entiendo que va con entrada, ¿cierto? ¿O es libre?
4: No, es libre. Va a ser, perfecto. No vamos a hacer gratis, gracias al apoyo que obtuvimos.
1: Genial. Pero entonces, sí, pero no será, me imagino que seguirán haciendo presentaciones, sí, sí. O sea, siempre va a haber novedades.
4: Sí, sí. Y ahora, pues bueno, vamos a tener unos camarógrafos que nos van a ayudar a hacer material para promocionarnos y empezar a tener un poco más de actividad.
1: Entonces ahí Los Importados para rato. Entonces.
4: Sí, sí, ahorita queremos empezar a ser más dinámicos y a buscar, ¿no? Yo creo que después del verano tocaremos.
1: Súper bien.
4: Ya les avisaremos. Muchas gracias. Claro, sí.
2: Los Importados, alias Los Fayuqueros. ¿Cómo le decían en sus países?
1: Muy terrible.
2: Vamos a entrar. ¿Cómo le decían en sus países? Nosotros en México, cuando se importaban cosas, ajá, que no pasaban sobre la aduana.
0: Contrabando.
2: Y de contrabando se le llama fayuca. ¿Cómo se le dicen en tú viviste en varios países, así que bueno, en Venezuela, comenzando por Venezuela.
1: En Venezuela, no, ahora no recuerdo bien, pero sí recuerdo en Uruguay que le dicen los bagalleros.
2: Casi.
1: Porque está en la frontera con Brasil, que es el Chuin, que es Puerto Libre. Claro. Entonces la gente iba a comprar y mira, trae el bagallo, los bagalleros. Y era que traían el contrabando.
2: ¿Y en Chile?
0: El matute, tiene razón. Los matuteros son la gente que... matuteros son los que se dedican a traer la contrabando, ¿no? Seguro que hay otro.
1: Seguramente hay otro.
2: ¿Y en España?
1: Ahí me pillaste.
2: ¿Y en Cuba? No. ¿En Cuba cómo le decían a los que... o no escuchaste la pregunta?
0: ¿Cómo le dicen contrabando?
2: A los que traen contrabando así de cosas. No necesariamente drogas, sino...
1: No, que compran en Puerto Libre o algo.
2: No necesariamente cosas
3: feas. Qué sé yo. Es que en Cuba era como todo está bien custodiado por el gobierno. Y eso.
0: No existe esa
3: palabra. No existe. Ese tráfico lo hace el gobierno.
2: Claro.
3: se llama, ¿verdad? Ese es el nombre. Son los del gobierno los que lo hacen. La gente no lo hace. El
2: tráfico.
3: El tráfico lo hace lo mismo.
2: El tráfico legal.
3: Bueno.
1: Mira, me llené Ecuador.
0: Acércate al micrófono. ¿Cómo le dicen a la gente que se dedica al contrabando?
5: La verdad que no sé. Tengo tiempo que no estoy en Ecuador, entonces esa palabra se me fue.
1: Te has hecho muy noruego, me parece.
5: Me he hecho muy noruego. Contrabandista, bueno, diría yo.
0: Sí, contrabandista. Claro. Oye, aquí en Noruega, ¿cómo se llaman los que van a Suecia y traen... cuando van a Harritur?
2: Harritur.
6: Pero eso es otro nivel.
2: Eso es otro nivel.
0: A ver, oye, pero... Cecilia, buenas tardes para ti nuevamente y muchísimas gracias por acompañarnos, pero aprovechando que estás aquí con nosotros, ¿cómo podías describir, cómo podías contarle a los latinos lo que es el significado de Harritur?
6: Uf, eso es súper difícil.
0: Harry es un nombre, ¿no?
6: Es un nombre, así claro. Que pobre de Harry tener claro. Ese nombre, ¿no? No sé, sí. Los papás que dan ese nombre a su hijo, o sea, no Harry. Saben lo
2: ¿En serio?
6: Que hacen.
2: ¿Es muy malo?
6: O sea, es muy Harry. Tú estás afuera y tú quieres estar afuera y tú haces una cosa tonta y lo sabes y estás orgulloso de hacerlo. Y es como que tú eres el tonto de los tontos, pero sonriéndote.
1: Pero con orgullo.
6: Sabiendo, con orgullo y tontera. Como, o sea, Harry es así, estás afuera.
2: Emil, ¿no? Emil, parecido.
6: No, él es el rey en comparación con Harry.
2: ¿Ah, sí? Okay.
6: Harry es, estás afuera y quieres estar afuera.
2: Claro.
0: Oye, pero cuando alguien dice jamás hielt Harry, ¿qué quiere decir?
6: Claro, está afuera, no sabe, no entiende nada y está orgulloso, es como un tonto. Son tan tontos que van a Suecia orgullosos de comprar carne barata y pagan la bencina y todo y llegan
1: tonto.
6: De regreso, es lo mismo y súper contentos, o sea, que Harry, o sea, ¿por qué no vas a Gema y es lo mismo claro. Que gastas, pero súper feliz porque lo hiciste en Suecia? Claro. O sea, es como tonto.
0: Claro. Oye, pero mira, ella tiene, como dicen en Noruega, tiene un punto importante porque el Harry es esa persona que no piensa bien las cosas y va a Suecia y compra más barato, compra vino, compra cerveza, queso, carne, todo. Qué sé yo. Pero resulta que no toma en cuenta el tiempo que él perdió en primer lugar ir a Suecia y lo claro. Que gastó en medicina.
6: Claro. Sí.
0: ¿Cuánto le costó eso
6: y lo
0: también?
6: Que compras extra porque estás en Suecia claro. Comprando.
0: Que ir a pero comer,
1: aprovecha.
0: Que
6: claro, pero lo más tonto de todo es que uno puede hacer lo mismo a Dinamarca, pero el que viaja a Dinamarca, que toma el bote y todo, no es Hage. Solamente si te vas a Suecia.
2: Ahora le
1: dije lo mismo.
2: Yo siempre
1: he
2: creído eso. Yo nunca, o sea, yo nunca me ha gustado hacer eso.
6: ¿Estás en serio?
2: De verdad, yo nunca.
6: ¿No lo he hecho?
2: Voy de Harritur en el postcafé.
6: Es que
2: o sea,
6: nadie
2: en la Semana
6: quiere
2: Santa.
6: Reconocerlo.
2: No, no, de verdad.
6: Yo nunca lo he hecho.
2: No, o sea, yo he ido en Semana Santa porque la familia va.
6: ¿Viste? Lo ha hecho.
2: Pero no que va. No, hay muchos latinos que hacen eso y que les gusta ir a comprar.
6: ¿Lo has hecho?
2: No, no. Bueno, sí, una vez.
0: Oye, pero mira. Se dice Harritur te Sverige, pero nunca he escuchado que dicen Harritur te Danmark.
6: No, porque no existe, aunque es lo mismo que uno hace. Pero si tú lo haces en Dinamarca, eres cultivado.
0: Claro.
6: Vas para Órale. Comprar vino bueno y vas para comprar
2: nivel.
6: Para la
2: es
6: familia.
2: Otro nivel,
6: otro
1: exacto,
6: nivel total.
1: Exacto.
6: Pero ir a Suecia, no. Eso no. No lo reconoce. Si lo has hecho, nadie lo ha hecho. Nadie. No.
0: Oye,
6: yo
0: Gran,
6: no.
0: ¿Gran Canaria es Harry o no es Harry?
6: Sí, sí. Pero Suecia no, está claro. El número uno. Y después.
1: Canaria más vacaciones, va... más turísticos, pasa bien.
6: Pero los Harrys van a Gran Canaria.
0: Sí. Sí. Han hecho. Oye, hay, a mí, yo veo. Esta, sí. No la vi, ¿no? Porque yo no veo la tele. Pero me enteré por amigos y por la farándula y la revista de que había una tele. Serie o uno de estos programas reality que tenía que ver que eran puros Harry, decían que era Harry. Que
6: también tiene que ver con los autos, cómo uno maneja.
2: Claro.
6: Si a uno le gusta manejar y dejar estas huellas en el asfalto cuando yeah. Manejas, ¡buf! Eso es Harry. Okay. Y dentro del auto tiene ese Wunderbaum, los arbolitos que huelen. Yeah. Ay, pero eso es clase
2: sí,
6: de esa, Harry.
2: Ya sé cuál
6: eso
2: serie
6: es así.
2: Dices,
6: todo
2: sí.
6: El auto lleno de olor.
2: Creo que era
6: de
2: pino. Telemark serie.
6: Sí,
2: o
6: de pino, así de flores.
2: A ver. Veo el Telemark serie. Hablan de eso un poco. Se trata de eso.
0: Yo no sé porque yo no veo la tele, no veo la farándula.
2: Estuvo muy de moda como hace como 5 años.
0: A sí, lo mejor.
6: Sí,
0: porque
6: un
0: era
6: tema.
0: Un programa que tenía que ver con los turistas noruegos que iban a Dinamarca y contaban qué es lo que comían, qué es lo que a qué hora se acostaban y las señoras gorditas bailando salsa.
6: ¿Dinamarca o Suecia?
0: No, lo pasaron en Noruega, quiero decir en la
1: Gran Canaria.
6: Gran Canaria.
1: En Granca.
6: En
1: Granca.
6: Sí.
0: Oye, la última pregunta, ya que tocamos este tema tan importante, Cecilia. Que tiene que ver con los Harry. Cuando a una persona le dicen, aún crees a Hilt Harry, se viste tan Harry.
6: Claro.
0: ¿Qué es? ¿Cómo podía describir una persona Harry?
6: Es un poquito como se vistieron en los 80.
0: Ya.
6: Estás
0: antiguo.
6: Afuera.
0: Un poquito hippie.
6: Atrasado, 30
1: antiguo,
6: años.
1: Antiguo. Claro.
6: No, porque no, hippie tiene su clase, porque no tiene clase. O sea, todavía un hombre con el pelo ondulado, por ejemplo, ¡ay, qué Harry! O sea, okay. Femenino así y se siente bien. ¡Ay, por Dios! No con tus.
1: No porque no. Es tu naturaleza. Es
6: ya, otra sí, cosa. Que va a la peluquera para tener el pelo arreglado.
2: Pero también tiene que ver con la ropa de los 80s, algo así.
6: Sí, tener los pantalones así altos. No hacia abajo y tener un zapato específico que tiene los.
1: Vamos, muy vistoso, muy vistoso, como sí. Para que lo vean, ¿no?
6: Para del otro siglo. Y le gusta, orgulloso.
2: Entonces, así. Eso sería la versión mexicana. En México se dice hoy en día chavorruco.
6: Sí, en serio, ¿sí? Que existe el Harry en México.
2: No, chavorruco.
0: Pero un poquito más.
6: Pero el mismo
2: de los 80s, por ejemplo.
6: Sí.
0: Un poquito más, no sé si se puede decir como torrante o torreja.
6: No, torrante, no, porque eso es descuidado, porque el Harry se cuida, pero fracasado.
1: Ok. ¡Hala! Está bien escrito, ¿eh? Está bien analizado, ¿eh?
6: Torrante.
0: Oye, pero igual nomás hay alguno que se llama Harry. Hay mucha gente que le ponen Harry a su hijo.
6: Yo creo que se está muriendo el nombre.
0: Debido al mal,
6: debido a eso.
0: Mal reclamo.
2: Pobrecito de Harry Potter.
6: Sí, otra clase.
0: Ok, dijimos que íbamos a escuchar algunas canciones en el día de hoy de nuestros valores, de nuestros grandes artistas que tenemos aquí en la ciudad. Ya conocieron un poquito a Cecilia y conocieron un poquito aquí al amigo Reinert. Y después de la canción vamos a conocer un poquito más acerca de lo que va a pasar en el Cosmopolitan. Esto va a ser el día viernes, pero primero la canción que se llama El Triciclo.

0: Ahí se fue la canción titulada El Triciclo, que nosotros la recibimos día atrás aquí en la radio y ya salió un par de veces por ahí. ¿Escucharon el tema? ¿Le escuchaste aquí, Majo? Y,
1: sí, sí, sí. Ya estaba bailando Majo de una.
2: Siempre.
0: Oye, mira, bastante ritmo, ¿no?
2: Sí, la verdad que es muy, muy, sí, buen sonido.
1: Sí,
2: ¿eh?
1: Muy buena canción.
2: Muy dan ganas de bailar, sí.
1: Buena pero, calidad de audio también.
0: Sí, pero la canción, si ustedes escucharon bien el texto, es una canción de protesta. Uh-huh. Sí. Y por eso está aquí Rainer para preguntarle, ¿por qué decidiste escribir esta canción, Rainer?
3: Bueno, el triciclo llevaba yo tiempo dándole vueltas a la idea de que yo tenía que hacer algo por los cubanos, algo por la tierra donde nací y el lugar más uno de los lugares más, de más opresión que hay en el mundo, con una dictadura comunista de hace 67 años. Y dije, yo tengo que hacerle algo a esto, ¿no? Y tiene que hacer algo contundente, algo que sí, que se haga notar. Entonces me inspiré en un amigo, en todo aquel que tiene un amigo allá, que no lo ve hace mucho tiempo. Yo llevo 4 años sin ir a Cuba. 4 años sin ir a Cuba y con esta canción voy a estar 400 más. Porque si voy, seguro me la pelan. Entonces, esto es un son cubano que después de mucho tiempo de darle vuelta, vuelta, vuelta, salió esta canción. Al principio la letra no estaba tan potente, pero luego me dije, Rainer, si vas a tirar, tira. Tira con fuerza, no... Y salió esta idea y estoy muy contento con el resultado. Y la producción es de Fabius, allá en Perú, Fabius Production. Muchas gracias por esta mano de obra genial. Y sí, es una canción protesta para que el mundo despierte de la falacia y de la mentira de que Cuba es un país genial, que todo está bien y que no, en Cuba todo está mal. Es todo lo contrario.
0: Oye, pero Rainer, tú sabes que aquí hay gente que opina diferente a ti y seguramente muchos, yo no sé si algún cubano o gente latinoamericana no van a estar de acuerdo contigo con lo que tú dices en la canción.
3: Perfecto, eso está muy bien. Para eso está...
0: ¿Pero quién está equivocado? ¿Estás equivocado tú o todas las personas?
3: No, yo...
0: ¿O algo que tú lo viviste personalmente?
3: Exactamente. Yo estoy dando... la referencia y la opinión de mi vida en Cuba. Yo vine para acá en el 2014 y anteriormente a eso estuve allí bajo el yugo.
0: Oye, y una canción de este tipo, ¿hubiera sido posible que una radio en Cuba transmitiera tu canción?
3: No, eso es no es posible.
0: ¿Qué hubiera pasado contigo según lo que tú crees?
3: O preso o muerto, sinceramente.
0: ¿Y tú estás seguro de eso?
3: O sea, seguro completamente. Eso le ha pasado ahora mismo a todo en Cuba. Todo aquel que en Cuba ha hecho algo de protesta contra el gobierno está preso o desaparecido. Claro. Eso es cierto. Y esto el que me lo desmienta es un tonto. Y se llaman los presos políticos. Y los presos políticos en Cuba ascienden a 1,000 y tantos.
0: O sea,
3: mil según, y tantos presos según lo que políticos.
0: Tú, según lo que tú sabes... Hay más de 1,000 presos
3: por
0: convicciones políticas.
3: Exactamente, exactamente. Por salir a las calles a protestar por los derechos. El gobierno te reprime, te maltrata, como dice el coro. Te oprimen, te maltratan, te reprimen, te castigan y te matan. Así dice el coro.
0: Oye, esto se pone interesante. Pero una pregunta, ya que estamos tocando este tema tan importante en nuestros días, que se habla de que posiblemente Trump podría invadir Cuba. La culpa de lo que está pasando, de lo que pasa, de la injusticia en Cuba, no es de los Estados Unidos, del bloqueo, no son ellos los culpables que han tenido un bloqueo durante más de, creo que son 60 o más de 60 años contra la isla.
3: A ver, Hans, el bloqueo no existe. Lo que existe es un embargo. Uh-huh. Embargo, son dos cosas completamente distintas. A Cuba no se le prohibió comercializar. Cuba siempre ha comercializado. A Cuba siempre han entrado... todo tipo de cosas, desde petróleo hasta pollo, vamos a decir, de alimentos hasta cosas de energía. Lo que pasa es que el gobierno, todo lo que entra al país, lo vende, no lo deja en el país. En vez de que su población esté bien, que todo esté correcto, no, lo revende. Entonces, por eso Cuba ha ido en decadencia y es para abajo y para abajo y cada vez peor y peor y peor. Uh-huh. Entonces, todo esto está sucediendo. México manda donaciones y después ellos mismos, el gobierno te lo vende.
0: A ver, tenemos a dos mexicanos aquí. Una pregunta, porque tenemos entendido que la presidenta de México actualmente, ella tiene buenas relaciones con Cuba y varios países también, incluso en Chile, mandaron ayuda solidaria, ¿no? ¿Y cómo ven ustedes como mexicano el hecho de que la presidenta y el gobierno mexicano deciden mandar ayuda? ¿Lo ven ustedes como una ayuda humanitaria para salvar vidas humanas o en realidad opinan ustedes que no debería mandarse más ayuda a Cuba y dejar que la gente sufra más y al mismo tiempo salvar a el régimen, el gobierno que está ahí en el país en este momento? ¿Qué opinas tú? A ver, primero comenzamos aquí con el colega en la radio, porque usted tiene sus opiniones siempre. ¿Qué dirías tú? ¿Estás de acuerdo o no?
1: Sí, yo estoy de acuerdo, claro. O sea,
0: ¿de acuerdo que manden ayuda?
1: Claro, o sea, de hecho nosotros mismos nos ayudamos cuando pasa un siniestro, siempre nos ayudamos mucho, ¿no? Entre nosotros y...
0: O sea, México siempre ha sido una nación solidaria. Sí. Cuando ve que la gente está sufriendo, claro, mandan ayuda.
1: Claro que sí, del lado interno de nuestra política, hablando como mexicano contra mexicano, es también importante que el gobierno apoye también a los mexicanos, ¿no? Porque a veces hay muchas zonas en México que requieren mucha ayuda y a veces las dan primero a otros países que al propio México. Es muy criticado eso en el gobierno, pero sí es bueno que se les dé. O sea, es mejor dar que recibir. Uh-huh. Esa es una ley.
0: O sea, ¿tú estarías de acuerdo que México siga enviando ayuda, claro, humanitaria, o sea, petróleo para Cuba?
1: Sí, o sea, sí, desgraciadamente siempre hay... Hablar del petróleo es meterse en camisa de once varas, pero la ayuda puede ser cualquiera y México yo creo que siempre se presta a eso.
0: Le vamos a preguntar aquí a Roberto, ¿estás de acuerdo tú con la decisión de las autoridades de México de enviar ayuda?
4: Yo estoy de acuerdo en que se apoye y que Latinoamérica se una, sobre todo ahora en la situación tan extraordinaria que estamos viviendo con el presidente en Estados Unidos, que es, digo, ha tenido una política exterior muy agresiva. Y bueno, también recurre mucho. Bueno, ya no se puede confiar en lo que dice. Creo que es un momento en donde como latinos nos tenemos que unir quizá poco más que antes. Bueno, siempre lo debimos haber hecho, pero yo creo que ahora sí es bueno. Si hay algo que a lo mejor yo le puedo dar, podemos tener opiniones encontradas en cuanto al gobierno que ahorita rige en México.
0: ¿El gobierno o la dictadura, como dice aquí? Sí.
4: Vamos, ahora ojalá. Nosotros vivimos, yo en mi opinión, siento que vivimos en México una dictadura blanda, o no de nombre, ¿no? Pero vivimos bajo el yugo de la corrupción y el narcotráfico y todo esto. Cuando nos... Sí, cuando a Estados Unidos le da una gripa, a México le da una infección en los pulmones.
0: Fuerte.
4: Y nos da fiebre, ¿no? Entonces, bueno, pues cuando menos creo que lo que yo sí le podría dar a la presidenta mexicana es que ha sobrellevado la relación entre México y Estados Unidos de una manera un poco digna, sin doblar las manos y poniendo un poco la cara, ¿no? Entonces, bueno, yo sí estoy de acuerdo en que se ayude.
0: A ver, de vuelta a ti, Rainer. Aquí los amigos de México, ellos dicen que hay que ayudar a la gente porque la gente está pasando necesidades. ¿Y en eso estás de acuerdo tú?
3: Sí, yo estoy muy de acuerdo en que envíen donaciones. Pero lo que hace falta es que el gobierno la entregue a la población. Claro. No la entrega a la población.
0: O sea que tú dices que en la ayuda que se junta en otros países no llega a los más afectados.
3: No llega a los más afectados.
0: ¿Y dónde va a parar la ayuda?
3: A las tiendas. Okay. Va a las tiendas. Y allí les ponen un precio y la venden. Es decir, ya no es ayuda humanitaria. Pero, ya eso dejó de ser ayuda.
0: Claro. Pero tú tienes prueba de eso.
3: Sí,
0: que eso,
3: maestro, se vende. Sí.
0: ¿Tú tienes ¿cómo te comunicas? ¿Tú tienes contacto con gente en Cuba de alguna manera?
3: Por supuesto, lo vi ahí tú hablas, vas a las tiendas, por ejemplo, compras algo y ahí está puesto todo de dónde viene. Incluso cuando sale hasta en México se sabe qué cosa es y cuando llega a Cuba se compara y es lo mismo.
4: ¿Y quién se lleva el dinero de las ventas?
3: Eso está más claro que el agua. El gobierno, eso. Cuba está controlado por un solo grupo, el Partido Comunista de Cuba. Ese es el grupo que administra todo. Ahí no hay un banco, no hay una asociación diferente, no. Es ahí. Es todo por ahí. Es un tubo que por ahí va todo. Y diferentes familias. Antiguamente, hace 40 años, era Fidel. Pero esas familias se reprodujeron y ahora son varias. Varias familias. Están las familias de Raúl, de Fidel, que son varios hijos con varias... Y toda esa gente tienen que comer. Claro. ¿Entiendes? Sí, mi papá vivió bien y mi abuelo, yo también tengo que vivir bien. Y esos niños tienen yate, tienen esto, tienen lo otro, y el pueblo está en el... ¿Entiendes? Es lo mismo que pasa en todos los países de Latinoamérica. La misma historia. Lo que pasa es que en Cuba lleva pasando hace 67 años. No es 10 ni 20, 26 como Venezuela. Porque el virus de Venezuela lo inoculó el castrismo. Fue Fidel el que cogió a Venezuela y lo...
0: Rainer, pero Dime. Tú sabes que... Bueno, contarle primero a los oyentes que aquí Rainer nos mandó la canción y nosotros estamos en un país libre y nosotros tocamos la música que a nosotros se nos dé la gana. Siempre y cuando respetando a las personas, ¿no? Hay algunas canciones que con Majo y aquí con las censuramos un poquito porque o sea, cuando ya se trata de canciones con disparates, hasta ahí llegamos, ¿no? Pero en este caso era una canción de protesta y nosotros la transmitimos. Si alguien se siente ofendido por ahí, lo sentimos muchísimo, pero nosotros somos una radio que estamos dispuesta y abierta para transmitir las diversas opiniones de toda la gente. Y esta tarde le hemos dado la oportunidad aquí al amigo Rainer para que él también dé a conocer su punto de vista. Y yo quiero decirle que no solamente es la opinión de él, porque conocemos a varios cubanos que han conversado con nosotros y ellos también piden un cambio en la isla, ¿no? Así que no solamente es la opinión de Rainer, pero muchas personas, así como seguramente hay otras personas que apoyan al régimen aquí. Hay todo tipo de opiniones, ¿no? Pero lo que quería preguntarte, Rainer, es que aquí en Noruega hay organizaciones que apoyan a Cuba, hay partidos políticos que están con Cuba. Incluso tengo entendido, cuando hablo de Cuba, hablo de los que dirigen el país, ¿no? El régimen, el gobierno, no sé cómo le pudimos, las autoridades. Entonces, incluso tengo entendido que la Organización de los Trabajadores recibe visitas de Cuba, de la Organización de los Trabajos de los Trabajadores de allá. Entonces, la imagen de Fidel Castro es muy fuerte en algunos ambientes, la del Che Guevara. ¿Qué le dirías a todas esas personas? Cuando uno le dice, mira, Amnistía Internacional denuncia esto y esto, sí, te dicen, pero presos hay en todas partes, niños en Estados Unidos, hay penas de muerte, hay cárceles en otros países donde las condiciones son peores que en Cuba. Sí. ¿Cuál sería tu respuesta para esas personas?
3: A ver, los lazos internacionales existen de toda una vida, ¿no? Y estos lazos que tienen, por ejemplo, acá las instituciones con el gobierno cubano, yo no creo que eso vaya a ser posible que merme, ¿no? Al contrario, eso se van a seguir estrechando. Hay una cosa que me preocupa, que hay tantos ejemplos de que la cosa está podrida, de que la cosa no sirve, y que todavía hay mucha gente que no lo ve, ¿entiendes?
0: O sea, ¿en el país o fuera del país?
3: Fuera del país, me refiero a... No, la gente no lo ve. Ya la gente, antiguamente era el comentario del cubano, porque antiguamente, como no existía internet en Cuba, no salía la información. Y el gobierno podía escribir lo que fuese y se le creía. Pero hoy ya, con todo lo que hay, con todo lo que se ha visto y con todas las anécdotas del cubano, yo pienso que ya la gente como que ha despertado un poco. Aquel que todavía se mantiene en la marea esa es porque a lo mejor le conviene. O porque le conviene o por algo. Pero bueno, ya es hora de despertar. Yo sé de gente acá, en Noruega, que tenía convenios de baile y cosas que iban a Cuba a bailar, que después de un tiempo lo dejaron de hacer. ¿Por qué? Porque despertaron y dijeron, ¿qué estamos haciendo? ¿Por qué estamos yendo a Cuba? Y ahora están yendo a otros lugares a bailar. Ya no van a Cuba ya. Oye, no voy a decir los nombres, pero los conozco. Favor,
0: no podemos. Oye, pero ¿cómo ves tú el futuro de Cuba? ¿Qué, algunos, el presidente de Estados Unidos que nombró aquí recientemente... Roberto, él habla de una invasión. ¿Estarías tú de acuerdo con una invasión de Estados Unidos a Cuba?
3: Honestamente, puedo hablar honestamente.

0: No tenemos problemas, cierto problema aquí con el, ahora sí.
1: No sé dónde me quedé.
0: No, si no es el micrófono, es la mesa.
1: Me censuraron.
0: No, mijito, estamos en el aire y se está grabando el programa de todas maneras.
1: Voy a rectificar un momentico, ¿no? Ya lo dije, Trump, cada cual tiene sus ideas y esas cosas, ya sea Trump o sea el que sea, alguien debe hacer algo. Porque son 67 años y hay mucha gente muriendo. Solamente digo eso.
0: Okay. ¿Quieres hacerle una pregunta aquí de México?
2: Yo quiero platicar algo que no sé qué tan abierto sea Cuba para recibir. Como tú platicaste que en la realidad todas las ayudas humanitarias que llegan a Cuba pues las toma el gobierno, o sea, lo que tú sabes. Pero yo sigo una iglesia en Estados Unidos que es de latinos, que se llama River. Es una iglesia muy grande que casi van 5,000 latinos. De hecho, llegan muy temprano para poder entrar porque les encanta ahí cómo se habla de Dios y etcétera. El chiste que todos esos latinos de diferentes partes de Latinoamérica, incluso cuando empieza la reunión de esa iglesia, el que dirige dice, bienvenido a Cuba, dice todos los países porque todos van con su bandera, ¿no? Pero toda esa gente ofrenda para ayuda humanitaria a diferentes partes de Latinoamérica. Y este domingo pasado vi que están en un proyecto con Cuba y ellos van. O sea, ellos no le entregan al gobierno nada. Ellos van solitos y entregan y les construyeron, agarraron como a unos 20 parejas de viejitos que vivían muy precariamente.
3: Sigue.
2: ¿Se escucha?
0: Sí, se está escuchando.
2: Y si tú oyes las historias, te lloras, ¿no? Por la forma. Había un viejito que se ponía frente a una televisión.
3: Sigue.
2: Y decía que le decía al entrevistador, oye, ¿pero qué haces ahí? ¿No sirve tu televisión? Sí, no sirve hace 5 años, pero me quedo aquí y recuerdo cómo yo veía los programas de béisbol y todo eso. Y les construyeron casas para ellos. Esa de todo el dinero que la gente en Estados Unidos latina ofrenda a esa iglesia. Entonces
1: eso lo hicieron en Cuba.
2: Ya, sí.
1: Eso lo hicieron en Cuba. ¿Cómo qué pruebas tienes de que eso no fue a través del gobierno para dar una imagen al mundo de que todo está bien?
2: Claro, o sea, lo que por eso te quería preguntar, porque a lo mejor, porque en la realidad ellos no sé si acuerdan con el gobierno si pueden entrar, porque ¿me entiendes? Es lo que no sé. Pero sí los mantienen, la ofrenda que dan todos los latinos va directo a ellos, ¿no? No, ahora no sé qué acuerdos. No sé qué tan verdad sea, por eso
1: te preguntaba. Pero analiza, para que eso es tu historia, me la estás contando.
2: No, es mi historia. Domingo es
1: lo que viste. Sí. ¿No? A lo que me refiero es, te estoy diciendo que es una isla controlada por un solo lugar, claro. Que no entras si ellos no quieren.
2: Exacto.
1: Entonces pero, si tú vienes con dinero, ellos lo saben. Claro. ¿Entiendes? Entonces hay un poco.
2: Pero al fin y al cabo llega al pueblo. Eso es a lo que me refiero.
1: Eso es lo que pintan para que tú...
2: O sea, ¿crees que no sea tan real como lo mostraron?
1: No lo es.
0: Ok, esta discusión puede seguir por días.
2: No, yo no estoy discutiendo. Pero, no, estoy preguntando si realmente puede ser o no ser.
4: Bueno, da para mucho, ¿no?
0: Sí, esto da para mucho. Sin duda. Claro.
1: Pero bueno.
0: De todas maneras, amigos, amigas, usted que escucha la radio en estos momentos, las opiniones son diferentes y a nosotros nos gustaría saber su opinión de lo que conversamos hoy día. Si tiene algún punto de vista, si tiene alguna sugerencia, si tiene alguna opinión sobre el tema que tocamos ahora, por favor escríbanos aquí a la radio. Si quieren visitarnos un día, si quieren hacer un debate, si quieren hacer una reunión, una mesa redonda, no sé cómo le podemos llamar, bienvenidos, porque estamos para conversar. Mientras la gente se comporte bien y no se
2: enoje, no se tome personal tampoco.
4: La idea es compartir ideas, no tenemos por qué todos pensar igual y es válido.
2: Claro.
0: Pero de todas maneras te agradecemos tu punto de vista, estar con nosotros aquí en la radio, contar tu experiencia.
1: Un placer siempre.
0: ¿Y cuál ha sido la respuesta? La última pregunta. ¿Cómo ha sido la respuesta a este tema, a esta canción que tú acabas de lanzar?
1: Fenomenal. Los cubanos están muy agradecidos por mi aporte a que se amplifique el grito de libertad para los cubanos.
0: En el Cosmopoli va a actuar esta banda que se llama Los Bam Bam el 5 de junio. Y tú vas a actuar este viernes, creo que es 15.
4: 15 de mayo.
0: Sí. ¿Estarías dispuesto tú a cantar esta?

0: canción en el escenario, si el público te la pide.
1: Si el público la pide, yo cantando solo como tal. En esta ocasión me presento con la orquesta Congoyá. Pero si yo cantase solo, sí lo hago, claro. Por supuesto que lo hago. La incluyo en mi repertorio, por supuesto.
0: Muy bien. Muchísimas gracias para usted. Después de la canción, porque le prometimos que íbamos a
2: Sí.
0: escuchar canciones de
2: De
0: nuestros artistas, de Jay,
2: nuestros
0: ¿cierto?
2: artistas locales,
0: Claro.
2: claramente.
0: Entonces, después que escuchemos este tema de otra cubana que reside aquí en Noruega y que lo ha hecho bastante bien, como es Jaycee Rojas, la canción se llama Inmigrante y qué. Y Cecilia nos va a contar después los detalles, porque Jaycee también es invitada de honor para este evento del día viernes, ¿no? Así, Cecilia.
3: Sí, Jaycee Rojas va a estar mañana también. Sí, yo puedo contar más después si
0: Sí.
3: quieres.
0: Primero Jaycee y después vamos a seguir conversando aquí en este programa tan especial que se llama
2: Norgue suena.
4: Norgue suena.
0: Norgue suena. Norgue. Yo dije
2: Norgue suena.
0: Norgue, pero
2: Me gusta más Norgue
4: te van
2: suena.
4: a montar de
0: No, no van a, ¿cómo se llama cuando te mandan una
4: clausurar,
0: multa?
4: clausurar de Enercon.
0: Claro. Bueno, aquí está entonces nuestra gran amiga, ella también, así como ustedes están aquí en el estudio, Jaycee está con nosotros varias veces. Esta canción es para saludarte a ti también, Jaycee, y desearte todo lo mejor.

0: Teike.
1: Hermosa canción con esta tremenda cantante como es esta artista muy destacada, Jaycee Rojas, que reside en Noruega. Y como le decía anteriormente, ella fue nominada a un Grammy. Lo ha hecho bastante bien, la hemos visto en varios conciertos y ha estado con nosotros aquí en la radio. Y es una de las artistas invitadas que va a estar participando en este gran evento que se realiza el día viernes. Vamos a ver rápidamente aquí en el Cosmopolit, dice en la página International Music Fest Cosmopolit, 15 de mayo. Esta es una fiesta de la música internacional, el 15 de mayo de 19:00 a 01:00 de la madrugada. Cuéntanos un poquito, Cecilia, acerca de lo que va a suceder este viernes en el Cosmopolit.
2: Mañana en Cosmopolit, sí, es una gran fiesta de música con 8 bandas en el escenario de Cosmopolit. Está organizado por Mestizo y a través de este proyecto musical, Mestizo puede expresar con mucha alegría lo que es la idea fundamental de presentar música, porque lo que siempre quiere levantar Mestizo es música con el corazón latino, pero también siempre con el elemento del multicultural. Y mostrar que estamos abiertos para todo el mundo, y eso se muestra porque tenemos muchos artistas de los conocidos que se conoce en el ambiente latino. Vamos a tener a Latin Touch, vamos a tener a Congo Ya, vamos a tener a Javier Valverde, Runa Marca, Ricardo Sánchez en trío. Así que 5 de las bandas son latinos. Así que va a ser genial y se puede hablar mucho más de cada proyecto de cada uno, ¿no? Pero tenía ganas de entregar sorpresas entre medio de esta música latina que conocemos todo y que amamos todos, porque vamos a empezar con música clásica de Beethoven.
1: ¿Qué?
2: Sí.
1: No, ¿verdad?
2: Sí, es emocionante. Y es una mujer muy, muy profesional de China que se llama Sisai, que toca el cello junto con su esposa, que es de Tailandia. Y Sisai ha ensayado el cello desde los 5 años, y en periodos de su vida ella ha tocado Sisai Ning en realidad. Ella ha tocado en parte de su vida 10 horas diarias en su cello, o sea, con una disciplina total. Así que ella con su esposo, que tiene el mismo que manejo de su violín, van a abrir el evento. Yo encuentro que va a ser muy solemne, diferente. El nervio es latino, pero ¡boom! Va a ser así.
1: ¿A qué hora lanza ella el...?
2: Es un poco divertido. Empezamos 7:10, porque está tan apretado con 8 bandas, y Cosmopolita ha hecho un trabajo tremendo para lograr calzar con los, qué sé yo, cambio de cables, no sé, pero esa logística, ¿no? De entre las bandas diferentes.
1: O sea, ¿cuántas?
2: 8 bandas.
1: Son 8 bandas.
2: 8 bandas.
1: A ver,
2: sí.
1: De nuevo, Congo Ya.
2: Sí, al final, pero si empezamos desde el inicio. Entonces, primero.
1: A ver, aquí Sisai, está la lista, mira, aquí está la lista.
2: Claro, Sisai con Sisai. Su esposo, es que difícil el nombre, de Copul.
1: Ok.
2: Sí. Música clásica. Después, Runa Marca, que yeah. Ahora son 6. Ahora son 6 personas en esa banda. Yeah. Es Salvador, Leonel, es música andina. Uh-huh. Va a ser súper lindo. ¡Wow! De los Andes, ¿no? Y después, Javier Valverde, va a estar con 3 o 2, ya, trío o cuarteto, no me recuerdo. Arde Oslo, y ya.
1: Sí.
2: Ya, claro. Y después, para generar así diferencias entre todo lo latino, viene música árabe.
1: Uh-huh.
2: Y son súper, súper profesionales. Safa ha viajado en toda Noruega, ha trabajado con Den Kulturelle Skolesekken, ha estado en escenarios grandes. Y él con su banda, yo creo que son 7. Así que imagínate, música árabe total. Han estado súper entusiastas para, uff, vamos a Cosmopolit. Y después, polaco, música polaca, con Dimol. Y son, están llenos de energía y van a estar en la, el final de Emergenza, el 22 en, Cosmo, en Rockefeller.
1: Oye, pero Dimol, ellos son punk rock.
2: Es una mezcla entre rock y pop y un poco de... sí, también un poco de toque de latino, o sea, es una mezcla total, pero es que estoy, voy a ver las caras de los latinos cuando vienen los árabes, o sea, música clásica, y después los árabes, y polaco, así full, energía total, pero total. Entonces, va a ser una mezcla. O sea, y después Latin Touch con toda la onda y terminando con Congo ya. Qué así bien. Que es una noche de ya.
1: Un espectáculo sí. Sin igual que nos, sin nos igual. Ha presentado anteriormente.
2: Sí,
1: ¿no?
2: Así que ojalá que la gente entienda lo que va a pasar mañana en Cosmopolite desde 10 para las 7.
0: Pero le hace honor al nombre, ¿eh?
3: ¿En Dimol no hay latinos?
2: No, son polacos.
4: Ah, todos son polacos en Dimol.
2: Todos son polacos,
4: significa
2: sí.
4: Re menor, ¿no? La banda. El nombre, Dimol, parece.
2: Puede ser, pero es el nombre del, del front guy.
1: Ah,
2: sí. Él se llama. Es el apellido,
4: puede,
2: sí.
4: Puede ser.
2: Pero puede ser que lo han cambiado un poquito para quizás tener un significado, no sé. Pero están...
4: ¿Y con los árabes o qué son? ¿Son árabes? ¿La Safa, dijiste?
2: Sí, sí.
4: ¿Ahí
2: pero
4: hay
2: también...
4: latinos o también son todos son árabes?
2: O sea, es una mezcla entre también nacionalidades, pero la música en sí es árabe. Y él toca una flauta muy especial, que es muy así típico para su cultura. Nai se llama. Sí. Mañana voy a contar un poquito más, pero es bastante multicultural el grupo en sí. Pero es árabe.
4: Claro.
2: Árabe, polaco, música clásica.
4: Ese árabe me interesa,
2: y Javier Valverde con la de Oslo. Y
1: oye,
2: la
1: y esto le ha tocado a usted muchísimo tiempo para programarlo, para contactar a las bandas, para contactar el local.
2: Sí.
1: Era, sí. Difícil. Era sí. Difícil encontrar local porque o trabajan ustedes exclusivamente con el Cosmopolit.
2: No, eso es la primera vez que Mestizo ha hecho eso en Cosmopolit y es la primera vez que Mestizo ha hecho algo. Mestizo ha, ya ha trabajado desde 2004, pero nunca algo como esto. ¿Cómo? Así que ojalá que logre dormir esta noche.
1: Mucha bastante suerte. Trabajo a ti y a Rainer también, que sí. Han trabajado bastante, ¿no?
2: Sí.
1: Oye, y cuéntanos un poquito, porque tú nombras Mestizo y sí has estado en la radio anteriormente contando acerca de la actividad y qué es lo que es Mestizo. Para los que no conocen, para los que no han escuchado la radio, te han escuchado anteriormente, ¿cómo podías describir tú Mestizo? ¿Qué es?
2: Mestizo es una organización que trabaja para levantar el ambiente latino, la música, los músicos, pero también con el elemento multicultural, porque como yo soy profesora de noruego, conozco tantas nacionalidades, todo el mundo está en mi corazón, pero mi corazón es por los latinos. Así que el corazón, el nervio es latino, pero siempre quiero incluir, y eso es lo que quiero mostrar, justamente mi selección de bandas y tener muchos. Para mí era importante. Así que lo que pasa mañana de alguna manera muestra la esencia de lo que quiero hacer. Yo no canto, ni bailo, ni toco, nada. Pero
1: ¿no bailas?
2: No,
1: ¿no bailas salsa?
2: Es
1: que, ¿y con Rayno no?
2: Bueno, sí, he aprendido sí, un baila. Poquito, pero sé solamente eso. Y después me confundo.
1: Oye,
2: así que
1: oye
2: no.
1: Pero mira, una pregunta. Alguien, un pajarito me dijo que tú habías cantado en el escenario, que habías bailado. ¿Es cierto? Es
2: un pajarito loco.
1: Rayno, ¿canta contigo? ¿Baila contigo, Cecilia?
5: Bueno, lo de cantar no, pero bailar sí. Bailar sí lo hemos hecho.
1: Pero mucho. Alguien me dijo que había cantado en el escenario.
5: ¿Cantado en el escenario?
2: Bueno, karaoke. No te olvidaste.
5: Ahora sí, ahora sí.
2: Se olvidó.
5: En su cumpleaños, sí, la fiesta sorpresa que le hicimos en su cumpleaños, que le hicimos en el.
2: Bueno,
5: en Oslo acá, en el Buteco, y allí cantó karaoke.
1: Ya.
5: Sí, sí, bailó.
1: Oye, mira, imagínate que a lo, nos llegan todos los chismes aquí en la radio.
2: Ah, de verdad, escucha de todos los pajaritos.
4: Buteco, que... En el buteco ahí.
2: Sí, en claro, buteco.
1: Claro, tú lo viste.
0: Hay muchos pajaritos por acá.
4: Pero vi cuando empezaban con el karaoke, empezaron a cantar.
5: Tremenda fiesta, tremenda fiesta.
2: Sí, para divertirme sí canto. Pero sí, en serio, es que yo no hago esto porque yo sé hacerlo, sino porque tengo ganas de levantar a los que saben.
1: Okay. Wow. No, mira, es te voy a contar la verdad. Resulta que alguien me contó, me dijo que está cantando Cecilia, me dice. No, sí, está cantando, está en el escenario con Rainer, estaba bailando. Y yo le digo aquí a Majo, ¿supiste la última? Cecilia está. Entonces, dije, le vamos a preguntar en vivo y en directo si es cierto que ella está cantando.
2: Sí, cantaba así con ganas.
1: Podríamos decir, canta en la ducha, canta en...
2: No, sí, me gusta cantar karaoke, sí. Pero no porque tengo voz ni nada, pero sí porque me gusta la música y la alegría que lleva la música. Pero nunca para decir que yo sé, sino porque es divertido y hay que disfrutar la música en sí.
1: Oye,
2: por eso.
1: Nombraste Jenterson Comer, Jenterson Gore.
2: Es una canción que yo canto de karaoke.
1: ¿Te gusta? ¿Es tu favorita?
5: Canta un pedacito, puedes cantar un pedacito.
2: Y eso, volar, eso también. Y La Bamba.
1: ¿Esto es tu favorita?
2: Sí, tengo varias cuando lo pienso.
1: Pero la,
2: sí.
1: La que más
2: tengo
1: te
2: un
1: gusta.
2: Repertorio ahora de cuatro canciones.
1: Oye, pero Cecilia, si te decimos cuál es tu canción latina más que más te gusta, que más te llega, es la mejor de todas.
5: Mayonesa.
2: No.
1: O de Noruega, alguna canción en Noruega. Dijiste Jenterson Comer, esa es súper buena esa canción. Esa
2: es buena, es ¿no? Bonita, sí, sí, sí, no. La pregunta es difícil. Me encanta la música, pero no porque soy ni buena de recordarme de nombres ni nada, sino porque yo siento algo, la conexión, las vibras, y me encanta estar y disfrutarlo. Es algo muy sencillo en realidad y dan ganas de... Porque yo veo muchas veces que el músico está ahí con su buena onda y eso, pero es importante ver lo que hacen, ver lo que hacen y realmente apreciarlo. Parte de eso es lo que quiero hacer, ¿no?
1: La última pregunta que tiene que ver con el espectáculo de este viernes 15 de mayo. No puedo decir mañana porque el programa se repite en la mañana. Así que si mañana, señora, señor, cuando está escuchando el programa, va a ser una grabación. O sea que ahora es sábado y usted está escuchando el programa, entonces no puede decir mañana porque va a significar el domingo, ¿entiende? Entonces, el programa que está escuchando usted ahora, hoy sábado, que es viernes, que lo estamos grabando. A ver cómo.
2: No, es sábado. Es jueves.
1: No, hoy día es viernes. No, hoy día es jueves.
2: No.
1: El sábado.
0: No, espérate. Sí, hoy es jueves.
1: Hoy es jueves. Entonces, podemos transmitir el viernes en la mañana.
0: Exacto, pero vamos a decir viernes 15 de mayo.
2: Claro, pues, eso facilita un poquito, es decir, la fecha.
1: Porque si alguien está escuchando la grabación, en este momento la están escuchando, va a ser mañana.
0: Yo realmente ahora, en este momento, es en vivo y directo.
1: Es jueves
0: 14.
1: Claro. Mañana. Va a ser viernes.
0: Exacto.
1: Ok, aclarando un poquito, ¿no? Para que no se confunda. Es el viernes 15, digámoslo así. Eso. Entonces, ¿no? Oye, ¿dónde puede la gente encontrar mayor información, Cecilia? Y el precio de las entradas.
2: Ahí en Cosmopolite, sí.
1: A ver, vamos a ver rápidamente aquí. Aquí está toda la información. Y por aquí tiene que hacer. Aquí está vos. Viernes 15 de mayo, las puertas se abren a las 18 horas. El concierto comienza a las 19, pero tú dices que 10 para las 7.
2: Sí, es 10, suena tonto, pero es 10 para las 7, porque está tan apretado que estamos todo planificado hasta el minuto.
1: Uh-huh. Y las entradas se pueden comprar desde ya.
2: La entrada se puede comprar ahí, pero si uno quiere tener una ¿cómo puedo decirlo?
1: Bonito? Rebaja.
2: Ya, bueno. ¿Rebaja? Sí, entonces descuento. Pueden escribirme.
4: Ah, okay. Eso te iba a preguntar. ¿Va a haber rebaja para los Harry?
2: Sí, tú ya calificas, está gratis tú con tu factor de Harry.
4: ¿Dónde se anota uno? ¿Dónde se anota uno? Claro.
0: Otra consulta, siempre yo pregunto esto, ¿es para mayores de edad? O sea, ¿se puede ir niños?
2: Sí, se puede ir niños. Uno tiene que rellenar un formulario. Entonces es como Badgeschema y los niños. Van a ver niños de 10, 13 años. Okay. Los polacos traen sus hijos.
1: Con su padre.
2: Con sus padres, con claro, su, no solitos, sí. Pero rellenar algo y así es en Cosmopolitan.
1: Pero si vienen solo, tiene que ser para mayores de 18 años con identificación.
2: Sí, yo creo que... sí, 18. Okay. Sí.
1: Muy bien. Vamos a seguir ahora, amigos, amigas, con otra canción de otra cantante muy popular, una gran amiga, una jovencita que se llama Alejandra Tabita, que va a estar con ustedes también.
2: Ella también va a estar mañana en Congoya, porque Congoya tiene una nueva integrante.
5: Sí, la nueva adquisición de Congoya, una mujer hermosa y muy buena cantante, Tabita, mi amiga. Saludos desde acá de la radio.
1: Bueno, y vamos a escuchar esta canción que la grabó hace un tiempo atrás, que dice Corazonada. Saludos para ti, Alejandra.

0: Ok, ahí se nos fue la canción de esta popular cantante, nuestra gran amiga Alejandra Tabita, que ha estado actuando en muchos escenarios, muchos festivales, siempre haciéndolo muy, muy bien. Me recuerdo que una actuación buenísima de ella fue en Cuba, para el Día de la Música, esto hace unos 2 años atrás. El parque estaba repleto y ella, como te dijera, cuando se sube al escenario, soy la dueña del escenario y canta y baila con sus bailarinas. Y todo el mundo estaba, a ver cómo se dice, hipnotizado con la actuación de ella. Así que tiene muchísima energía. Así que, Cecilia.
1: El 2024. ¿Mm? Yo me acuerdo. Fue el 2024.
2: Pero el año pasado estuvo ella.
0: También claro, estuvo en Zucker Beat.
2: Estuvo con nosotros.
0: Sí, sí. Uh-huh. Claro, tiene razón. Ha estado lo último en, sí, en este todos los festivales.
1: ¿Este año va a estar aquí? ¿Este año va a estar en el...?
0: Creo que este año no. Creo que este año no. Hay que ver la lista, no tengo.
2: Hay que confirmar la lista porque claro, no lo tenemos claro.
0: Oye, pero de todas maneras, felicitaciones por este trabajo inmenso que hace Cecilia. Felicitaciones para Rainer también, han trabajado muchísimo. Ya se van a ir pronto porque tienen que ir a trabajar. Solamente se van a esperar un poquito para la fotografía que vamos a tomar aquí de recuerdo. Y muchas gracias por tener en cuenta, especialmente a Alejandra, que es de nuestros cantantes más jóvenes, ¿no? Que yo creo que es importantísimo incluir también a los más jóvenes. A veces los más adultos dicen, no, es que nosotros somos de la salsa, somos del rock, y los cabros jóvenes se dedican más al hip, ¿cómo se dice? Al hip hop o al urbano, al reggaetón. Al urbano. Y es como que no andan bien de la mano las cosas, ¿no? Entonces, igual muchas gracias por incluir a todos los artistas y el excelente trabajo que ustedes están haciendo. Les deseamos lo mejor. Felicitaciones y aquí estamos siempre en la radio para apoyarlo en su trabajo, ¿no?
3: Muchas gracias, Hans. Uh-huh. Muchas gracias.
0: Bueno, ahora vamos a seguir con el próximo invitado que tenemos en la tarde, porque en este programa que se llama
2: Norgue Suena,
0: tenemos a nuestro amigo que ya lo presentamos. Él se llama Roberto Rosales, de México también, y es el líder de la banda Los Importados.
4: Gracias, como siempre. Sí, pues aquí estamos promocionándonos. Muchas gracias por el espacio. Les agradecemos muchísimo todo el trabajo que hacen por la comunidad latina y por el arte y nuestra cultura.
0: Oye, Roberto, no hace mucho tiempo que estuviste aquí en la radio y promocionando otro evento, porque tú constantemente estás entregando algo, o si es un concierto solidario o si es para entretener a la gente, pero ahí estás haciendo lo que más te gusta, que sí, claro, el rock, ¿no? Sí. ¿Cómo nacen Los Importados? ¿Desde cuándo?
4: Bueno, ya Los Importados ya tenemos, ¿qué será? Más de 15 años, cambiando un poco de nombre al principio. Si consideramos eso, ya tengo 20 años tocando yo con Doug Henriksen, que es el guitarrista de Importados. Y pues a mí me invitan a tocar el bajo. Yo nunca había tocado el bajo, yo toco la guitarra. O bueno, fue lo que yo estudié cuando estudié música de pequeño en la Ciudad de México. Y empecé a tocar el bajo y cuando tomé el bajo me apasioné, me gustó mucho. Y empezamos con guitarra, batería y bajo. Y vamos, haciendo covers de rock latino, de rock en tu idioma, de los hits que a todos nosotros de esta generación 50 plus menos nos gusta. Y pues encontramos ese nicho, ¿no? Que a la gente, cuando tocábamos estos covers, pues les traía buenos recuerdos. Y así fuimos llevando la banda. Yo empecé a escribir y ahora, después de muchos años de estar recopilando canciones que en realidad fuimos tocando, pero a medias, más que nada nos enfocábamos a lo más fácil. Ahora estamos poniéndole un poco más de esfuerzo y este próximo concierto que tendremos, ahorita daremos la información, pues será para presentar nuestros temas propios. Rock latino, pero quizá Importados es difícil de definirlo ahora que estoy viendo el repertorio de nuestra música. Pero sí, más que nada componemos en español. También tenemos un par de canciones, me parece. Ahora vamos a tocar una. Esa canción está en inglés. Uh-huh. Pero bueno, presentaremos estos. Yo creo que serán unos 7 temas y quizá un par de covers en el próximo concierto.
0: Tiene una pregunta aquí mi colega, quería decirle algo a Roberto, algún...
2: No, estaba realmente atendiendo. Sí, sí, estaba muy...
0: 20 años. ¿No? Imagínate cómo ha pasado.
2: Estaba muy atenta escuchando todo.
0: Qué bien. Oye, Roberto, pero el día 22, el día viernes, entonces, ustedes van a estar en Queens desde las 8 hasta las 10 de la noche. La entrada es libre, ¿no?
4: Es correcto.
0: Y no es, como decía en la introducción antes, no es la primera vez que tú te presentas en este lugar muy emblemático como es Queens. Es un sitio muy agradable para muchas personas y a ti me parece que te gusta bastante actuar
4: sí,
0: ahí.
4: Sí, es un sitio fabuloso. Mantiene algo, ¿no? Ahí puedes encontrarte personas haciendo jams y salen cosas maravillosas. Entonces, yo les recomiendo que es un lugar que vale la pena visitar. Es emblemático, no solamente para los latinos. La música en vivo en Oslo hay mucha actividad. Entonces, a nosotros nos gusta mucho. Tuvimos ahora un festival muy, muy exitoso. Convocamos a varias bandas para que se recolectaran fondos y mandar a una asociación que se llama Amigos para Siempre en México, que se dedica a ayudar a gente con problemas de abuso de alcoholismo y drogadicción. Hicimos por primera vez un evento en vivo, online, o sea, en línea. Mucha gente de México se conectó, incluso sigue los videos todavía disponibles en Facebook. Y bueno, pues conseguimos recolectar una cantidad significativa con la cual ellos dieron el enganche de una motocicleta con tres ruedas, con cabina muy bonita, para hacer la recolección de los bienes en un centro en Aguascalientes que muchas, por ejemplo, restaurantes o panaderías, tortillerías que les sobra comida, ellas les regalan la comida para que estos centros puedan alimentar a las personas que viven ahí, ¿no?
0: Oye, Roberto, ¿tienes algún sitio en internet, una página donde informa de esto o es más de boca en boca?
4: Acabo de crear un evento en Facebook. La verdad es que vamos a tener que invertir un poco de tiempo en la página en Instagram y Facebook. Acabamos de abrir una página de Facebook de Los Importados que se llama Los Importados Norgue. Pero hay muy poco. Solamente está la promoción del evento anterior. Ahora sí que voy a subir el evento este del 22 de mayo y vamos a empezar a tener más actividad en Instagram, ¿no?
0: Muy bien. Sí. Bueno, tomando en cuenta también de que esto de la música, eso requiere bastante tiempo, porque tú eres casado, tienes hijo y tienes que trabajar y en el tiempo libre haces lo que más te gusta, que es la música.
4: Sí.
0: Y a veces el tiempo...
4: Sí, pero
0: pasa volando también, ¿no?
4: Sí, pero son las prioridades que uno tiene, ¿no? Esto nos gusta mucho componer, a mí escribir propios textos me fascina. Como decía Reiner, es la plataforma para poder expresar lo que uno, a lo mejor, señalar la verdad que uno percibe, ¿no? Y ahorita creo que es muy importante cuidar de la verdad porque con los medios sociales y las políticas, por ejemplo, en Estados Unidos, en donde la verdad ya se tira por la ventana, pues hay que hablar, hay que comunicarnos.
0: Oye, y en estos años que tú has estado, más de 20 años que has estado presentando música, te ha tocado actuar en un sinnúmero de locales. Yo me recuerdo que una vez aquí con ustedes estuvimos en el Blitz. Imagínate, ahí tuvimos un concierto y se rifó por ahí. Lo vamos a decir igual, se rifó una botella de whisky que dejó por ahí.
2: Pero no se puede decir, Hans.
0: Bueno, pero hicimos una excepción.
2: Yo digo igual.
0: No, pero es que
4: el jefe sí puede decirlo.
0: Es que mira, ya pasó. Son tantos años que pasó esto que ya lo podemos decir, ¿no?
2: Entonces, vale.
0: Y nos estamos
2: haciendo... Si usted lo dice, seguro.
0: No estamos exhortando a nadie a que lo hagan. Ahora sí decimos en la radio...
2: consuman esto,
1: eso es diferente. Me parece que fue un jugo de tomate eso.
4: En el 2017-18 por ahí, que fue para recolectar fondos otra vez
0: para un terremoto.
4: Al terremoto,
1: sí,
4: que
1: sí,
4: hubo
1: el terremoto
4: de 9 puntos no sé cuántos en la ciudad. Sí, fue en el Blitz. Entonces,
0: ¿en el Blitz, en el Rockefeller han tocado? No, en el John Lee. Rockefeller.
4: No, tampoco. Todavía no.
0: A ver, ¿a dónde fue?
4: Está en la lista.
0: Espérate, fue en... estuve en... ¿han tocado en Cuba Parken? han tocado en el Zucker Beat.
4: Sí.
0: Han tocado también muchas veces en Queens.
4: Uh-huh. Había un bar que se llamaba el Dirty Cow. Ahí también tocamos en un principio. Ahí, muy bonito, sí, sí, muy bonito lugar.
1: ¿Y cómo se llama, no? También.
4: En Perla también alguna vez, sí, sí. O si no, en el Perla, en el Café Brasil, que ahora tiene otro nombre.
0: Sí, ahí también.
4: Y luego ahí enfrente del Centrum, bueno, hay una plaza y hay un edificio donde está el Matt Hallen ahora. Arriba hay un local.
1: Había un local.
4: Ahí hicimos un festival muy grande que le llamamos el Enfestival. Ese fue también 40 años de mi amigo Fernando Jauregui.
1: Sí. Ahí y también
4: hemos hecho 3 conciertos para Amigos para Siempre. Ahí fue la primera.
0: Okay.
4: Y yo tiene como 10 años, yo creo.
1: Sí, existía un lugar allá arriba.
0: Oiga, y una pregunta ahora de esas preguntas psicológicas, medias raras que hacemos aquí los locutores. Aquí tenemos a nuestro gran colaborador en el programa Norgue.
2: Suena.
0: Norgue suena.
1: No le Moisés. Suena, no le termina. Mira, de sonar.
0: Yo a veces yo le digo mentolato. Tú sabes que en Chile decimos mentolato porque es algo que se puede usar para muchas
2: para
0: cosas.
2: Todo. Claro. Vale para todo.
0: Aquí está la radio, o los lleva en el auto, hay que comprar algo, se quemó algún instrumento, ahí está Moisés. O si hay que reparar la consola, o si hay que meter una foto. En toda esta.
4: O si se necesita un guitarrista extra para la banda, eso, él nos va a acompañar el 22 de mayo.
0: A eso es lo que iba, porque cuando lo he visto en el escenario, una vez voy al Blitz, como digo, y a otro local, y de repente aparece ahí rascándole Moisés, poniéndole, y lo hace bastante bien. Mira, y lo otro que ayer estábamos. Nos quedamos hasta tarde ayer aquí en la radio después de una reunión que teníamos y escuchando música, escuchando la canción de Jauregui que la recibimos recién, que está muy bien hecha.
1: Paul 2.
0: Esa misma. Y después tocamos la canción de Moisés, una canción que la tenía con la amiga Carolina, la canción que se llama...
1: Nada.
0: Nada. Oye, pero una canción maravillosa. Este caballero
2: por él.
0: Es un genio. ¿Ah? No, buenísima, gracias. La vamos a escuchar hoy día después y vamos a escuchar también la canción de Jauregui.
1: Sí, pero... la está esperando, nos está escuchando Fernandito.
0: Oye, pero la pregunta: ¿cómo se porta aquí Moisés? Bien.
2: Pero la verdad, por favor, la verdad, porque
0: bien. Tenemos que tener referencia.
1: Antes no,
4: él me cuida.
0: Ah,
4: él
0: bueno, me cuida. Lo tiene que cuidar.
1: O sea, yo
0: que
1: solamente también, los cuido de sus almas.
0: También, también sirve de guardia. ¿Eh? Claro. Ok. Roberto, estamos muy contentos de tenerte aquí en el estudio nuevamente.
4: Muchísimas gracias.
0: Siempre un placer. También. Igual que Cecilia, igual que el amigo aquí, Reinert, y todos los amigos que siempre. Ayer habían visita, en la mañana habían visita, todos los días tenemos visita aquí en la radio y nos agrada muchísimo conversar con la gente. Porque para eso estamos también, para emitir, transmitir las impresiones de nuestros amigos, ¿no? Entonces, como le habíamos prometido, vamos a escuchar una canción que usted la puede encontrar también en YouTube, que se llama Happy Sunshine. Cuéntanos un poquito acerca de esta canción, Roberto.
4: Bueno, salió muy... me parece que fue en el 2015. Chequé una grabación que seguramente me ayudó a producir ahí. Bueno, es una producción muy... muy sencilla, que hice en casa, pero me gusta mucho que esta canción habla de un amor platónico, quizá por ahí, pero me gusta porque es sencilla y bueno, pues ya la escucharán en vivo por primera vez el viernes 22.

0: Bueno, ahí se fue la canción de Roberto Rosales, se llama Happy Sunshine, por ahí anda aquí en el estudio en algún lugar en estos momentos, el amigo Roberto. Le vamos a recordar que él se va a estar presentando en el sitio que se llama Queens, aquí en la ciudad, en el centro, muy cerquita de allá de Grönland, este viernes 22 de mayo, de 8 a 10 de la noche. La entrada es completamente liberada, no hay que pagar nada por la entrada, entonces están cordialmente invitados para este gran encuentro. Y aquí el amigo también, Moisés, va a estar en el escenario ese día.
1: Sí, me invitaron a tocar con ellos.
0: ¿El bajo?
1: Sí, en unas canciones el bajo y en otras la guitarra. Y también quieren a lo mejor que toque unos temas míos, pero no estamos seguros, pero... Pero sí, voy a participar con ellos en el bajo y la guitarra en algunos temas.
0: Oiga, bueno, vamos a escuchar la canción que usted ha compuesto que se llama Nada, más adelante.
1: Yeah.
0: Pero primero que nada, queremos saludar al amigo que es experto en danzas latinoamericanas, el amigo Esmer Foster. Esmer Foster, bienvenido aquí a la radio. Esmer, ¿cómo está? Gusto saludarte.
2: Muchas gracias, hermano. Aquí un placer aquí estar esta noche. Y pues, primera vez aquí. Entonces, sí. Contento, muy contento.
0: Oye, es la primera vez que tú estás en la radio, pero no es la primera vez que trabajas con nosotros aquí en la radio, porque en la gran fiesta del Año Nuevo, tú estuviste en el Rockefeller animando la fiesta y lo hiciste bastante bien. Cuéntanos un poquito acerca de lo que tú haces generalmente.
2: Usualmente lo que yo hago es baile latino, lo cual es salsa, bachata, kizumba, zouk. Mi especialidad es bachata. Okay. Y yo hago eso en eventos, bailes sociales. O sea, ese es mi tipo de trabajo, ¿no?
0: Sí. Oye, ¿y esto de la bachata, la preferencia por la bachata ha aumentado bastante últimamente? También ha llegado aquí a Noruega, ¿no? ¿Cómo es el interés de la gente por la bachata actualmente?
2: O sea, todo aquí empezó con la salsa primeramente, pero ahora con la bachata ha evolucionado un poco más, y más que ha venido la bachata sensual. Okay. Y con la bachata sensual, como aquí en estos países nórdicos, ¿sabes? Aquí como que falta un poquito ese fuego. Entonces la gente eso ha visto por acá y se ha animado un montón. Entonces ahorita la bachata sensual es lo que está reventando aquí en Noruega. Claro. Está muy, muy bueno.
0: ¿Pero es la bachata o es la salsa lo que más prefiere la gente? ¿Qué das más clase tú, bachata o salsa?
2: Bachata.
0: Ok.
2: Yo doy bachata aquí en Noruega y también viajo mucho internacionalmente. Uh-huh. Conozco muchos países, pero es más la bachata que está pegando ahorita últimamente.
0: Uh-huh. Sí. Oye, ¿cómo nace el interés tuyo por la bachata? Porque también es algo que ha ido evolucionando últimamente rápidamente con estos artistas dominicanos, con, ayúdame, ¿cómo se llaman estos grandes?
3: Romeo Santos,
0: por ejemplo, es uno de los grandes.
2: Sí, ese es el King of Kings.
0: Después tenía otro que canta suya, el mismo que ha salido tantas veces aquí en la radio. Por ahí lo voy a buscar un ratito más. ¿Está todo bien, mijo? Están arreglando los micrófonos y estoy un poquito distraído yo mirándolo porque...
2: A ver. Yo igual aquí estoy también.
4: Tenemos un problemita técnico, no queremos hacer ruido, pero ya lo solucionamos.
0: Solucionamos el problema. Okay.
1: Fue el noise.
0: Estamos hablando entonces de la bachata con el amigo que es instructor. Aquí le dicen instructor. ¿Es correcto decirte instructor de bachata?
2: Correctamente.
0: ¿Es lo que se dice?
2: Sí, instructor. Oye, de baile.
0: Entonces tu interés nace por la bachata hace un tiempo atrás, tal vez.
2: Sí, creo que todo empezó por mi madre.
0: Okay.
2: Que ella siempre nos levantaba con vallenato, bachata, cortavenas, salsa de las antiguas. Entonces siempre me he levantado con esa música y pues especialmente con la bachata he sentido como una conexión muy, muy profunda. Y pues la letra, todo lo que contiene eso, pues me emociona. Y cuando yo bailo, pues eso hace que yo nazca.
1: O sea que naciste en el país equivocado.
2: No.
1: Tú eres ecuatoriano en la bachata, ¿no? De dominicano, ¿no?
2: Sí, dominicano, correctamente. Pero en países latinoamericanos muchísimo. Hay un montón.
1: Sí, sí.
2: Un montón. Entonces siempre he estado con esa onda.
0: ¿Alguna bachata preferida? ¿Alguna que te emociona, que te gusta bailarla bastante, que la usas tal vez cuando haces las instrucciones de bachata? Sí.
2: A mí me encanta la de Romeo Santos o en esos tiempos, ¿cómo es que se llama? La canción se llama Todavía Me Amas. ¿Qué? Y es una canción muy romántica, muy bonita, tiene mucha musicalidad. Y con eso sí, le meto corazón.
0: Ok, oye, le vamos a preguntar aquí, le vamos a preguntar a la amiga a Majo, porque ella tiene una lista increíble. Tú hubieras a veces metido unas canciones aquí que empezamos a escucharla. ¿Cuál es tu bachata favorita, Majo?
4: Bueno, yo soy un poco de las de nuestra. A mí, la que siempre me ha gustado, o sea, es una que. Es la de Bachata Rosa, que creo que es la...
0: Ah, Juan Luis Guerra.
4: Juan Luis Guerra, esa creo que...
0: Muy bonita.
4: Sí. Pero en general sí me gusta mucho la bachata. Y bueno, todos esos ritmos que traigo novedoso porque me los escucho y ya me suena. Me los pongo en mi playlist.
0: Oiga, Majo, pero usted me ha contado una historia. Usted ha ido a conciertos inmensos. Me ha mostrado la foto que está al lado de Alejandro Fernández, de grande artista. No sé cómo se la arregla, porque no son ni los periodistas. Nos dejan sacar una foto con los artistas. Pero ahí está usted. ¿Pero ha estado en algún concierto de bachata alguna vez?
4: De Juan Luis Guerra sí que he estado.
0: Claro, porque él también canta bachata.
4: Sí. Pero sí, exacto. Pero lo que pasa es que Juan Luis Guerra, yo solo bachata no. Ya lo conocía del merengue.
0: Ya. Que
4: era más de mi época de la fiesta y realmente el que he seguido. No he tenido la oportunidad de por ejemplo, de ir a uno de Romeo Santos, no. Lo más así cercano fue Manuel Turizo, que estuve en... pero bueno, tiene un poco el variado también, pero tiene algún ritmo también parecido, ¿no? ¿Sí? Corrígeme.
0: ¿Manuel Turizo cantaba bachata?
4: ¿Manuel Turizo?
0: Que yo sepa.
2: La verdad es que no conozco a ese artista.
4: Sí, bueno, es que tiene no toca bachata. No, pero digo, es que como a veces se hacen colaboraciones y se mezclan, okay. Entonces por ahí sí. Pero realmente, la última vez que estuve fue en este de Juan Luis Guerra en Tenerife, justamente lo vi.
0: Okay. Oiga, y le vamos a preguntar aquí a Moisés también, la pregunta para usted, ¿alguna bachata favorita?
1: No. Mira, Hans, yo te voy a explicar. La verdad es que musicalmente yo escucho, es el arreglo en sí, ¿no? Uh-huh. Después me di cuenta que el nivel musical de los bachateros tienen muy buen nivel, porque estuve en los conciertos haciendo el audio para Alex Bueno y para el chaval
0: eso vi, porque tú lo vivías personalmente, claro. Ahí.
1: Entonces es muy diferente escuchar la bachata en vivo con los músicos, sientes las percusiones acá en otro nivel. Personalmente a mí desde México nunca me gustó la bachata, se me hacía como que abrías esas cajitas de bailarinas y sonaba la musiquita. Entonces,
0: pero no hay ninguna canción de ninguna bachata que
1: no. Sí, ¿sabes la cual? Que Juan Luis de Puerto
0: Guerra.
1: Rico, bien famoso de los
0: Juan
1: años.
0: Luis Guerra.
1: No, el otro de joven.
3: Bad Bunny.
1: Chayanne hizo un disco de bachata, una de esas me gusta.
0: Oiga, pero mire, le voy a decir algo.
1: Esa es padrísima.
0: Le voy a decir algo. Hay una canción de Juan Luis Guerra que es
1: también
0: famosa,
1: claro.
0: Que se llama Burbujas de Amor.
4: También.
0: No. Se llaman, quisiera saber.
1: Sí. Pero esa es bachata también.
0: Claro.
4: Sí.
1: Pero
4: sí,
1: no
4: sí,
1: es como
4: sí.
1: La típica bachata.
2: No, no es la típica bachata.
4: No, claro. Lo que pasa es que el tema de merengue también y bachata tiene mucha variación, sí. Porque el merengue propiamente merengue no es el merengue comercial que solemos escuchar.
0: No. Pero lo que acaba de decir entonces que le agrada la bachata, porque dice que le gusta la canción que se llama.
1: O sea, no me agradaba, pero ya en vivo sí. Me gusta más en vivo que oírla.
4: Ya.
1: No suena igual.
4: Un poquito,
1: es como difícil. Si me dieran una McDonald's, una hamburguesa de esas.
4: Ah, no nos pagan, Moisés.
0: Oiga, Moisés, la próxima vez que haya un juicio o una competencia de programa, lo vamos a poner de juez.
1: Ah, bueno.
4: Madre mía.
2: A ver, pero aquí una preguntita. O sea, ¿ustedes aquí bailan bachata o nada que ver?
0: Sí, muchísimo.
1: ¿Sí?
0: Oiga,
1: yo no bailo bachata por lo mismo, pero sí.
0: Bailamos de todo.
1: Pero bailo freestyle,
2: esa es la onda.
0: Oye, mira, pero te voy a decir que estos ritmos de la bachata son bastante enganchadores, sí, ¿no? Entonces claro. Pegan, pegajosos, todos los ritmos latinos son muy buenos y cuando sube la música un poquito, o sea que uno se entusiasma también y empieza, aunque no baile, pero siente el ritmo.
2: Sí.
0: Siente el ritmo en el cuerpo, ¿no? Oiga, Robertito, por ahí en el rincón, ¿alguna bachata que le llama la atención a usted o es solamente rock para usted?
3: Burbujas de amor.
4: Porque me suena.
3: Sí, sí. Cada vez que me baño, las burbujas.
0: Muy bien. Oye, de vuelta aquí con el amigo Esme Foster, que está con nosotros. Él es instructor de baile latino, instructor de bachata. Uno de los pocos, porque no hay muchos. Pero tú también, como nos contabas, te dedicas a enseñar salsa, ¿no? Si pudieras elegir, te la hago la pregunta, Roberto, ¿qué es lo que más te... Porque, o sea, para saber, ¿no? Porque hay una diferencia inmensa entre la salsa y la bachata. ¿Qué es lo que más te atrae? ¿Qué es lo que cuando... Si pudieras preferir elegir bachata o salsa, ¿qué hubieras elegido?
2: Yo creo que para mí yo elegiría bachata, sí o sí. O sea, la salsa me encanta, es algo muy, muy bonito, pero es un poco más rítmico, diría yo, un poco más feliz. Uh-huh. Y para mí, para mi ser, es un poco más romántico la bachata, porque me da esa sensación de tranquilidad, de paz. Claro. Entonces, para mí la bachata es el rey. Básicamente.
0: Oye, tú estás trabajando con esto constantemente. Tú tienes curso, tienes alumnos que le estás enseñando estos ritmos a bailarlo bien constantemente.
2: Sí. Uh-huh. Yo enseño mucho internacionalmente. O sea, estoy viajando mucho fuera del país. Uh-huh. Y aquí también en Noruega también enseño en diferentes ciudades.
0: Ya. Yeah. ¿Y cómo te puede contactar la gente? Si alguien que está escuchando la radio ahora y se entusiasmó con lo que escuchó aquí, quiere aprender más, quiere hacerte algunas preguntas, a lo mejor salsa, a lo mejor bachata.
2: Claro.
0: ¿Cómo te puede contactar?
2: Me pueden contactar en Instagram como Ecuatoriano Esme, o también pueden buscar la Escuela Acústica. Estamos también en Instagram y Facebook. Y los invito a todos que por favor vengan a bailar, porque es algo muy, muy bonito para el alma.
0: Sin duda. Muy buena el consejo entonces aquí de el amigo Esme. Él, como decían aquí, originalmente es de Ecuador.
2: Exactamente.
0: Se encuentra viviendo aquí en Noruega en estos momentos. Oye, ¿y cuáles son los ritmos más en tu país de origen, de Ecuador? Allá pega fuerte la salsa también, ¿eh?
2: Sí, nosotros somos bien duros para la salsa. Merengue. Oh. El vallenato, sí o sí. Especialmente en la costa, donde yo soy. Uh-huh. Siempre ahí estamos con el vallenato. El cortavenas, como decimos.
0: Sí. Esme, ¿y hay bandas de ustedes de Ecuador que se han hecho popular? ¿Bandas de salsa también?
2: ¿O más
0: importan ustedes?
2: No conozco muchas bandas de salsa, pero más como tipo reggae. Okay. Papá Changó, no sé si han escuchado. Sí. Papá Changó es ecuatoriano. Y ellos sí son bien duros. Bien, bien.
3: ¿Y tocan reggae?
2: Tocan reggae, es reggae ecuatoriano. Sí.
0: ¿Cuál sería tu bachata favorita? La dijiste anteriormente.
2: Sí, pero todavía me amas, de Romeo Santos.
0: La vamos a escuchar más adelante, porque ahora, amigos, amigas, vamos a escuchar primero una de estas canciones famosas de Juan Luis Guerra y los 440, como es Burbuja de Amor. ¿Qué les parece? ¿Qué te parece, Marco?
4: Genial, me encanta.
0: Y después vamos a escuchar la otra canción y después tenemos otros anuncios por ahí que darle a conocer.
4: Tenemos que recordar muchas cosas.
0: Claro, por ejemplo, por aquí me estaban contando que el viernes 29 de mayo en la Casa Sammy's Cruise va a haber una actividad del sur. Poesía y música de Chile y México con Francisco Pola y con Halvor Olsen. Ellos estuvieron en la radio aquí en la mañana de hoy, así que no se pierdan este gran concierto. La entrada es gratuita en la Casa Sami. Toda la información la pueden encontrar en internet, o sea, en ¿cómo se llama este sitio? En la Casa Sami, samiscuse.no. Ahí pueden consultar para mayor información. Bueno, nos vamos con la música aquí en la Radio Amiga, en este subprograma que se titula...
4: Norgue Suena.
0: Vamos a ver si sale la canción ahora, Burbujas.

0: Bueno, hermosa canción, Juan Luis Guerra y los 440, este tema de años atrás, y me dice aquí Majo que esta canción, Burbujas de Amor, le trae muy bonitos recuerdos.
1: Sí, muchísimos.
0: De la familia, de la mami, que le hizo un regalito por ahí.
1: Sí, sí,
0: y el primer tema que viniera con ese equipo estéreo era esta canción.
1: Justamente el CD de Juan Luis Guerra, de este álbum.
2: ¿De qué año es?
0: Ah, por ahí lo vamos
2: la producción.
1: No empecemos con la fecha.
3: Está viejito, pero está poderoso.
2: Clonean.
0: Oiga, ¿alguna novedad por ahí que quieran darnos a conocer? Ayer tuve una reunión aquí en la radio, una reunión muy fructífera, habían como 15 personas,
1: sí, 12, éramos 15 unos personas.
0: Entonces era para programar un poquito, para organizar el gran evento del Día de la Música, que va a ser el día
1: 6 de junio.
0: Sábado 6 de junio. Y ahí vamos a estar en este sitio que se llama Uprastranda. Nos ponemos la camiseta esta vez.
1: Totalmente.
0: Y van a haber muchas bandas, muchos artistas, entretención para los niños. Todo es completamente gratuito. Y ustedes, amigos, amigas que escuchan la radio, que sepan que esto lo hacemos por ustedes. Lo estamos haciendo no por nosotros. Nosotros no somos gente egoísta, egocéntrica. No, nosotros lo hacemos por ustedes aquí. Siempre Moisés tiene muy buena voluntad. Él está trabajando por amor al arte, ocupando su automóvil, cargando equipos. Igualmente Majo corre todos los días para la radio para cumplir con esta labor que a ella le gusta muchísimo, ¿no?
1: Sí, yo la disfruto mucho. Realmente, justamente estos últimos dos meses tengo poco tiempo, pero igual lo hago. O sea, igual busco el espacio porque realmente me gusta. Me gusta hacerlo.
0: Oye, y le vamos a contar al oyente que el Día de la Música usted va a estar cooperando allá en este sitio, en la playa, porque, bueno, primero contarle que ¿por qué la playa? Nosotros antes estábamos siempre en Cuba Parkend, uh-huh, y estaba muy bonito, estaba muy bien todo, pero encontramos que era la hora de cambiarse de sitio, de Cuba Parkend en el centro, al medio de la ciudad, y es como estar en nuestros países, ¿no? Los festivales a veces en la playa, en la costa. En la costa, exactamente. Y hicimos algo parecido el año pasado y resultó muy bien.
1: Sí, en Zuckerbiten.
0: Sí. Entonces este año es Uprastranda. Ahí vamos a estar y esto va a estar buenísimo. Estamos contando con la ayuda de la gente de Cocomila, que es una carrera deportiva para damas. Ellos van a usar el escenario el día antes y el mismo día, el 5.
1: El mismo día.

0: Pero en la mañana.
1: Claro, hasta las 2, 3 de la tarde aproximadamente. Uh-huh. Y va a venir mucha gente y ahí vamos a estar nosotros esperándolo con alegremente para que vengan con la familia, con los amigos.
0: Para que disfruten bien. También de cosas ricas, porque va a haber cosas ricas para comer.
1: Empanadas, completos, van a haber choripanes, bebidas, uh-huh. Claro, de todo.
0: O sea, ahí. Todo para ustedes porque es parte de la entretención que ofrece la radio siempre.
1: Uh-huh. Y vamos a tener transmisión en vivo. Ya hablamos con también. Mónica, hablamos con otros colaboradores que van a estar ahí informando. Vamos a tener una línea directa del escenario que van a poder escuchar lo que pasa aquí en el centro de Oslo, aunque estén en Australia o en Estados Unidos o en México, en Ecuador, en Chile.
0: En directo.
1: Van a escuchar directamente lo que pasa. Mire, no queremos prometer mucho, pero estamos trabajando con la idea de transmitir en vivo.
2: Streaming.
1: Un streaming para que puedan ver también.
2: Ya confirmó la.
1: Ah, buenísimo. Mire, ve, con la ayuda aquí del técnico, vamos a tener imágenes en vivo entonces sí. de este
0: Yo
1: sitio.
0: También ya he estado ubicando voluntarios que necesitamos, pero ya tengo más o menos armado. Uh-huh. Pero vamos, la gente encantada de venir a ayudarnos.
1: Sí. Bueno, por ahí se necesitan voluntarios, amigo, amiga. Así que más adelante, si alguien quiere cooperar, si algunas personas que tienen experiencia en esto de trabajar en festivales, quieren aportar con un granito de arena, le vamos a decir, ya que no podemos pagar, porque no hay dinero para pagar sueldos ni honorarios, pero lo que le podemos dar es, primero que nada, muy buen ambiente. Una amistad increíble entre todos, se pasa muy bien y por supuesto van a tener algo para servirse ahí por parte de nosotros, alguna bebida. Y,
0: sí, de todas maneras, bueno, me imagino toda la gente aquí también sabe que este tipo de festival se trabaja mucho con voluntarios. De hecho, claro. También está el desfile y son voluntarios. O sí. Sea, el voluntariado siempre se hace. Uh-huh. Y obviamente nosotros siempre tenemos un detalle para darles igual de alguna manera para devolver ese tiempo, ¿no? Claro.
1: Oye, Majo, y ese día te toca a ti bastante, porque primero en la mañana tienes que atender, tú estás a cargo de las vestimentas de COFO Chile, que participa
0: sí.
1: En esta parada internacional.
0: Sí, yo este año, bueno, lo que pasa es que me comprometí también en organizar el desfile de Chile, en este caso para el Carnaval de las Naciones, y sí, tengo trabajo con ellos durante la mañana. Hacer el desfile, hacer todo el tema de organización y terminando el desfile me voy a la radio porque también tengo compromiso, ¿no? Ese día tengo dos cosas para hacer muy importantes, pero yo estoy organizada, o sea, lo tengo bastante armado y sé que puedo cumplir los dos.
1: Muy bien. O sea que ese día usted tempranito va a estar aquí en la radio preparándolo.
0: Desde el viernes incluso. Mm. Desde el viernes, en el momento que me desocupe de mi trabajo habitual, pues ya me vengo porque en la radio se necesita también. Entonces en la radio estaré el viernes y el sábado, en la mañana, por ejemplo, puedo dividirme un poco con la radio hasta antes de que empiece todo el tema del desfile, mientras la gente se arregla y se cambia y ya los vengo a recoger y termino.
1: Muy bien, la vamos a pasar muy bien ese día y se vienen muchas actividades para el verano. El día 6, el día de la música, nosotros vamos a estar en Zuckerbeat. De todas maneras, contarle que hay más de 50 escenarios.
0: ¿Es en ópera Strana?
1: Claro, ópera Strana.
2: En todos los solamente.
1: Claro, en muchas partes, en el Cuba Park, en el
0: sí,
1: centro.
0: De la música hay actividad en todas partes, en todos,
1: claro, ¿no? Para todos los gustos, ¿no? En un sí. En parque hay rock, en otro hay hip hop, en otro hay ópera, en otro hay música clásica, country. Mm. Esa es la idea, y la idea es que desde que se inició esto que se trata de el Día de la Música, o Music Fest Oslo, es que todo tiene que ser voluntario. O sea, los artistas no hay que pagarle, ellos tocan voluntariamente, como digo.
0: Exactamente.
1: Y en forma idealista.
0: Y nosotros tendremos casi 100 artistas.
1: Imagínate.
0: O sea, que no es poco.
1: Con personal y todo, que están trabajando por la radio, son bastante personas. Oye, Esmer Foster, el instructor de bailes latino que está con nosotros aquí en la radio.
0: Él nos va a acompañar también.
1: Él va a estar en el...
3: El 6 estará ahí también, como mira, para ayudarlo a ustedes.
1: Qué sí, bien. Claro. Oye, por ahí se va a pegar una instrucción por ahí.
3: Claro, claro. Cualquier cosa...
1: Enseñarle a la gente.
3: Sí, me encantaría.
1: Eso, mira, nosotros, ya que estamos aquí en vivo, en directo, queremos agradecerte públicamente porque tú eres una persona muy generosa. Has estado con nosotros cooperando para el año nuevo. lo hiciste maravillosamente bien en el escenario, con la gente, y me parece que te divertiste bastante también ese día.
3: Fue una experiencia muy, muy bonita. Y gracias a Majo también por invitarme ahí. Fue algo muy, muy chévere. Y lo haría otra vez y otra vez.
1: Oye, y después de... Porque resulta que vamos a tener el día 6 de junio, el día sábado, y el sábado siguiente nos vamos a Dinamarca en el Crucero de la Salsa, y ahí también va a estar tú enseñando con instrucciones de bachata y un poquito de salsa por ahí. No va a acompañar todo el viaje. Así que la gente va a poder, si no lo conoce personalmente, lo está escuchando por la radio, tiene que venir al barco, ahí lo va a conocer. Este simpático instructor lo va a conocer personalmente.
3: Sí, yo quiero que por favor que todo el mundo que nos está escuchando ahorita que vengan, porque va a ser una fiesta muy, muy chévere, muy única. Entonces, vengan por favor.
1: Oiga, y Moisés no va a poder venir al barco.
3: No. No, se lo va a perder, sí. Hermano.
1: No, Moisés. Es que tiene otro compromiso. Sí,
3: vale, comprendemos. Vale.
1: Pero qué pena. El año pasado tampoco se la perdió. Él tiene
0: ya
1: familia, trabajo. Entonces. Pero el próximo año tiene que tratar de venir, Moisés. Tiene que reservar por ahí el.
2: Claro, bueno.
1: Ahí vamos a ver, ahí vamos a ver. Oye, bueno, mira, vamos a seguir.
2: Gracias por la invitación.
1: Sí, de todas maneras. Vamos a seguir con una canción de aquí el amigo Moisés, que la grabó hace tiempo, tengo entendido, pero la ha remasterizado, la ha arreglado un tanto y todavía no la termina. O sea que siguen los arreglos por ahí.
2: No, ya esa canción ya está terminada, pero la idea original salió hace como 10, 12 años.
1: Hoy.
2: Luego me encuentro con esta Carolina Pazzi y la hicimos bajo el proyecto de Signos, y este es el resultado.

0: Bueno, ahí se nos va casi la canción Nada con Signos, y aquí está el autor, el compositor de este tema, ya lo presentamos, es nuestro gran amigo y compañero de labores, Moisés. Esto, ¿está terminado ya la canción? ¿Lista
1: sí,
0: para
1: ya
0: lanzarla?
1: Lanzarla en poco tiempo, con otros 5 temas más.
0: Y aquí te acompaña Carolina.
1: Sí, el proyecto es Signos, es Carolina y yo.
0: Saludos para ella, para
1: claro.
0: Carolina. Muy bien, felicitaciones.
1: Gracias.
0: Oye, porque ahora queremos saludar a Aivin Engberg. Él es técnico, especialista en todo lo que tiene con radio. Ha estado aquí en la radio toda la tarde. Mientras ustedes están escuchando la radio, hay una persona que está reparando los equipos, está cambiando los sistemas que usamos, porque es increíble la cantidad de programas, la cantidad de cables, de aplicaciones, de instrumentos que tenemos aquí en la radio para que esto pueda salir al aire. Primero tenemos el estudio, después tenemos el transmisor de FM, después hay un transmisor de DAB, está la transmisión en internet, hay que pagar patentes, etcétera, etcétera. Y nosotros estamos muy, muy agradecidos de que nuestro amigo Aivin nos pueda colaborar. No solamente aquí en la radio, sino que él trabaja para Norsk Local Radio Forbund, es decir, la organización de toda la radio noruega, ¿no?
2: Sí, es correcto.
0: Y eso significa que tú estás viajando constantemente de norte a sur.
2: Sí, todo el país, pero también del mundo.
0: Ah, también viaja a algunas ferias, ¿cómo se llama? Estos encuentros de
1: exposiciones.
2: Ah, sí, conferencias en Estados Unidos y Holanda, etc. Sí.
0: ¿Y te ha tocado viajar a América Latina, a Colombia, entre otras, Estados Unidos recientemente?
2: Sí.
0: Cuéntanos, ¿cuál fue el motivo que viajaste a Estados Unidos? ¿Qué vientos te llevaron allá a Estados Unidos la última vez?
2: Para mí, mi experiencia para otras personas y habla con otros ingenieros también.
0: Yeah. Otro ingeniero que se dedican a la radio,
2: sí.
0: A los medios, ¿sí?
2: Sí.
0: Oye, y cuéntanos un poquito, porque tú trabajas en Norsk Local Radio Forbund. ¿Qué es lo que es Norsk Local Radio Forbund?
2: Es una organización para todas radios locales en Noruega. Uh-huh. Y la Radio Latinoamérica es también un miembro.
0: Uh-huh. ¿Miembro? ¿Y cuántos miembros hay aproximadamente en total en Norsk Local Radio Forbund? ¿Aproximadamente 100?
2: 100.
0: Cerca de 100 en todo 100. El país.
2: Sí.
0: Oye, y eso de que tú eres técnico que está trabajando para Norsk Local Radio Forbund significa que tú tienes que viajar bastante. Un día te llamamos y estás en Tromsø, otro día estás en el norte de Noruega, más al norte todavía. Y
2: sí.
0: ¿Cuál es el sitio más lejos, más difícil que te ha
2: tocado? ¿Más difícil para visitar?
0: ¿Ah? ¿Para poner una antena o un transmisor?
2: Es el área de Sami, en
0: Finnmark.
2: Sí.
0: Finnmark,
2: okay,
0: sí. ¿Y ahí tú has ayudado a las radios a Gelar?
2: Sí.
0: Bueno, y un día estaba en Fredericksta armando algo allá, y en Estados Unidos, unos días atrás, en todo el país, ¿no? ¿Te puedo hacer una pregunta en noruego? ¿Qué
1: es
0: lo que le ponemos que hay bien?
1: Vamos a hablar en noruego con
0: Aivin. Pero deja la traducción nomás así, porque yo creo que la mayoría de la gente comprende. Aivin, cuéntanos, ¿de qué forma te llamas? ¿Yo por nuestro local? ¿Por qué va a llover en entidad?
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0: Ok. Eivind, está con nosotros aquí en la radio, nos cuenta un poquito acerca del DAB, nos cuenta un poquito acerca de quiénes dieron las órdenes de que se cerrara la FM, porque Noruega es el único país en el mundo que ha cerrado... la frecuencia modulada la FM y ahora los canales más grandes del país de la radio estatal NRK y los más grandes canales de comerciales obligados están a transmitir por DAB mientras que nosotros las radios más pequeñas sí los dan permiso para transmitir por FM y por DAB y por internet radio, ¿no? O sea, por la radio online. Ok, men da skal vi si tusen takk til deg, Eivind, for at du var med oss, og tusen takk for hjelpen. Muchas gracias para Eivind, por todo el trabajo que él hace. Hvordan ser uka din nå utover? Det ute å reise igjen til et eller annet sted, liksom I nærmeste fremtid, eller?
2: Neste uke det reising, ja.
0: Ok. Tusen takk til Eivind, muchas gracias para él por estar con nosotros y por todo el trabajo que él está haciendo constantemente. Y, oye, había una canción que tocamos ayer en Moisés de el amigo
1: ¿Cuál?
0: Jauregui. La banda se llama The Latin Touch, ¿no es así?
1: All Dos.
0: Vamos a buscar rápidamente. Esta canción ya se lanzó, ¿no?
1: O sea, ayer, sí.
0: Y hablaste tú seguramente con Jauregui, que estaba muy a la expectativa, ¿no?
1: Sí, que quería que la pasáramos aquí para... poderse promocionar también, claro. Y bueno, pero también acuérdate que nos invitó a un evento de la presentación de otros dos temas que creo que es ahora en el 23 por ahí. Uh-huh. Que va a sacar más temas. El otro tema que viene de él está en español.
0: Uh-huh. Ok, vamos a escuchar entonces la canción del grupo que se llama The Latin Touch. Ellos van a estar también actuando en el festival
3: el del 15 de mayo.
0: El 15 de mayo, ahí van a estar. Y
1: mañana van a tocar, claro.
0: Sí. Oye, y también van a estar en el evento de nosotros.
3: En el evento claro. De nosotros.
0: Claro, de la radio. Ahí van
3: en
0: a estar
3: el 6 de
0: también.
3: Junio.
0: Sí,
1: claro.
0: La canción se llama All Those aquí en Radio Latinoamérica. No se cambie de sintonía.

0: Ahí se fue la canción que se llama All Those con The Latin Touch aquí en Radio Latinoamérica. Saludos para Fernando Jauregui y su banda, como es The Latin Touch, que se va a presentar este viernes en el Cosmopolitan y también el día 6, sábado 6 de junio, va a estar actuando en la gran fiesta como es el Día de la Música allá en Uppsala.
1: Sí, lo vamos a tener por todos lados.
0: Sí. Oye, bueno, le vamos a agradecer a todas las personas que han estado visitando en el día de hoy. Gracias a los animadores aquí en la radio, a María José y a Moisés, lo han hecho bastante bien en estas 2 horas de programa. Así que de todo un poco, ¿no? Como yo dice el señor Mentolato. Sí. No, pero es con mucho respeto, no malinterpreten por ahí. No. Es porque el amigo hace de todo, ¿no? Entonces, hay un programa aquí en la radio que se llama De Todo Un Poco, de Miguelito claro. El día martes, ¿no? Así que saludos para Miguelito también. Muy bien, muy bien. Oye, de vuelta para el amigo que está con nosotros, Esme, te vamos a agradecer a ti también. Muchas gracias por estar con nosotros, acompañándonos, por contarnos tu experiencia, y queremos desearte mucho éxito en tu trabajo. Y la gente que quiera aprender bachata, contacten aquí a Esme. De nuevo te vamos a dar la oportunidad para que le cuenten dónde te pueden contactar.
2: Sí, me pueden contactar en Instagram como ecuatoriano Esme, y también nuestra escuela de baile se llama Acústica. Estamos en Facebook y en Instagram, ¿vale? Cualquier cosita, por favor, nos escriben ahí y nosotros estamos ahí contentos para responderles rápido.
1: ¿Tienes planes prontos?
2: Sí, de hecho mañana viajamos para Lituania con Acústica porque vamos a hacer un show. ¿Qué? Un show bien grande ahí, entonces vamos a vamos a hacer el show ahí.
0: O sea, amigos allá en las lejanas tierras de Lituania, atento, por si alguien está escuchando la radio por internet, aquí va a estar Esme. Y ¿qué me dijiste?
1: Acústica.
0: Acústica.
2: Sí, va a ser un show súper grande, súper emocionante. Entonces, a todas las personas que estén por allá, por favor, vengan, que es un festival muy chévere, mucha bachata, mucha salsa. Bien. Estamos en onda.
0: ¿Y es la primera vez que tú visitas Lituania?
2: Lituania sí es la primera vez. Okay, entonces okay. Va a ser algo muy interesante para mí, muy nuevo. Sí.
0: Súper. Ok, gracias por acompañarnos y aquí nos vamos a despedir. Muchas gracias a ti también, María José. Muchas gracias al amigo que nos acompaña siempre en la radio. Él se llama Moisés y aquí Majo quiere decir algo.
1: Yo es que siempre quiero recordar, sigue habiendo eventos. Te quiero recordar, por favor, el 23 de mayo tenemos la fiesta a beneficio del equipo de fútbol de la Radio Latinoamérica.
0: Gracias por recordarlo.
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0: 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Uh-huh. 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
0: Sí, ahí lo vamos a estar esperando. 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
1: Y lo más prontito, antes de eso, tenemos nuestro crucero. También. 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
1: 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Tenemos nuestro crucero.
0: Muy bien. Nos despedimos ahora con esta canción a pedido de Esmer, que se llama... a ver, ¿cómo se llama la canción? Todavía me amas, con Aventura. Aquí en la Radio Amiga, no se cambie de sintonía.

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2: Hola a todos, muy buenas tardes. Estás escuchando Radio Latinoamérica y en este momento Noticias Boreales, tu noticiero local en español. Yo soy Denis Beines y hoy junto a Majo Sáez vamos a estar leyéndole las noticias de todo lo que pasó esta última semana.
3: Hola, buenas tardes a todos. Bueno, por aquí estoy acompañando a mi compañera, a Denis. Vamos a ponerles un poquito al día de todo lo que ha acontecido todos estos días.
2: Y fue una semana bastante particular porque tuvimos este domingo, ayer nomás, el 7 de mayo. El 17 de mayo, el Día de la Constitución Nacional, es el Día Noruego por excelencia. Contame qué hiciste ayer, Majo.
3: Bueno, la verdad que sí, por supuesto, como obligatorio era la vuelta por el centro, los desfiles, todo muy hermoso, muy lindo. Y bueno, me quedé en un lugar también para disfrutar también la tarde luego. Pero la verdad que es un día divino, es un día muy lindo acá para disfrutar.
2: Faltó un poquito de sol, estuvo un poquito nublado,
3: llovió. Pero nos acompañó bastante bien porque había mucha lluvia antes, ¿eh?
2: Sí, es verdad, es verdad. Y por suerte no hizo tanto frío. Leí por los diarios ahí que decían que fue el día perfecto para usar el bunad, sí. Porque los bunad son estos trajes típicos que están hechos con lana, básicamente. Así que son cuando hace calorcito y es día más veraniego, el bunad pesa
3: es que recuerdas, es caluroso. ¿Recuerdas el año pasado? Hizo calor.
2: Sí.
3: El año pasado hizo mucho calor ese día.
2: Así que, bueno, vamos a comenzar entonces con las noticias del día de hoy. Recordamos que salimos todos los lunes a las 18 horas y la repetición los martes y los jueves a las 8 de la mañana para que escuches las noticias de la semana. Pero vamos a comenzar con noticias relacionadas al 17 de mayo. Por ejemplo, ayer pudimos ver a la princesa heredera Mette-Marit, pero estaba con asistencia de oxígeno. Así que la princesa interrumpió su presencia en el balcón del Palacio de Oslo durante 2 horas debido a complicaciones derivadas de su fibrosis pulmonar crónica. La princesa heredera requirió un suministro continuo de oxígeno medicinal administrado a través de un catéter nasal que se podía ver para compensar sus dificultades respiratorias. Durante la jornada festiva, porque ellos estuvieron ahí en el balcón casi todo el día, su hijo Sverre Magnus la asistió de forma directa cargando el tanque de respiración artificial portátil por los salones residenciales. La procesión tradicional registró una concurrencia histórica con la marcha ordenada de 120 escuelas de la capital frente a la Tribuna Real bajo unas condiciones climáticas hermosas. Tras retirarse temporalmente a las 11:30 de la mañana, la princesa heredera regresó al balcón antes del mediodía para saludar a los últimos grupos de estudiantes graduados.
3: Bueno, continuamos también, bueno, un poco la promoción, ¿no?, del patriotismo urbano a través del traje tradicional de Oslo, en Oslo. La jefa de la oposición en la alcaldía de la ciudad impulsó una campaña pública en Oslo para promover el orgullo local mediante el uso del traje tradicional de la capital. La representante de la oposición política del Partido Laborista instó a los residentes a elegir vestimentas representativas del municipio en lugar de trajes de otras provincias rurales. Históricamente, el diseño con un cinturón de la región de Telemark ha sido la opción preferida y más costosa entre los habitantes de los barrios del oeste de la ciudad. Los talleres de confección textil confirmaron que la demanda de estos trajes de gala exclusivos creció de forma sostenida a lo largo de las últimas temporadas festivas.
2: Hermoso los una.
3: Muy lindos.
2: Ayer que estuviste caminando, ¿pudiste ver el Barnetog ahí cerca del palacio?
3: No llegué hasta el palacio, estuve más cerca del National Theatre igual, pero no, todo lo que vi.
2: Hermoso, todo me encantan los bunads. ¿Tenés algún bunad preferido?
3: Es que el de Oslo me gusta mucho, el azul.
2: Sí,
3: precioso. No sé, para mí es el, no sé, me gusta, es el que más me llama la atención.
2: La semana pasada estuvimos hablando acá en la radio de, ¿qué te parece si hacemos un BUNAD latinoamericano? Estábamos viendo si había consenso ahí. Yo creo que posiblemente podamos...
3: Nunca se sabe, son ideas.
2: Son ideas. Claro. ¿Viste? Podría ser. Pero bueno, además de este hermoso día, lamentablemente tenemos que contar también que hubo algunos disturbios y heridos por arma blanca en el Día Nacional. Las celebraciones oficiales de la fiesta nacional terminaron con un saldo de algunas peleas juveniles, desórdenes nocturnos y heridos por arma blanca en varias provincias de Noruega. Las patrullas policiales de la ciudad de Stavanger arrestaron a dos personas tras registrarse un apuñalamiento en el centro urbano que ameritó el traslado urgente de una víctima al hospital. Los altercados violentos por consumo excesivo de alcohol y riñas multitudinarias también requirieron la intervención de las fuerzas de seguridad en las ciudades de Tromsø, Bergen y la presencia central de Oslo. En la localidad de Jessheim, por ejemplo, las fuerzas de seguridad desalojaron un total de 47 autobuses de estudiantes graduados de bachillerato tras recibir numerosas denuncias vecinales por ruidos molestos, los Rusebus. El periodo de festejos estudiantiles de este año cuenta con mayores restricciones de horarios y controles técnicos para intentar priorizar el calendario de exámenes escolares.
3: Sí, continuamos también con la detención por abuso sexual contra menores en el centro urbano de Skien. La policía arrestó a un hombre de unos 20 años de edad en la ciudad de Skien bajo cargos de cometer abusos sexuales contra dos menores. Las autoridades recibieron la denuncia formal a las 19:30 horas de la tarde tras registrarse conductas ofensivas contra las víctimas, cuyas edades oscilan entre los 14 y 16 años. La fiscal de la jefatura confirmó que ambos ataques ocurrieron con poca diferencia de tiempo dentro de un recinto de demolición vallado en el centro urbano.
2: Bueno, es muy lindo festejar, pero es lindo festejar y volver a casa tranquilo, ¿no?
3: Sí, sí, por supuesto. Siempre, lamentablemente, hay de todo, noticias de todo tipo, ¿no? Bueno, continuamos con economía y política local. Cuestionamientos oficiales por el incremento salarial del director de Ruter. La concejal de transporte de Oslo criticó fuertemente el aumento de sueldo otorgado al director de la empresa de transporte público Ruter. El directivo recibió un incremento del 9%, lo que elevó su salario anual a 3,1 millones de coronas noruegas en la capital del país. La medida generó indignación porque las normas de la ciudad prohíben que los líderes tengan un aumento mayor que el resto de los trabajadores. La funcionaria exigió moderación a la junta directiva debido a la fuerte presión económica que sufre el municipio. Por su parte, la presidenta de la junta defendió el ajuste para garantizar un sueldo competitivo dentro del mercado de transporte público.
2: Bueno, un poco polémico.
3: Muy, pienso que muy polémico.
2: Pero bueno, se han recortado sueldos dentro de los cuidadores sanitarios en Oslo tras un proceso de privatización. Un informe difundido el pasado martes reveló que un grupo de cuidadores de ancianos en Oslo sufrió recortes en sus ingresos mensuales. La baja en los salarios ocurrió después de que la empresa Nurlandia asumiera la gestión de dos centros de salud municipales el 1 de junio del 2025. El problema se debió a un nuevo descuento obligatorio del 2% para pensiones que la compañía privada comenzó a aplicar de forma automática. El ayuntamiento había prometido inicialmente que la privatización no perjudicaría económicamente a los trabajadores transferidos. Las autoridades concluyeron que técnicamente no hubo una violación contractual debido a la redacción imprecisa de las cláusulas de la licitación. Esto quiere decir que, en realidad el concejal de salud admitió que había estas fallas en los contratos de privatización, pero dijo que no les va a prometer los reembolsos económicos. Eso no está muy bien.
3: No.
2: El funcionario reconoció la existencia de este vacío legal que desprotegió el salario de estos empleados y el partido de la oposición denunció la situación y calificó la gestión del gobierno local como una falta de profesionalismo político. El departamento sanitario va a implementar un documento con reglas bastante más estrictas para blindar los sueldos en futuras licitaciones, lo que me parece perfecto porque si no, esto que excede a uno, ¿no? En la privatización de una empresa, que al final te termina afectando a vos directamente cuando se supone que no te tiene que afectar.
3: Que no debería, exacto. Bueno, continuamos. Convocatoria del gobierno a negociaciones de urgencia para el sector agrario. El Ministerio de Agricultura y Alimentos de Noruega convocó a una conferencia de prensa urgente en Oslo. Las autoridades del gobierno y los líderes de los sindicatos agrarios negociaron durante toda la semana para definir los nuevos subsidios estatales. Las discusiones buscaban cerrar una brecha económica de 1.000 millones de coronas noruega entre las demandas de los productores y la oferta inicial del Estado. Los representantes del campo consideraban indispensable aumentar el financiamiento público para garantizar la rentabilidad de las granjas. El documento final del acuerdo sectorial deberá ser debatido y aprobado por el Parlamento Nacional antes del receso de verano.
2: Perfecto. Por otro lado, la aprobación de un fondo estatal millonario para equiparar salarios agrícolas. El ministro de Agricultura y Alimentos de Noruega anunció en Oslo un histórico fondo de 3.660 millones de coronas. El acuerdo alcanzado con las organizaciones rurales incrementó el presupuesto estatal para equiparar los ingresos del sector con los salarios urbanos en el 2027. La nueva ley también introduce un apoyo financiero para proteger razas antiguas de vacas y mejorar las licencias de maternidad en el campo. El incremento del gasto público responde de forma directa a la inflación global y a la subida de los costos de producción por tensiones internacionales. Las autoridades confirmaron que las transferencias totales del presupuesto nacional hacia la agricultura alcanzarán los 33.320 millones de coronas noruegas.
3: Ajustes y freno financiero en el sector hospitalario de la capital. El Ministerio de Sanidad Noruega anunció restricciones presupuestarias y medidas de austeridad para el sector hospitalario público. La disposición gubernamental busca obligar a los centros médicos de la ciudad de Oslo a administrar de forma más eficiente los recursos públicos asignados. La enfermera de cuidados intensivos del sistema de salud de la capital criticó la medida por considerarla poco realista ante la alta carga laboral actual. La portavoz sanitaria alertó que el exceso de presión provoca una fuga de profesionales experimentados hacia clínicas del sector privado comercial. El Ministerio de Sanidad propuso reorganizar los horarios de trabajo de primera línea para reducir los requisitos administrativos y optimizar el tiempo de atención a pacientes.
2: Fantástico. Bueno, este fue nuestro primer bloque de noticias. ¿Qué te parece si vamos con una canción?
3: Estaría genial.
2: Bueno, vamos a poner...
3: ¿Tenés alguna vista?
2: Tengo algo a la vista. Tengo a la vista un pasaje hasta ahí. De Fabiana Cantilo.

0: Y estaba sonando Fabiana Cantilo con un pasaje hasta ahí. 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Seguimos con las noticias, Majo.
1: Continuamos entonces. Infraestructura, urbanismo y servicios públicos. Acuerdo político decreta la reubicación portuaria de los barcos comerciales de Oslo. Los partidos políticos anunciaron la unificación de los muelles de ferries en Konghav el pasado miércoles. La coalición aprobó que los barcos con rutas hacia Copenhague y Kiel abandonen definitivamente los terminales del centro de Oslo. Esta medida permitirá liberar valiosos terrenos en Filistad y Vippetangen para construir áreas verdes y viviendas asequibles para la población. El trato incluye compromisos estrictos para realizar estudios ambientales marinos y detener la ampliación de muelles de crucero. Los sectores de la oposición criticaron el pacto por considerarlo excesivamente caro y perjudicial para el ecosistema local del fiordo.
0: Bueno, yo creo que hay que cuidar un poco el medio ambiente primero.
1: Es que sí, porque si seguimos, vamos a empezar a estropear. Y continuamos estropeando las cosas, hay que mantenerlo, ¿no?
0: Exactamente. Por otro lado, un plan de remodelación urbana en Ankerturga disminuye la delincuencia y ahorra recursos. La Fundación Anker completó la remodelación del entorno de Ankerturga en la ciudad de Oslo. Los constructores transformaron un estacionamiento cerrado e inseguro en un bulevar peatonal con restaurantes y plazas de adoquines. El vecindario estudiantil registraba graves incidentes de violencia y venta de drogas debido al diseño oscuro de las calles antiguas. La estrategia consistió en abrir las fachadas de los inmuebles para colocar locales comerciales con amplios ventanales orientados hacia la vía pública. La policía de la capital aplaudió el cambio urbanístico, mientras la organización dueña reportó un ahorro millonario al reducir el uso de guardias privados.
1: Clausura temporal de Frognerbadet y suspensión de servicios de natación en Roavadet. El parque de acuático público Frognerbadet permanecerá cerrado por obras de renovación estructural hasta el inicio de la temporada veraniega en mayo de 2028. El proyecto de restauración arquitectónica coordinado por la Alcaldía de Oslo cuenta con un presupuesto asignado de 457 millones de coronas. Paralelamente, la piscina privada suspendió el acceso libre al público y las clases de natación escolares a partir del lunes. El propietario de las instalaciones restringió el servicio únicamente a socios tras rechazar el ayuntamiento una subvención operativa de 25 millones de coronas. El concejal de Cultura Municipal desestimó la exigencia económica de la empresa al recordar que el terreno fue vendido originalmente con subsidios estatales.
0: Bueno, hay una pica porque...
1: Hay un tema, ¿eh?
0: Y sí.
1: Un tema especial.
0: Pero bueno, se entiende que han reformado algunos balnearios con piscinas cerradas en algunos barrios y las han remodelado. Así que era de esperarse también que les usara esto a Frognerbada.
1: Ya. Sí, bueno. Son parte de sus movimientos, ¿no?
0: Sí. Por otro lado, Noruega se integra oficialmente a la estrategia de cooperación del Mar Báltico. Noruega se incorporó de forma oficial como el noveno miembro pleno de la Alianza Europea para el Desarrollo Ecológico y la Seguridad de la Región Báltica. El ministro de Asuntos Exteriores anunció el ingreso del país a la estrategia del Mar Báltico de la Unión Europea hoy lunes. Las autoridades gubernamentales explicaron que la adhesión reforzará la influencia política nacional y la capacidad de respuesta ante emergencias civiles marítimas complejas. Con esta decisión institucional, el Estado se convierte en la primera nación sin salida costera directa hacia este mar en formar parte de la iniciativa comunitaria. El ministerio convocará próximamente a organizaciones privadas y civiles locales para coordinar planes conjuntos de transporte de mercancías, sanidad y proyectos de energía limpia.
1: Continuamos con el área de seguridad y orden público. Inclusión del sector residencial de Hofsetter en el listado de vigilancia prioritaria. El Distrito Policial de Oslo incluyó formalmente el barrio de Hofsetter en su lista anual de prioridades. El informe conjunto del municipio sitúa esta zona residencial del oeste bajo supervisión debido a denuncias recurrentes por asaltos y vandalismo. El oficial aclaró que la medida se tomó de forma preventiva y no por presentar los niveles criminales del este de la ciudad. La mayor presencia de patrullas en las calles principales redujo significativamente el número de delitos comunes en el centro del vecindario. Las fuerzas de seguridad extendieron el plan preventivo hacia la zona vecina de Roa tras detectar desplazamientos de las bandas del microtráfico.
0: Por otro lado, detención preventiva de un adolescente en Bergen por sospechas de conspiración delictiva. La policía arrestó a un joven de 16 años de edad bajo cargos de conspiración para cometer un homicidio en la ciudad de Bergen. El implicado compareció ante el tribunal de la provincia de Hordaland, donde la fiscalía solicitó formalmente 14 días de prisión preventiva. La Agencia Nacional de Investigación Criminal, Kripos, asumió el caso con apoyo de patrullas locales. Las autoridades convalidaron que el menor tiene antecedentes penales por riñas violentas y se encontraba bajo la tutela del organismo estatal de protección infantil. La abogada asignada para la defensa del menor comunicó por escrito que su cliente niega toda la responsabilidad delictiva.
1: Suele pasar, ¿no? Ese tema.
0: Es terrible porque hablamos siempre de los jóvenes que están asociados con este tipo de delitos. Cada vez son más jóvenes los que están pegados en este tipo de delitos. Es una tristeza, pero bueno, este chico está bajo el organismo estatal de protección infantil. ¿Qué está haciendo este organismo si piensan que este chico estaba conspirando?
1: Imagínate tú.
0: Para matar a alguien.
1: Y bajo la tutela de ellos, eso es muy fuerte.
0: Exactamente.
1: Bueno, continuamos con redada de la policía en Oslo, finaliza con el arresto de 27 integrantes de un club de motociclistas. Un operativo de la policía de Oslo terminó con el arresto de 27 hombres en un local de Frognerstranda. Los capturados fueron acusados del delito de pertenecer a una organización prohibida por las leyes nacionales. El fiscal explicó que la banda Comanches MC es una fachada ilícita del grupo disuelto, Club de los Motociclistas. El Tribunal Supremo del país ilegalizó dicha agrupación en 2024 debido a su participación de forma reiterada en delitos violentos y tráfico. La redada contó con el decomiso de insignias de la banda y afectó a ciudadanos procedentes de Suecia y Dinamarca.
0: Bueno, junto a esta noticia también estudiaron la expulsión migratoria de estos ciudadanos extranjeros aprendidos en Frognerstranda, porque la policía de Oslo ordenó la liberación de 20 de estos 27 hombres detenidos originalmente. El abogado de la jefatura policial confirmó que las autoridades evalúan la deportación formal de 6 ciudadanos extranjeros. Ya lo habíamos hablado antes también en estos programas, que a partir de ahora, si estás asociado a algún tipo de delito, el gobierno te
1: puede echar. La deportación,
0: exacto. Exactamente. Los sospechosos bajo custodia migratoria proceden de países vecinos y asistían a un encuentro de la agrupación ilícita Comanches MC, es el club de motociclistas. Uh-huh. Entre los capturados se identificó un antiguo cabecilla de la banda ilegal Satudara, del club de MC, que violó las condiciones de su permiso carcelario. Los fiscales justificaron las órdenes de liberación de la mayoría de los implicados al reducirse el peligro de destrucción de evidencias del caso.
1: Pero eso no es ninguna garantía.
0: Por supuesto que no. Pero vamos a ver qué va a suceder con esta noticia, si finalmente van a ser expulsados y van a usar esta...
1: A ver, ¿en qué queda esto?
0: Esta nueva cuestión migratoria.
1: Uh-huh. Continuamos con el área de salud, ciencia y bienestar. Erradicación de focos de roedores mediante reparaciones de drenajes en un hospital de Oslo. Las cuadrillas de control ambiental eliminaron una infestación de roedores en los accesos del Hospital Universitario de Oslo. El especialista del gobierno confirmó que la actividad de los animales se redujo un 95% tras sellar las vías de escape. La plaga se extendió debido a la rotura de las tuberías del drenaje bajo un edificio de oficinas provisionales construido con vigas de madera. El personal técnico instaló sensores electrónicos en el alcantarillado e implementó tapas mecánicas en los contenedores de desechos del complejo sanitario. Las autoridades médicas reforzaron las pautas de limpieza de basura para impedir el retorno de los animales a las salas del hotel de pacientes.
0: Esto fue en el hospital en Ullevål.
1: Imagínate.
0: Sí. Si mal no recuerdo. Por otro lado, algo que alertan sobre el impacto sanitario y la alta frecuencia es sobre las fracturas de cadera en Noruega. La investigadora médica Frida Nissen pidió mayor atención pública frente al grave impacto de la osteoporosis en los hospitales nacionales. Las estadísticas oficiales registran más de 9.000 fracturas de cadera y unas 15.000 roturas de muñeca al año en el país. Noruega lidera los índices mundiales de esta enfermedad ósea que vuelve los huesos frágiles y porosos como el chocolate agriado. ¡Qué rico! La tasa de mortalidad en ancianos llega al 30% durante el primer año posterior a una lesión de cadera por complicaciones respiratorias. La especialista del Centro de Salud de Tromsø recomendó prevenir el desgaste mediante rutinas semanales de ejercicio físico con pesas.
1: Pero más allá de eso, yo creo que también tendrá que ver algo en la alimentación, ¿no? O bueno, algún suplemento, supongo, ¿no? Que, ¿por qué el alto nivel de osteoporosis acá?
0: No lo sé, eso tendremos que averiguar porque hay índices tan grandes.
1: Exacto.
0: De niveles de osteoporosis.
1: Es alarmante esos números, ¿eh?
0: Pero sí, pero es importante si esta médica recomendó ejercicio físico con pesas semanalmente. ¿Vos haces algún tipo de ejercicio, Majo?
1: Sí, hago. La verdad que sí. Me gustaría hacer más de lo que estoy haciendo ahora.
0: Sí.
1: Por cuestiones de tiempo, como ya sabemos, siempre priorizamos el trabajo, pero sí, es muy importante.
0: Es súper importante.
1: Es muy importante y necesario.
0: Exactamente.
1: Bueno, continuamos. Consultores corporativos rechazan las reformas gubernamentales sobre licencias médicas de empleados. El consultor corporativo Fredrik Fornes rechazó la nueva propuesta gubernamental para regular las licencias médicas de los empleados. La medida implementada en la ciudad de Stavanger busca restringir el reposo absoluto y fomentar que el personal enfermo trabaje a tiempo parcial. El experto argumentó que la reforma genera sospechas injustificadas en los entornos de trabajo en lugar de sanar al empleado. Muchos ciudadanos sufren bajas debido al exceso de tareas, la falta de personal o el acoso de jefes con mala capacitación directiva. Los gremios empresariales advirtieron que la ley puede provocar que se exija un rendimiento laboral total a de trabajadores con salud disminuida.
0: Bueno, vamos a ver qué pasa con las licencias médicas. Ya se ha estado hablando de que se utilizan muchas licencias médicas por año y están viendo cómo disminuir ese porcentaje.
1: Claro, porque suele parecer que es como un, como que no son totalmente ciertas, no están justificadas, ¿no?
0: Exactamente.
1: O sea, que no están completamente como justificadas, como por decir, pueden ser falsas o medio un poco mentiras, ¿no?
0: Sí. Tienen que ponerse mucho más exigentes a la hora de dar este tipo de licencias.
1: Eso es.
0: Pero bueno, vamos a hablar un poco de las celebraciones que estamos viendo en la calle, los chicos en Rus. Ya hay manifestaciones estudiantiles en Oslo contra las exigencias del organismo de control vehicular. Ay, perdón. Un grupo de alumnos de último año organizó una protesta masiva frente a las oficinas vehiculares del barrio de Risløkka el pasado miércoles en Oslo. La movilización realizada criticó las trabas impuestas por la agencia SBB, que es la Administración de Carreteras Estatales, y los jóvenes aclaran que la palabra RUS, que significa como estudiante graduado, identifica a los estudiantes en celebraciones tradicionales y no tiene relación con
1: la nacionalidad rusa.
0: Sí. No, obviamente, porque se le llama rusa,
1: sí,
0: a veces
1: es similar,
0: se les confunde.
1: Parecería,
0: sí, sí, sí, sí. Un abogado entregó una notificación de demanda civil colectiva contra el Estado en representación de 245 estudiantes afectados. Los ingenieros viales justificaron la medida por motivos de seguridad vial tras prohibirse por decreto los autobuses con asientos laterales. Es que ha habido algunas accidentes últimamente también con estos buses que vamos a leer un poco más adelante.
1: Y continuamos con inmovilizan 6 autobuses recreativos de estudiantes por deficiencia técnica graves en Oslo. Los inspectores de tránsito aplicaron una prohibición inmediata de circular a 6 autobuses recreativos en la vía de Holmenkollvejen en Oslo. El operativo de seguridad inmovilizó la mayoría de los vehículos pesados revisados en el puesto de control móvil. Los técnicos de transporte detectaron serias fugas de aceite en los motores, cableados, defectuosos en las luces y salidas de emergencias obstruidas. La requisa vial también descubrió asientos sueltos y bafles de gran tamaño fijados en el techo sin los tornillos de seguridad obligatorios. El control coincidió con el inicio de concentración juvenil en la montaña de Tribán, que reúne a 8.000 alumnos del país.
0: Tremendo que estos buses no estén en condiciones para llevar, exactamente, para llevar niños.
1: Tantos chicos.
0: Casi que te diría.
1: Exactamente.
0: Por otro lado, regresó la concentración masiva de graduados, como decías, en la montaña de Tribán. El tradicional festival de estudiantes retornó a la montaña de Tribán tras una ausencia de 7 años en la ciudad de Oslo. El director general del evento confirmó que esperaban una concurrencia estimada de 8.000 visitantes a pesar de las bajas temperaturas iniciales de 3 grados. Un grupo de amigos procedentes de la localidad de Ålesund invirtió cerca de 2 millones de coronas noruegas para acondicionar y reparar mecánicamente su autobús recreativo Fieldfare. El vehículo pesado superó con éxito las detalladas revisiones técnicas de seguridad vial que la oficina de vialidad instaló en el límite del recinto. Las autoridades de la jefatura de policía local coordinaron un despliegue de patrullas especiales en las zonas boscosas para resguardar el orden público.
1: Y continuamos, un autobús de estudiantes de bachillerato termina destruido por las llamas en una autopista de Eidsvoll. Un autobús adaptado para fiestas estudiantiles se incendió por completo en la autopista interestatal E6 dentro del municipio de Eidsvoll a las 02:27 horas de la madrugada. El chofer del transporte y los 25 jóvenes a bordo lograron abandonar el habitáculo rápidamente antes de ser alcanzado por las llamas. Las brigadas de extinción controlaron el fuego tras una hora de labores. Aunque el vehículo sufrió pérdidas materiales totales, las autoridades cerraron ambos sentidos de la carretera principal de forma temporal durante la madrugada para retirar los restos quemados y evaluar el pavimento.
0: Bueno, creo que esta noticia... a ver si es... Me parece que es el... Sí, bueno, esta noticia... Es una de las que estaba comentando que, bueno, que justamente había tenido un accidente uno de estos colectivos de Rus. Uh-huh. Es muy importante que tengan, como decían, todos los permisos de vialidad.
1: Es que con el tiempo aprobados. Que tienen para probar esto, que es una vez al año, ya tienen tiempo para mirar que todos esos coches estén en estado,
0: por
1: ¿no?
0: supuesto,
1: en buen estado.
0: Por supuesto. Por otro lado, hallan a un estudiante herido de gravedad tras caer de un autobús en marcha en Stanja. El conductor civil localizó a un joven inconsciente con heridas graves sobre el asfalto de la autopista E6 en el municipio de Stanja el sábado a las 2:36 horas de la madrugada. El afectado recibió primeros auxilios de soporte y fue trasladado en un helicóptero sanitario hacia un centro de salud de la ciudad de Oslo. Los peritos e inspectores viales indicaron que el joven cayó hacia la calzada desde un autobús de graduación, Rusbus, en marcha. El director de la escuela de Ringsaker confirmó que la víctima es un antiguo alumno del instituto y activó un gabinete de crisis para los compañeros. Y junto a esta noticia también se lo ha acusado formalmente al conductor por negligencia vial. La Fiscalía del Distrito Policial de Inlanda presentó cargos criminales formales contra el conductor de este autobús. La funcionaria del Ministerio Público confirmó la acusación por infringir el artículo 3 de la Ley de Tráfico Vial sobre la norma obligatoria de precaución. El proceso legal se sustenta en las investigaciones de campo e incautaciones realizadas por los peritos en la calzada de la autopista E6 durante la madrugada. Las pesquisas técnicas indican que la víctima de 18 años se precipitó hacia el asfalto en dirección sur a causa de la alta velocidad del coche pesado. Las autoridades policiales lanzaron un llamado oficial para localizar al conductor de un camión extranjero que llegó al sitio del siniestro vial minutos después de la caída.
1: Fuerte, ¿eh? Fuerte, fuerte.
0: Sí. Estos chicos tienen...
1: Realmente un tema este
0: hay que cuidarse, este momento, hay que cuidarse. Sí. Es muy importante también. Hay choferes, que son choferes de Rus, de los Rusbus, que es que los padres tendrían que entrevistar ahí.
1: Es que yo creo que, a ver, principalmente, esos buses están, ¿cuánto tiempo? Están rodando todo constantemente el día, todo el día. Entonces, con más razón, habría que ver quizás un... Yo como como mamá, creo que empezaría por ahí.
0: Bueno, vamos a tomar un respiro, que estos chicos, mira, nos sacan ganas verdes. Vamos a poner una canción. Voy a poner, para todos aquellos que están escuchando la radio, súbeme la radio. 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
1: Y estás escuchando Noticias Boreales, tu noticiero local en español. Subime la radio que todavía tenemos noticias para contarte. Vamos a hablar de otros accidentes automovilísticos, lamentablemente.
2: Continuamos entonces con el área de sucesos y accidentes. Un choque frontal en la ruta de Mosbyen de Oslo deja un muerto y dos heridos graves. Una violenta colisión entre un autobús público y dos carros particulares dejó una persona muerta en el límite urbano de Oslo. El accidente ocurrió en la autopista Mosbyen, cerca de la localidad de Sutter, el día viernes, este viernes pasado. Dos ciudadanos adicionales sufrieron lesiones críticas y fueron llevados de urgencia en ambulancia a los quirófanos de la capital. El oficial explicó que uno de los autos pequeños invadió el carril contrario por motivos mecánicos aún desconocidos. Las patrullas cerraron el tránsito en la ruta principal durante 7 horas consecutivas para permitir las labores de los médicos y peritos.
1: También muere un montañista tras caer al fondo de una grieta de hielo en Jotunheimen. Un excursionista falleció tras sufrir una caída dentro de una grieta en el Parque Nacional de Jotunheimen. El trágico accidente ocurrió el pasado viernes en el sector alpino de Gaita, a 2.000 metros de altura. Lamentablemente, la víctima se precipitó unos 7 a 8 metros de profundidad mientras caminaba con un grupo de deportistas por el macizo montañoso. Los acompañantes llamaron a los bomberos debido a que no tenían cuerdas ni equipos de escalada para rescatar al compañero. Las brigadas de helicóptero de salvamento lograron sacar el cuerpo, pero los médicos de la unidad confirmaron el deceso minutos después en el lugar.
2: Por otro lado, localizan el cuerpo sin vida de un pescador extraviado en un lago de Lunner. Un equipo de rescate civil encontró el cadáver de un anciano en una orilla del río en el municipio de Lunner. A las 23:20 horas de la noche del día viernes, el ciudadano de 70 años de edad era buscado intensamente en la comarca de Hadeland tras faltar a una cena familiar. Los paramédicos del distrito aplicaron reanimación pulmonar de urgencia, pero los forenses confirmaron la muerte de forma oficial. El jefe policial notificó a los familiares del fallecido y descartó cualquier sospecha de delito en el suceso. Un desafortunado...
1: Sí, una pena. Pero también un operativo de rastreo nocturno halló a otro ciudadano fallecido en un bosque en Jevnaker. Una movilización policial localizó el cuerpo sin vida de un hombre desaparecido en la municipalidad de Jevnaker. Las patrullas terrestres contaron con el apoyo de un helicóptero militar, también equipado con cámara térmica, que se despegó desde la base de Riga. Los agentes descubrieron el cadáver del ciudadano oculto entre la maleza tras

0: provincia de Stenshel, detuvo el tráfico de forma instintiva al ver el coche caer 15 metros de altura hacia un río rocoso. Una ambulancia aérea trasladó a uno de los afectados graves hasta las salas de cuidados intensivos del hospital de Östersund. El segundo pasajero noruego fue rescatado de la corriente fluvial y llevado en un vehículo de emergencias médicas por vía terrestre.
1: Otro muerto también y múltiples heridos graves tras una violenta colisión vial en Nittedal. Una colisión automovilística ocurrida a gran velocidad en la zona de Gjelleråsen dejó un trágico saldo de una persona fallecida y tres heridos críticos el domingo por la noche. El fuerte choque frontal se produjo en una carretera del municipio de Nittedal cuando uno de los coches involucrados invadió por completo el carril contrario. Las brigadas de emergencia médica utilizaron helicópteros sanitarios para evacuar a las víctimas con lesiones más severas hacia las instalaciones del hospital Ullevål. Varios ciudadanos que transitaban por el sitio iniciaron las maniobras de primeros auxilios antes del arribo oficial de las ambulancias de urgencia. Dos personas adicionales que presentaron heridas de menor gravedad fueron ingresadas de forma inmediata al centro médico asistencial de Akershus.
0: Por otro lado, condena de prisión por homicidio involuntario y distracción al volante. El Tribunal de Apelación de Borgarting ratificó la condena de 8 meses de prisión efectiva contra una mujer de 26 años de edad por el delito de homicidio negligente en el municipio de Asker. Los magistrados determinaron que la imputada asumió un riesgo deliberado al conducir a 65 kilómetros por hora en una zona residencial regulada a 40. El fallo judicial detalla que la mujer perdió por completo el control del auto al distraerse usando su teléfono móvil para grabar un video callejero. La maniobra temeraria provocó una salida de camino que causó un choque fatal contra una señal de tráfico donde falleció la joven pasajera. La sentencia incluye la retirada de la licencia de conductor durante 4 años y el pago de una indemnización económica de 400.000 coronas a la familia damnificada.
1: Qué pena, ¿no? Hay que usar el teléfono mientras se maneja.
0: Es terrible, aparte no hay dinero que
1: compense nada. Aparte no es una urgencia,
0: nada. No es una
1: urgencia
0: cuestión.
1: Agarrar el teléfono. No exactamente. Es una urgencia. Absolución penal por el exceso de velocidad justificado ante una emergencia vital. El Tribunal del Distrito de Gudbrandsdal absolvió de toda responsabilidad penal a un padre de familia que fue capturado circulando a 121 kilómetros por hora en la ciudad de Lillehammer. Las patrullas policiales interceptaron al automovilista en un control de velocidad dentro de una zona estrictamente restringida a 50 kilómetros por hora. El conductor explicó ante el tribunal que aceleró sustancialmente al entrar en pánico durante una videollamada donde su esposa le notificó que su hijo pequeño había dejado de respirar. Los jueces dictaminaron que el ciudadano actuó bajo el amparo legal de la ley de emergencia debido a un peligro de muerte inminente para salvar una vida. La resolución judicial determinó que el hombre no contaba con otra alternativa viable antes de llegar a su vivienda y verificar que el niño recuperaba la respiración normal de forma segura.
0: Vale.
1: Bueno, me parece que no está justificado.
0: Claro, porque es que estar en ese momento también hay que ver cómo se reacciona, ¿no?
1: Sí, o sea, y
0: es complicado.
1: Y no solo eso, sino que también está bueno que el tribunal pensó de, bueno, qué otras alternativas tenía esta persona.
0: Eso es.
1: Y al no tener otra alternativa, si su única alternativa era estar presencialmente en su casa, bueno, la manera más rápida de llegar era esa.
0: Bueno, es comprensible. Por suerte se puede tomar eso, ¿no?
1: Pero vamos a hablar un poco de política y relaciones internacionales.
0: Comenzamos entonces con el área de, como has dicho tú, política y relaciones internacionales. Donald Trump critica al gobierno británico por comprarle fortunas de petróleo a Noruega. El gobernante estadounidense Donald Trump lanzó duras críticas contra el primer ministro de Gran Bretaña, Keir Starmer. El mandatario afirmó a bordo del avión presidencial que Londres comete un error al detener la explotación petrolera en el Mar del Norte. El líder de la Casa Blanca señaló que los ingleses pagan una fortuna a Noruega para abastecerse de combustibles fósiles básicos. Los informes económicos confirman que el mercado británico importó crudo noruego por un valor de 10 millones de coronas en abril. 10 mil millones de coronas en abril. Había muchos ceros. Analistas de la firma de servicios financieros explicaron que las trabas políticas del Partido Laborista aumentan de forma innecesaria los costos de la energía en el país.
1: Yo creo que Trump está celoso.
0: Bueno. Creo que

0: Lo querrá también, lo querrá también. Por claro, eso, por supuesto.
1: Hácelo así. La jefa de la diplomacia de la Unión Europea pide firmeza frente a las medidas de Donald Trump. La encargada de la política exterior de la Unión Europea concedió una entrevista en las oficinas comunitarias de Bruselas el pasado sábado. El reporte periodístico expuso la necesidad de construir una postura militar y comercial europea fuertemente unificada ante los mercados externos. La diplomática estonia admitió tensiones con las autoridades de Noruega debido a la reciente imposición de aranceles industriales comunes. La funcionaria destacó de forma positiva el cambio de gobierno en Hungría tras la victoria de los partidos afines a Bruselas. Respecto al conflicto armado en Ucrania, la líder de las delegaciones diplomáticas solicitó bloquear la flota mercante secreta que financia al ejército de Rusia.
0: Continuamos. El primer ministro de la India aterriza en Oslo para iniciar una cumbre comercial escandinava. El primer ministro de la India, Narendra Modi, aterrizó en el aeropuerto de Gardermoen este lunes, hoy.
1: Sí, sí.
0: Hoy estuvo por acá. Para iniciar una visita oficial de 2 días de duración. El líder asiático mantendrá reuniones políticas con el jefe de gobierno noruego, Jonas Gahr Støre, y asistirá a una audiencia privada con el rey Harald en el Palacio Real. La agenda de trabajo incluye una cumbre internacional en la alcaldía de Oslo junto a todos los jefes de Estado de la región escandinava para discutir sobre comercio e IA. El mandatario del país, anfitrión, destacó que la nación de Asia actúa en la actualidad como un socio comercial estratégico y no como un receptor de ayuda humanitaria. Ante las críticas por la compra de petróleo ruso, las autoridades locales descartaron emitir cuestionamientos morales durante las sesiones de trabajo.
1: Chicos, vengan a trabajar. No nos peleemos. No, no nos peleemos. Que quién le compró a quién. Mira, si nos abastecemos, bueno.
0: Ya nos vale.
1: Sí. Bueno, después de dónde compra el otro, bueno, nosotros sabemos que nos abastecemos. Nosotros nos abastecemos solitos, pero. Sí. Pero no podemos andar quejándonos de dónde compra el otro porque no sabemos.
0: Claro. La cuestión es que el recurso esté, exista. Exacto. Para lo que se necesita.
1: Pero bueno, te cuento que los gremios de la hotelería intensifican la huelga laboral en 6 aeropuertos principales. La huelga del sector de hotelería y restauración se intensificó a partir de las 8 de la mañana del día de hoy al afectar las operaciones de los 6 aeropuertos principales del país. El sindicato sumó a nuevos afiliados de las terminales de Gardermoen y Flesland debido a la falta de avances en las negociaciones de los convenios colectivos. Un total de 4.416 trabajadores pertenecientes a 331 compañías del sector de servicios de alimentos mantienen suspendidas sus actividades laborales por la protesta. El conflicto salarial contra la organización gremial patronal, el NHO-U, Confederación de Empresas de Noruega, se centra en la exigencia de recibir el pago anticipado de las bajas por enfermedad. Los representantes empresariales rechazan la medida al argumentar que los adelantos financieros representan una carga económica excesiva para los pequeños comercios independientes.
0: También advierten, otra noticia, que los planes de disuasión militar de Francia elevan los riesgos de seguridad nacional. El despliegue de aviones militares franceses con capacidad atómica podría convertir a Noruega en un objetivo directo de bombardeos internacionales prioritarios. El secretario general de la organización Ayuda Popular Noruega alertó este lunes sobre los severos riesgos asociados a la iniciativa de defensa estratégica europea. El plan de gobierno de Francia busca reposicionar parte de su arsenal estratégico en territorios de naciones aliadas mediante un acuerdo de cooperación mutua. El ministro de Asuntos Exteriores noruego aclaró que la política nacional prohíbe de forma tajante el ingreso de armamento nuclear en tiempos de paz. Las autoridades de Dinamarca y Suecia adoptaron posturas similares al calificar como una medida impracticable la presencia de este tipo de dispositivos militares en sus fronteras.
1: Menos mal. Hay cosas que la verdad que hace Noruega que me dejan tranquila.
0: Mira,
1: te digo.
0: De verdad también te lo digo.
1: Hay otras cosas que no me gustan, pero estas es de las que sí. Así que bien. Por otro lado, partido de izquierda inicia la renovación de su lema oficial tras bajos índices de apoyo. La dirección del partido político, el SVA, el Socialistic Venstre Party, inició un proceso de renovación de su estrategia interna interna de comunicación masiva para revertir los bajos índices de apoyo ciudadano. El secretario de la organización partidista confirmó que la agrupación estrenará un nuevo lema oficial durante el próximo otoño. La directiva busca reemplazar el antiguo eslogan adoptado hace 9 años, tras considerar que la línea del partido actual requiere de una imagen mucho más contundente. Entre las propuestas presentadas por los miembros veteranos, destaca una frase enfocada en combatir la influencia de las corporaciones financieras globales y los grandes bloques de dinero. Los especialistas en marketing político advirtieron sobre los riesgos históricos de elegir mensajes ambiguos que confundan a la base de votantes tradicionales de la agrupación. Esto es muy importante.
0: Sí, por supuesto.
1: Porque en cuanto le cambias el lema, le cambias la cara, le hiciste una lavada de cara y... ¿Y qué pasa si a los integrantes del partido no les gustó? Si no coinciden, ¿se cambiarán de partido?
0: Bueno.
1: Ahí está.
0: Ahí está el drama.
1: Ahí está el lema.
0: El lema.
1: Hay que ver cuál es el nuevo lema. Vamos a ver en otoño con qué nos van a sorprender.
0: Bueno, cambiamos de área ahora. Estamos con educación, ciencia y sociedad. Alto índice de investigadores de extranjeros abandona Noruega tras finalizar sus estudios. Un informe de la consultora Menon Economics reveló que el 40% de los investigadores extranjeros abandona Noruega el mismo año en que obtienen su título de doctorado. El estudio académico, publicado a finales del año pasado, señala que las estrictas leyes de visados y la falta de ofertas de empleo son los mayores obstáculos para retener el talento internacional. Los becarios de investigación reciben un permiso de residencia estándar de 3 años, pero la mayoría de los proyectos requieren más tiempo de ejecución. El profesor turco Emre Kıyak regresó a su país de origen tras vencerse los fondos de su plaza en la Universidad Metropolitana de Oslo. La ministra de Investigación y Educación Superior anunció que el gobierno analiza actualmente nuevas medidas de inserción laboral junto a otros ministerios.
1: Bueno, esto pasa muchísimo acá en Noruega y de hecho tenemos gente conocida y cercana que están en una situación similar. Y esto pasa porque hay muchos puestos para investigación, pero después no hay puesto para quedarte fijo. Entonces vos terminás con tu investigación y después ¿qué? Bueno, ya terminaste.
0: Es que está el puesto fijo y está su visado. El tema pasa por el trámite de visado. Porque capaz que el puesto está, pero si no se pueden quedar.
1: Bueno, pero...
0: Es un tema, ¿no?
1: Sí.
0: Es un poco ahí...
1: Es un híbrido, porque hay gente que la visa la tiene, pero no hay puestos laborales.
0: Ya.
1: Y hay gente que tal vez no puede agarrar el puesto laboral justamente porque no tiene la visa.
0: Sí.
1: Así que bueno.
0: Es un poco contradictorio todo.
1: Es un poco de ida y vuelta. Por otro lado, una encuesta revela un cambio de opinión favorable hacia la Unión Europea entre los hombres. Una encuesta telefónica nacional reveló un incremento notable en el respaldo de los hombres hacia la entrada de Noruega a la Unión Europea. El estudio estadístico publicado muestra que el voto afirmativo entre los menores de 30 años subió 14 puntos porcentuales en el último trimestre. Los analistas de la consultora explicaron que la inestabilidad política global y la imprevisibilidad de Estados Unidos motivan este cambio de tendencia. A pesar del repunte de apoyo masculino, los resultados generales indican que un 49% de los ciudadanos noruegos votaría en contra de la adhesión de forma inmediata. El muestreo de la investigación de opinión pública se basó en entrevistas a 1.000 personas con un margen de error máximo del 3,1%.
0: Y por último, tenemos el salario medio de los trabajadores en Noruega experimentó un crecimiento general en 2025. El salario medio anual de los trabajadores de Noruega registró un incremento del 5,5% durante el pasado año 2025. Las estadísticas de la Oficina Oficial Central de Estadística de Noruega, publicadas este lunes, sitúan el ingreso medio nacional en 620.900 coronas. El informe económico muestra que los hombres perciben sueldos notablemente mayores que las mujeres, a pesar de experimentar un ritmo de crecimiento financiero similar. La localidad residencial de Bærum lidera los índices de riqueza del país con una remuneración media en efectivo de 793.200 coronas por habitante. El estudio añade que las deudas por intereses bancarios se estabilizaron, mientras que el volumen de ciudadanos que dependen de subsidios estatales de desempleo continuó en ascenso.
1: Bueno, capaz que me mudo a Bærum y voy a empezar a cobrar el doble, ¿no? Porque la verdad yo esos sueldos no los veo. Yo entiendo que es un promedio, y el otro día estuvimos hablando un poco de cómo se hacen estos promedios con Irene. Y realmente el promedio no es el promedio que la mayoría gana. Yo creo que la mayoría está más cerca de las 500.000 coronas que de las 600.000. Y ni hablar de las 793.000, casi 800.000 coronas,
0: es
1: te diría.
0: Muchísimo.
1: Pero bueno, esperemos que el resto de los sueldos también suba.
0: Hombre, que sea un poco, no te digo parejo, pero que por más o menos se manejen en un
1: Vamos
0: promedio.
1: Vamos a ver cómo
0: ¿no?
1: son los aumentos de este año. A ver qué nos depara, qué nos depara. Pero mientras tanto, vamos a contarte un poco qué nos depara del clima de esta semana. ¿Qué te parece si empezamos con Oslo?
0: Yo creo que sí.
1: ¿Qué crees?
0: Lo mejor. No, lo mejor. Tenemos que saber cómo vamos a estar, ¿no?
1: Vamos a estar. Mira, va a haber un alza progresiva de las temperaturas, pero de cara al fin de semana. Vamos a estar registrando máximas estables de hasta 22 grados durante
0: Bastante
1: los próximos
0: igual.
1: Días. Va a estar calurienchi. Y te digo que se esperan algunas nubes ligeras a partir del viernes. Esperemos que no, porque me encantaría tener un fin de semana más soleado. Pero va a mantener un ambiente templado que podría alcanzar los 25 grados al inicio de la siguiente semana. Que recordemos que el próximo lunes es feriado. ¿Es el Pinsedagen? Es una celebración religiosa, que no la sabemos. El Pentecostés, una. Le vamos a preguntar a Opi mañana, seguro. En Stavanger, a diferencia de la capital, la región sur del país va a experimentar jornadas grises y lluviosas durante los próximos días previos al fin de semana. Las autoridades recomiendan el uso de paraguas debido a un frente húmedo que va a afectar la regularidad de las actividades al aire libre. Por otro lado, en Bergen, el pronóstico climático extendido anticipa cielos completamente cubiertos y lluvias moderadas en toda la costa del oeste antes de la llegada del periodo de Pentecostés este lunes. Las precipitaciones y la inestabilidad marcarán la pauta de la semana, reduciendo los momentos de cielo despejado a breves intervalos temporales. En Trondheim, las condiciones para el centro de Noruega van a ser opuestas, puesto que allí va a dominar un clima sumamente agradable y estable. Toda la provincia de Trøndelag disfrutará de días estupendos con abundante presencia de sol y un ambiente de características veraniegas. Así que la van a estar pasando bomba en
0: Muy
1: Trondheim.
0: Bien.
1: Y en Tromsø, las provincias de la región del norte van a estar registrando jornadas soleadas con marcas térmicas en aumento, que van a alcanzar los 15 grados centígrados a partir de mañana. Ya sabemos que 15 grados en Tromsø, casi de bikini te diría.
0: Sí, total.
1: Con lo que pega el sol allá arriba. El termómetro va a seguir subiendo aún más durante el miércoles y el jueves, situándose entre los 18 y 19 grados, antes de experimentar un descenso que va a refrescar el ambiente de cara al fin de semana.
0: Van a estar con calorcito entonces.
1: Vamos a pasarla bien esta semana. No traje los eventos de la semana, pero los pueden chequear siempre en visitoslo.com. Ahí tienen todos los eventos de la semana, de donde nosotros también los sacamos para contárselos aquí en Noticias Boreales.
0: Bueno, por otro lado, ahora ya estamos ya culminando el programa de hoy. Espero que bueno les haya agradado el resumen que le hemos hecho de las últimas noticias de esta semana, junto con lo importante del finde. Que fue, bueno, nuestra fiesta del 17 de mayo. Y bueno, yo aquí ya los dejo acompañando a mi compañera, que bueno, por aquí sigo yo apoyándolas cuando me lo piden.
1: Muchas gracias, Majo. Gracias por estar acá presente. A falta de nuestra Irenita, que le mandamos un beso, que la está pasando genial en España. Está tomando un poco de sol por nosotras mientras tanto.
0: Así es.
1: Y nosotros nos reencontramos en Noticias Boreales. Si nos querés escuchar en vivo, estamos acá los lunes a las 6 de la tarde. Y nuestra repetición son los martes y jueves a las 8 de la mañana. Nos podés escuchar en la radio. 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Vamos a irnos y nos vemos Nos vemos en estos días.
0: Claro que sí, claro que sí.
1: Gracias a todos los oyentes. Un abrazo grande y nos vemos la próxima semana. A mí me encuentran mañana. Hasta luego. 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
7: Gentil audiencia de Radio Latinoamérica en Escandinavia, América Latina, Europa y todo el mundo. Le doy la bienvenida a una nueva temporada informativa, la octava desde 2019. Esto es Latinoamérica Noticias, el informativo en español de Radio Latinoamérica.
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7: Desbloqueo de vías deja decenas de detenidos y 5 heridos, según Defensoría de Bolivia. Jurado Nacional de Elecciones en Perú proclamó resultados oficiales de comicios presidenciales. Lula da Silva y Flavio Bolsonaro empatan en intención de voto para las presidenciales en Brasil. Desaprobación de José Antonio Kast llega al 58%, según última encuesta divulgada en Chile. Maestros de México rechazan aumento de Claudia Sheinbaum y anuncian una huelga indefinida. Donald Trump da ultimátum a Irán y vuelve a amenazar a la República Islámica. Estudio revela que escuchar música favorita mientras entrenas puede aumentar la resistencia hasta un 20%. Gobierno noruego reitera propósito de prohibición de redes sociales para menores de 16 años de edad. Error arbitral perjudica a Neymar Jr. y su equipo Santos en Brasil. Anulan multa a Shakira y justicia española insta a Hacienda a devolverle 60 millones de euros. Estas y otras son las informaciones en Latinoamérica, tu radio amiga.
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7: Desbloqueo de vías deja decenas de detenidos y 5 heridos, según Defensoría de Bolivia. El operativo militar y policial para intentar desbloquear carreteras en el departamento de La Paz y los posteriores enfrentamientos entre manifestantes y agentes dejaron 47 personas detenidas y 5 heridas, informó la Defensoría del Pueblo de Bolivia. El defensor del pueblo boliviano, Pedro Calizaya, expresó que el fin de semana se registraron 47 personas detenidas en las ciudades de La Paz y El Alto, situación que fue y se buscó que se les asignen abogados de defensa pública. También indicó que tienen registro de 5 personas heridas, entre ellas ciudadanos con afectaciones oculares y faciales que recibieron atención médica, sin dar mayores detalles al respecto. Jurado Nacional de Elecciones en Perú proclamó resultados oficiales de comicios presidenciales. El Pleno del Jurado Nacional de Elecciones del Perú proclamó después de 5 semanas los resultados de la primera vuelta presidencial de los comicios generales 2026, desarrollados el pasado 12 de abril. El organismo electoral oficializó que los candidatos Keiko Fujimori de Fuerza Popular y Roberto Sánchez de Juntos por el Perú disputarán el balotaje presidencial el próximo 7 de junio. De acuerdo con el conteo de la Oficina Nacional de Procesos Electorales, OMPE, Fujimori obtuvo 2.877.678 votos, mientras que Sánchez consiguió 2.015.114 votos. En ambos casos, cifras mínimas respecto a los más de 27 millones de peruanos habilitados para ejercer su derecho al voto. Lula da Silva y Flavio Bolsonaro empatan en intención de voto para las presidenciales en Brasil. El presidente brasileño Luis Inácio Lula da Silva y el senador Flavio Bolsonaro, hijo del exmandatario Jair Bolsonaro, están empatados con un 45% de los apoyos de cara a una eventual segunda vuelta de las elecciones de octubre, según un sondeo de la firma demoscópica Datafolha, que indicó que otro 9% votaría nulo o en blanco, mientras que un 1% aún no sabe a quién respaldará en los próximos comicios presidenciales. La diferencia entre Flavio Bolsonaro y Lula da Silva se redujo con respecto al mes pasado, cuando el senador derechista tenía un punto de ventaja sobre el líder izquierdista, 46 frente a 45%. Desaprobación de José Antonio Kast llega al 58%, según última encuesta divulgada en Chile. La aprobación del mandatario chileno José Antonio Kast ha caído al 36%, mientras que su desaprobación llegó al 58%, según la última medición de Plaza Pública Karem. El 44% de los encuestados cree que la seguridad es el principal compromiso del gobierno, pero de ellos, un 64% duda que tengan un plan concreto. Además, 61% piensa que la promesa de expulsar a 300.000 inmigrantes irregulares es imposible de cumplir. Y 54% estima que la mayoría de las personas creyó que era un compromiso de campaña realizable. Maestros de México rechazan aumento de Claudia Sheinbaum y anuncian una huelga indefinida. La Coordinadora Nacional de Trabajadores de la Educación de México anunció una huelga nacional indefinida a partir del 1 de junio y advirtió que aprovechará la ventaja del Mundial de Fútbol 2026 para intensificar sus protestas, tras rechazar el aumento salarial del 9% anunciado por el gobierno mexicano. En conferencia de prensa, los dirigentes de la CNTE, uno de los principales sindicatos de maestros en México, acusaron al gobierno de Claudia Sheinbaum de responder con migajas a las demandas del magisterio.
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7: Donald Trump da ultimátum a Irán y vuelve a amenazar a la República Islámica. El presidente de los Estados Unidos de América, Donald Trump, aseguró que a Irán se le acaba el tiempo para pactar en medio del alto el fuego vigente desde principios de abril y volvió a amenazar a la República Islámica con más ataques. En medio de la fragilidad de la tregua, Trump responsabilizó a Irán del estancamiento de las negociaciones para poner fin a la guerra iniciada el pasado 28 de febrero. En una entrevista en Fox News, al regreso de su viaje a Pekín la semana pasada.
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7: Estudio revela que escuchar música favorita mientras entrenas puede aumentar la resistencia hasta un 20%. Una simple lista de reproducción podría convertirse en el mejor aliado para mejorar el rendimiento físico. Un nuevo estudio de una universidad finlandesa ha demostrado que entrenar escuchando música elegida por uno mismo puede aumentar la resistencia física hasta en un 20%, sin que el ejercicio se perciba como más duro o intenso. La investigación publicada en la revista científica Psychology of Sport and Exercise concluye que la música motivadora ayuda a prolongar el tiempo de esfuerzo sostenido y hace más llevaderas las sesiones de entrenamiento de alta intensidad.
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10: Gobierno noruego reitera propósito de prohibición de redes sociales para menores de 16 años de edad. El gobierno de Noruega tiene previsto prohibir a lo largo de este año el uso de redes sociales para los menores de 16 años de edad, una medida con la que espera proteger a los más jóvenes, para lo cual presentará un proyecto de ley. Presentamos este proyecto de ley porque queremos una infancia en la que los niños puedan ser niños. El juego, la amistad y la vida cotidiana no deben ser acaparados por los algoritmos y las pantallas. Se trata de una medida importante para proteger el día a día digital de los menores, declaró el primer ministro Jonas Gahr Støre.
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10: Error arbitral perjudica a Neymar Jr. y su equipo Santos en Brasil. Neymar Jr. fue sustituido por error durante el partido entre Santos y Coritiba en el Neoquímica Arena, en la 16ª jornada del Brasileirão. Estaba recibiendo tratamiento en la pantorrilla fuera del campo cuando el cuarto árbitro levantó el tablero con el número 10, el de Neymar. Santos sostuvo que el cambio estaba pensado para sacar a Escobar, no a Neymar, cuando entró Robinho Jr., por lo que la sustitución quedó confirmada en el minuto 19 de la segunda parte. Neymar, molesto por la confusión, intentó volver al campo y fue amonestado. Luego mostró el papel que supuestamente se le había entregado al cuarto árbitro y aseguró que allí se identificaba al argentino Escobar como el jugador que debía salir. A pesar de sus protestas, el juego se reanudó en el minuto 23 sin él en el campo. Al final su equipo perdió por 3-0. Vamos con más fútbol en este reencuentro noticioso. Ahora con la columna deportiva semanal, como siempre a cargo del joven periodista Mauricio Núñez Ballenas. Bienvenido, Mauri. 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
11: Hola, Paul, muchas gracias por el pase. En ocasiones los humanos tenemos miedo de los cambios. En otras palabras, nos aterra avanzar, ya sea por conformismo o por estar aferrados a nuestro pasado. Esa era la realidad del Club Atlético River Plate, un gigante que no encontraba el rumbo hace temporadas, pero que por atreverse a cambiar, ilusiona con un mejor porvenir. El pasado sábado 16 de mayo, River Plate consolidó su pase a la final del torneo Apertura 2026 tras ganar por la mínima a Rosario Central. Fue un River diferente. Había llegado a esta instancia con algunas dudas, ganando partidos con el escudo antes que con un buen juego. En semis volvimos a apreciar al famoso River Plate como dicta su cántico. Uno con juego nutrido, con delanteros que dejaron la displicencia para ser más pillos, con canteranos entregados al escudo y con un arquero que reclama convocatoria mundialista en Argentina. Con este nivel se percibe lejana aquella debacle de los últimos años. Para ver al conjunto millonario levantar un título hay que remontarnos al 2023, cuando Martín de Michelis aún tenía las riendas del club, fueron campeones de la Supercopa Argentina y el Torneo de Campeones. Luego llegó el segundo ciclo de Marcelo Gallardo, uno muy por debajo del primero, que fue histórico. La directiva comandada por el expresidente Jorge Brito y por el actual Stefano Di Carlo le tenían fe al proyecto de Napoleón. Recordemos que se gastó un aproximado de 87 millones de dólares en la incorporación de 20 futbolistas durante los últimos 4 mercados de pases. A River siempre se le exige ganar todo lo que dispute y durante los últimos años no solo quedaron pendientes la Libertadores y los diferentes torneos locales, sino que el club no tenía identidad. Había un distanciamiento entre cuerpo técnico y los jugadores. Muestra era el pobre rendimiento. Hay que escuchar este dato. En los últimos 20 partidos con Gallardo a la cabeza, River ganó 5, empató 3 y perdió 12. River no era derrotado en 12 encuentros en un periodo de 20 desde 1983. Y hay que agregar un dato no menor, no clasificaron a la Libertadores de este año. Cualquier otro técnico sería desterrado de inmediato, pero este era Napoleón, intocable no solo para algunos hinchas sino también para directivos, y es aquí donde presento la postura de esta columna. ¿Dónde estaría River si no se hubiera atrevido a cambiar? El 4 de marzo comenzó la era del Chacho Coudet, y en River hay otros aires, está invicto en Sudamericana y está en la final de la apertura. Si bien hay aspectos que mejorar como la fluidez en el ataque o los lapsus en defensa, lo más importante ya se percibe y es un entorno más sano. Los canteranos como Beltrán o Freitas tienen oportunidades y no las desaprovechan, y los consolidados como Driussi, Colidio, Salas o Acuña levantaron el nivel. Me gustaría que el mensaje quede claro. Qué importante es atreverse a cambiar, no solo en lo deportivo, es algo aplicable a cualquier situación de la vida.
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12: Anula multa a Shakira y justicia española insta a Hacienda a devolverle 60 millones de euros. La Audiencia Nacional dio la razón a la cantante colombiana Shakira en su último litigio en España, al anular la multa impuesta por la tributación del ejercicio del año 2011, en una sentencia en la que insta a Hacienda a devolverle alrededor de 60 millones de euros. El tribunal estimó el recurso de la artista contra la resolución de la Agencia Tributaria y el Tribunal Económico Administrativo Central en relación al impuesto sobre la renta de las personas físicas y el impuesto sobre el patrimonio de 2011. En su sentencia, contra la que cabe recurso, la sala anula las liquidaciones y sanciones impuestas a la cantante al considerar que la administración no ha acreditado que esta permaneciera en 2011 en España más de 183 días, como exige la ley, a la hora de convertir a un contribuyente en residente fiscal en el país.
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1: Así es, usted está en sintonía de Radio Latinoamérica en el 105.8, en el programa de todo un poco. Siempre con la buena música, noticias, comentarios, en fin, de todo un poco.

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1: Así es, empezamos con la música del recuerdo. Para todas las amigas, amigos que están en sintonía de Radio Latinoamérica en el 105.8, vamos a empezar con el amigo Patricio Renán. Son recuerdos.

Aquí viene la segunda canción, Por Amor. También fue muy popular en la época de la Nueva Ola. En ese tiempo fue muy conocida esta canción también.

Qué lindo recuerdo, señora. ¿Se acuerda usted de estas canciones? Soy culpable. Un saludo cordial para Dori, Patricio Quintana, para toda la gente que escucha Radio Latinoamérica, esperando este momento del recuerdo. Soy culpable.

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1: 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Ok, usted está en sintonía de Radio Latinoamérica, aquí en el programa de Todo Un Poco para todos ustedes, amigas, amigos, con la música del recuerdo. Estamos escuchando aquí a Patricio Renán.

Qué bien, qué bien. Bueno, seguimos aquí con Patricio Renán, un gran artista en la época de los 68, 70, 74, hasta los 80. Yo creo que Patricio Renán fue un artista muy popular, muy conocido. Muchas canciones de él se tocaron en todas las radios de Chile. También fue muy popular en Perú. En Perú fue muy popular. Patricio Renán falleció a los 77 años en el 2022. Ok, seguimos acá con Pato Renán. Pequeña.

Usted está en sintonía de Radio Latinoamérica en el programa de Todo Un Poco, con la buena música, música del recuerdo, aquí en el 105.8 Caprichito Luis Divas.

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Qué bonita canción. Usted está en sintonía de Radio Latinoamérica en el 105.8 en el programa de Todo un Poco. Lo estoy acompañando aquí con la buena música, música del recuerdo para todos ustedes. Vamos a escuchar aquí a un gato negro, Marisole.

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1: En la época de la nueva ola, vamos a escuchar a un gran artista que se llama Nicola Di Bari. Para mí fue uno de los artistas más conocidos para mí. Me gustaba bastante. No sé por qué, pero tiene canciones muy bonitas. Por ejemplo, esta que estamos escuchando ahora se llama Como Violetas.
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recuerdo, Nicola Di Bari. Bueno, aquí vamos a seguir escuchando a Leonardo Fabio. Ella ya me olvidó. ¿Cómo es posible?

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Usted está en sintonía de Radio Latinoamérica en el 105.8 en el programa de Todo un Poco con la música del recuerdo. Estamos en estos momentos. Se fue mi amor.

estaba Yapu, un grupo bastante bueno. Aún siguen tocando estos chicos. Llevan bastantes años tocando música folclórica, música latina, en fin. Usted está en sintonía de Radio Latina América y pronto nos vamos. Así que vamos a seguir escuchando la última cancioncita. Tenemos dos canciones, Los Hijos de la Tierra, Los Jaivas, y después Me Colgaste el Teléfono. Nos estamos viendo, espero que haya sido del agrado de todos ustedes con la buena música, música del recuerdo, en fin, que lo hayan pasado un rato agradable, pero no se cambie de sintonía, siga en la radio porque bueno, vienen buenos programas. Chao, chao, nos vemos. Aquí estamos, Hijos de la Tierra, Los Jaivas.

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3: Gentil audiencia de Radio Latinoamérica en Escandinavia, América Latina, Europa y todo el mundo. Le doy la bienvenida a una nueva temporada informativa, la octava desde 2019. Esto es Latinoamérica Noticias, el informativo en español de Radio Latinoamérica.
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3: Desbloqueo de vías deja decenas de detenidos y 5 heridos, según Defensoría de Bolivia. Jurado Nacional de Elecciones en Perú proclamó resultados oficiales de comicios presidenciales. Lula da Silva y Flavio Bolsonaro empatan en intención de voto para las presidenciales en Brasil. Desaprobación de José Antonio Kast llega al 58%, según última encuesta divulgada en Chile. Maestros de México rechazan aumento de Claudia Sheinbaum y anuncian una huelga indefinida. Donald Trump da ultimátum a Irán y vuelve a amenazar a la República Islámica. Estudio revela que escuchar música favorita mientras entrenas puede aumentar la resistencia hasta un 20%. Gobierno noruego reitera propósito de prohibición de redes sociales para menores de 16 años de edad. Error arbitral perjudica a Neymar Jr. y su equipo Santos en Brasil. Anulan multa a Shakira y justicia española insta a Hacienda a devolverle 60 millones de euros. Estas y otras son las informaciones en Latinoamérica, tu radio amiga.
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3: Desbloqueo de vías deja decenas de detenidos y 5 heridos, según Defensoría de Bolivia. El operativo militar y policial para intentar desbloquear carreteras en el departamento de La Paz y los posteriores enfrentamientos entre manifestantes y agentes dejaron 47 personas detenidas y 5 heridas, informó la Defensoría del Pueblo de Bolivia. El defensor del pueblo boliviano, Pedro Calizaya, expresó que el fin de semana se registraron 47 personas detenidas en las ciudades de La Paz y El Alto, situación que fue monitoreada y se buscó que se les asignen abogados de defensa pública. También indicó que tienen registro de 5 personas heridas, entre ellas ciudadanos con afectaciones oculares y faciales que recibieron atención médica, sin dar mayores detalles al respecto. Jurado Nacional de Elecciones en Perú proclamó resultados oficiales de comicios presidenciales. El Pleno del Jurado Nacional de Elecciones del Perú proclamó después de 5 semanas los resultados de la primera vuelta presidencial de los comicios generales 2026, desarrollados el pasado 12 de abril. El organismo electoral oficializó que los candidatos Keiko Fujimori de Fuerza Popular y Roberto Sánchez de Juntos por el Perú disputarán el balotaje presidencial el próximo 7 de junio. De acuerdo con el conteo de la Oficina Nacional de Procesos Electorales, OMPE, Fujimori obtuvo 2.877.678 votos, mientras que Sánchez consiguió 2.015.114 votos. En ambos casos, cifras mínimas respecto a los más de 27 millones de peruanos habilitados para ejercer su derecho al voto. Lula da Silva y Flavio Bolsonaro empatan en intención de voto para las presidenciales en Brasil. el presidente brasileño Luis Inácio Lula da Silva y el senador Flávio Bolsonaro, hijo del exmandatario Jair Bolsonaro, están empatados con un 45% de los apoyos de cara a una eventual segunda vuelta de las elecciones de octubre, según un sondeo de la firma demoscópica Datafolha, que indicó que otro 9% votaría nulo o en blanco, mientras que un 1% aún no sabe a quién respaldará en los próximos comicios presidenciales. La diferencia entre Flávio Bolsonaro y Lula da Silva se redujo con respecto al mes pasado, cuando el senador derechista tenía un punto de ventaja sobre el líder izquierdista, 46 frente a 45%. Desaprobación de José Antonio Kast llega al 58%, según última encuesta divulgada en Chile. La aprobación del mandatario chileno José Antonio Kast ha caído al 36%, mientras que su desaprobación llegó al 58%, según la última medición de Plaza Pública Karem. El 44% de los encuestados cree que la seguridad es el principal compromiso del gobierno, pero de ellos, un 64% duda que tengan un plan concreto. Además, 61% piensa que la promesa de expulsar a 300.000 inmigrantes irregulares es imposible de cumplir. Y 54% estima que la mayoría de las personas creyó que era un compromiso de campaña realizable. Maestros de México rechazan aumento de Claudia Sheinbaum y anuncian una huelga indefinida. La Coordinadora Nacional de Trabajadores de la Educación de México anunció una huelga nacional indefinida a partir del 1 de junio y advirtió que aprovechará la ventaja del Mundial de Fútbol 2026 para intensificar sus protestas, tras rechazar el aumento salarial del 9% anunciado por el gobierno mexicano. En conferencia de prensa, los dirigentes de la CNTE, uno de los principales sindicatos de maestros en México, acusaron al gobierno de Claudia Sheinbaum de responder con migajas a las demandas del magisterio.
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3: Donald Trump da ultimátum a Irán y vuelve a amenazar a la República Islámica. El presidente de los Estados Unidos de América, Donald Trump, aseguró que a Irán se le acaba el tiempo para pactar en medio del alto el fuego vigente desde principios de abril y volvió a amenazar a la República Islámica con más ataques. En medio de la fragilidad de la tregua, Trump responsabilizó a Irán del estancamiento de las negociaciones para poner fin a la guerra iniciada el pasado 28 de febrero. En una entrevista en Fox News, al regreso de su viaje a Pekín la semana pasada.
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3: Estudio revela que escuchar música favorita mientras entrenas puede aumentar la resistencia hasta un 20%. Una simple lista de reproducción podría convertirse en el mejor aliado para mejorar el rendimiento físico. Un nuevo estudio de una universidad finlandesa ha demostrado que entrenar escuchando música elegida por uno mismo puede aumentar la resistencia física hasta en un 20%, sin que el ejercicio se perciba como más duro o intenso. La investigación publicada en la revista científica Psychology of Sport and Exercise concluye que la música motivadora ayuda a prolongar el tiempo de esfuerzo sostenido y hace más llevaderas las sesiones de entrenamiento de alta intensidad.
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3: Gobierno noruego reitera propósito de prohibición de redes sociales para menores de 16 años de edad. El gobierno de Noruega tiene previsto prohibir a lo largo de este año el uso de redes sociales para los menores de 16 años de edad, una medida con la que espera proteger a los más jóvenes, para lo cual presentará un proyecto de ley. Presentamos este proyecto de ley porque queremos una infancia en la que los niños puedan ser niños. El juego, la amistad y la vida cotidiana no deben ser acaparados por los algoritmos y las pantallas. Se trata de una medida importante para proteger el día a día digital de los menores, declaró el primer ministro Jonas Gahr Støre.
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3: Error arbitral perjudica a Neymar Jr. y su equipo Santos en Brasil. Neymar Jr. fue sustituido por error durante el partido entre Santos y Coritiba en el Neoquímica Arena, en la 16ª jornada del Brasileirão. Estaba recibiendo tratamiento en la pantorrilla fuera del campo cuando el cuarto árbitro levantó el tablero con el número 10, el de Neymar. Santos sostuvo que el cambio estaba pensado para sacar a Escobar, no a Neymar, cuando entró Robinho Jr., por lo que la sustitución quedó confirmada en el minuto 19 de la segunda parte. Neymar, molesto por la confusión, intentó volver al campo y fue amonestado. Luego mostró el papel que supuestamente se le había entregado al cuarto árbitro y aseguró que allí se identificaba al argentino Escobar como el jugador que debía salir. A pesar de sus protestas, el juego se reanudó en el minuto 23 sin él en el campo. Al final su equipo perdió por 3-0. Vamos con más fútbol en este reencuentro noticioso. Ahora con la columna deportiva semanal, como siempre a cargo del joven periodista Mauricio Núñez Ballenas. Bienvenido, Mauri. 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
5: Hola, Paul, muchas gracias por el pase. En ocasiones los humanos tenemos miedo de los cambios. En otras palabras, nos aterra avanzar, ya sea por conformismo o por estar aferrados a nuestro pasado. Esa era la realidad del Club Atlético River Plate, un gigante que no encontraba el rumbo hace temporadas, pero que por atreverse a cambiar, ilusiona con un mejor porvenir. El pasado sábado 16 de mayo, River Plate consolidó su pase a la final del torneo Apertura 2026 tras ganar por la mínima a Rosario Central. Fue un River diferente. Había llegado a esta instancia con algunas dudas, ganando partidos con el escudo antes que con un buen juego. En semis volvimos a apreciar al famoso River Plate como dicta su cántico. Uno con juego nutrido, con delanteros que dejaron la displicencia para ser más pillos, con canteranos entregados al escudo y con un arquero que reclama convocatoria mundialista en Argentina. Con este nivel se percibe lejana aquella debacle de los últimos años. Para ver al conjunto millonario levantar un título hay que remontarnos al 2023, cuando Martín de Michelis aún tenía las riendas del club, fueron campeones de la Supercopa Argentina y el Torneo de Campeones. Luego llegó el segundo ciclo de Marcelo Gallardo, uno muy por debajo del primero, que fue histórico. La directiva comandada por el expresidente Jorge Brito y por el actual Stefano Di Carlo le tenían fe al proyecto de Napoleón. Recordemos que se gastó un aproximado de 87 millones de dólares en la incorporación de 20 futbolistas durante los últimos 4 mercados de pases. A River siempre se le exige ganar todo lo que dispute y durante los últimos años no solo quedaron pendientes la Libertadores y los diferentes torneos locales, sino que el club no tenía identidad. Había un distanciamiento entre cuerpo técnico y los jugadores. Muestra era el pobre rendimiento. Hay que escuchar este dato. En los últimos 20 partidos con Gallardo a la cabeza, River ganó 5, empató 3 y perdió 12. River no era derrotado en 12 encuentros en un periodo de 20 desde 1983. Y hay que agregar un dato no menor, no clasificaron a la Libertadores de este año. Cualquier otro técnico sería desterrado de inmediato, pero este era Napoleón, intocable no solo para algunos hinchas sino también para directivos, y es aquí donde presento la postura de esta columna. ¿Dónde estaría River si no se hubiera atrevido a cambiar? El 4 de marzo comenzó la era del Chacho Coudet y en River hay otros aires, está invicto en Sudamericana y está en la final de la apertura. Si bien hay aspectos que mejorar como la fluidez en el ataque o los lapsus en defensa, lo más importante ya se percibe y es un entorno más sano. Los canteranos como Beltrán o Freitas tienen oportunidades y no las desaprovechan. Y los consolidados como Driussi, Colidio, Salas o Acuña levantaron el nivel. Me gustaría que el mensaje quede claro. Qué importante es atreverse a cambiar, no solo en lo deportivo. Es algo aplicable a cualquier situación de la vida.
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3: Anulan multa a Shakira y justicia española insta a Hacienda a devolverle 60 millones de euros. La Audiencia Nacional dio la razón a la cantante colombiana Shakira en su último litigio en España, al anular la multa impuesta por la tributación del ejercicio del año 2011, en una sentencia en la que insta a Hacienda a devolverle alrededor de 60 millones de euros. El tribunal estimó el recurso de la artista contra la resolución de la Agencia Tributaria y el Tribunal Económico Administrativo Central en relación al impuesto sobre la renta de las personas físicas y el impuesto sobre el patrimonio de 2011. En su sentencia, contra la que cabe recurso, la sala anula las liquidaciones y sanciones impuestas a la cantante al considerar que la administración no ha acreditado que ésta permaneciera en 2011 en España más de 183 días, como exige la ley, a la hora de convertir a un contribuyente en residente fiscal en el país.
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0: Aquí en Radio Latinoamérica, escuchando a los fabulosos Cadillacs, vos sabés, esta es una canción, señoras y señores oyentes, que ha sido pedida por nuestra visita aquí en la radio. Ya les cuento que tenemos gratas visitas aquí en el estudio de la radio nuevamente, porque no hace muchos días atrás que estábamos aquí con los representantes del equipo, el gran equipo Latinoamérica FK. Estaba con nosotros ese día Miguel Ángel y también Alex, junto a nuestra compañera de labores Florencia, y conversamos bastante ese día. Entonces quedamos de que la próxima vez, el próximo encuentro, íbamos a presentarle a los jugadores más jóvenes del equipo. ¿Por qué? Porque estos jóvenes eran niños cuando se integraron a Latinoamérica FK, estuvieron en la Norway Cup, estuvieron entrenando todo el año por allí por el 2019. Pero primero quisiera darle la bienvenida al entrenador, al preparador físico Miguel Ángel Bravo de Latinoamérica FK. Buenas tardes para ti. Nuevamente, ¿cómo estás? Gusto saludarte.
1: Hola, muy buenas tardes a
0: todos. Acércate al micrófono, porfa, para que...
1: Muy buenas tardes a todos. Sí, muy bien. Y gracias por la invitación. Acá estamos otra vez con los muchachos.
0: Qué bien. O sea, se dijo que íbamos a traer... Misión cumplida, ¿no? Dijimos, vamos a traer a los niños. Aquí están. Y para el capitán del equipo, Alex Saldivia, que está con nosotros nuevamente. ¿Cómo estamos, capitán?
2: Hola, buenas. Muchas gracias por la invitación. Aquí, feliz por estar aquí otra vez.
0: Y preparándonos también para la actividad que va a ser el día 23. Todos los detalles se los vamos a dar a conocer más adelante. Pero para la gente que no conoce, seguro en estos momentos, ahora cuando son las 4, 4 y media, 5 de la tarde, hay mucha gente que va en el automóvil. ¿Y cómo le explicarías tú? Cuéntanos acerca de Latinoamérica FK.
1: Bueno, yo soy el entrenador del equipo. Llevamos jugando con los chicos como 5 años. Bueno, yo empecé hace 5 años con ellos. Ellos ya tenían un equipo de antes. Venían jugando en muchos campeonatos antes que llegara yo. Y desde que empecé con ellos, nada, pues nos ha ido súper bien. Estamos súper contentos. Hemos jugado muchos campeonatos, de los cuales hemos salido campeones en varios. Hemos tenido un par de segundos lugares. Hemos participado harto en el campeonato de matadores. El campeonato que hace la radio también, por supuesto. Así que ese es como mi trabajo en el equipo. Juntar a los chicos, entrenar y hacer el equipo y el entrenador.
0: Y la pregunta para el capitán, cuéntanos, Alex, ¿cuándo te... ¿Es Alex o Alexander? ¿Cómo te gusta que te llamen?
2: A mí me da lo mismo, me pueden decir Alex, pero es Alexander.
0: Alexander Saldivia, siempre le hemos dicho Alex desde pequeñito, se ha dedicado al fútbol, él también, así como todos aquí. ¿Y desde cuándo te integraste tú a Latinoamérica FK, Alex?
2: Bueno, como un poco antes de que llegó Miguelota, y como le decimos Miguelota, pero empezamos como un grupo de hermanos, amigos, y dentro de un tiempo ahí estamos jugando como un equipo. Éramos varios jóvenes y de ahí lo encontramos ahí con Eric Ríos, que también está en el club, y de ahí nos organizamos, nos juntamos y se hizo la idea de seguir lo que ya se había hecho con el grupo juvenil de la Norway Cup. Hicimos un equipo para los adultos y ahí se formó este gran club, que estamos muy orgullosos y estamos muy felices y agradecidos de toda esta oportunidad de tantos años poder seguir con esta colaboración, así que gracias otra vez, Hans. Pero sí, unos 2 años antes de que Miguel llegara a este club. Así que desde ahí.
0: Muy bien. Oye, Miguel, la vez pasada tú contabas tus relatos, o sea, aprendimos muchas cosas nuevas de lo que tú nos dijiste, ¿no? De que tú jugabas fútbol en Chile, de tu experiencia con el deporte de invierno, tantos detalles. Sí. Y tú estuviste también en el Club Deportivo Andes FK. ¿Es tal vez, de alguna forma, Latinoamérica FK una continuación del Andes, crees tú?
1: No sé si será una continuación del Andes, pero por lo menos de mi parte, yo tuve el agrado de haber jugado en el Andes. Lo pasé súper bien, fue una bonita experiencia para mí. Recién venía llegando a Noruega y fue el primer equipo que yo empecé a jugar fútbol y obviamente latinos. Así que fue una experiencia súper bonita. Yo empecé cuando estábamos en quinta división y llegamos a tercera división. Y todo ese proceso fue súper bonito. Conocí un montón de gente, conocí a muchas personas a las cuales todavía tengo contacto con ellos por intermedio del fútbol. Obviamente que todos ellos están más adultos, están más viejos. Pero me decidí a participar en esto porque quería seguir con el fútbol. Ya no juego tanto como jugaba antes, pero quería seguir con el fútbol. Quería que otras personas vivieran lo que yo viví de alguna otra manera, que se pueden hacer cosas, se pueden conocer mucha gente con el fútbol, gente preciosa, gente que tiene las intenciones de ayudar. Y nada, no, así que en el fondo eso fue lo que activó el que yo me metiera en el equipo con los chicos. Y aparte que yo a ellos los conocía de todos desde pequeños, pues entonces para mí igual fue entretenido poder ser el entrenador de ellos, de todos ellos.
0: Yo creo la diferencia de Latinoamérica FK y el Club Andé es que ustedes tienen muchos más torneos, más campeonatos ganados. Yo no me recuerdo que el Andé había tenido tanto, 3 años campeones consecutivos, el otro un año invictos. Sí. No perdieron ningún solo partido, eso fue fabuloso.
1: Sí, no, ahí cuando...
0: Ahí se la ganaron al Andé.
1: Cuando pasó eso... Lo que pasa es que cuando yo llegué ya los chicos ya tenían un equipo y el equipo estaba súper bien. Ellos venían bien, ya estaban sólidos, ya era un equipo que costaba ganarle. Y cuando tomé la decisión de empezar con ellos, ganamos el primer campeonato al tiro, pero perdimos un partido. Salimos campeones, pero perdimos un partido. Y yo el año siguiente les propuse a los muchachos como reto de ganar el campeonato de nuevo, pero invicto, sin perder ningún partido. Y cuando logramos eso, ahí dije yo, ya, sabes que esto va para grande, aquí hay equipo, aquí hay corazón, aquí hay garra, así que vamos con todo.
0: Buenísimo.
1: Y desde esa vez que no hemos perdido por lo menos en el campeonato, estamos jugando en primera división y elite serie, donde, lo vuelvo a repetir, nos encontramos con equipos donde hay muy buenos futbolistas, se preparan para ese campeonato, los noruegos son fuertes, son grandes. A lo mejor no tienen tanta técnica como el latino, pero la resistencia física corren por 10. Entonces eso es lo difícil. Así que no, ahí nos preparamos todo el invierno para enfrentar este campeonato que viene de la mejor manera. Así tengo hartas ganas y también tengo creo mucho en los jugadores y en los jóvenes nuevos que trajimos al equipo. Así que no, vamos con todo.
0: Bueno, para hacer la cosa un poquito más corta, Latinoamérica FK surgió para allá por el 2018-2019. Hicimos reunión aquí en la radio con Francis Lequian, con Silo, con Eric Ríos. Después tuvo el Elio Figueroa con nosotros. Después llegó el chico de apellido Mondaca. Después llegó aquí el Miguel Ángel. ¿Qué pasó? Que llegó la pandemia en el año 2019. Entonces ya no se podía jugar fútbol. Tuvimos que dejar todo. Eso sí, los chicos participaron orgullosamente, estuvieron en la Norway Cup. Jugaron y llegaron y después pasaron unas cosas. No quiero entrar en detalles ahora, pero nos fue muy agradable. Pero nuestro equipo lo hizo muy bien. Y tuvimos que retirarnos injustamente, pero esto salió en la televisión, salió en la prensa. Y igual nosotros apoyamos hasta las últimas consecuencias de nuestro equipo, fuimos muy fieles. Llegó, como digo, la pandemia y después, como ahí por el año 2020, empezamos con el equipo de los adultos, ¿no? Para el Betis Fútbol. Pero aquí en el estudio tenemos a los jovencitos que empezaron con Latinoamérica FK. Está con nosotros Emanuel. Emanuel, acércate al micrófono. ¿Cómo estás? Gusto saludarte. ¿Tantos años? ¿Ah?
3: Claro, las buenas.
0: Ah. Tú eres originalmente de la República Dominicana.
3: Sí, yo nací, crecí allí también. Crecí un poquito también en España. Y después vine aquí como alrededor con 15, 14 años.
0: Eso yo me acuerdo cuando tú eras muy joven y llegaste a jugar porque... Estabas recién llegado a Noruega y ahí empezaste y ahí te quedaste en el equipo y todos los sábados entrenábamos en Ekebar. Ahí llegaste. ¿Cuál es el recuerdo que tú tienes? ¿Cómo las pasabas en ese tiempo? Porque tú eras recién llegado. Creo que estabas aprendiendo noruego en ese tiempo.
3: Sí, pero yo la pasé muy bien. Hice muchos amigos, muchos compañeros, ¿verdad? Y que todavía seguimos en contacto y hemos hablado y gracias a Dios eso pasó así.
0: Oye, pero cuéntame un poquito de ti. Tú jugabas bastante fútbol en España, en un equipo allá.
3: Sí, yo jugaba en un equipo de un pueblo que se llamaba Calvo Sotelo, un pueblo de Castilla-La Mancha.
0: Okay.
3: Y después de ahí, pues vinimos a Noruega, yo alrededor de que tenía 14, 15 años, jugué en Grorud.
0: Ajá.
3: Y después en Grorud entrené en Vålerenga y después fui, me quedé en Grorud. Y ya cuando fuimos creciendo, pues pasaron un par de cosas ahí, pero ahí también quedó la cosa.
0: Oye, ¿y cómo te integraste? ¿Cómo fue que supiste de Latinoamérica FK?
3: Fue, yo creo que, si no me acuerdo mal, fue aparte, yo escuché por la radio, pero también vi por Instagram muchas personas, por ejemplo, no sé si se acuerdan de un chico que se llamaba Edward, que él me informó del equipo.
0: Edward, él era dominicano.
3: Era dominico español.
0: Sí. Oye, que Edward, saludos para ti, chico. ¿A dónde anda por ahí metido, Edward? ¿A dónde crees que está ahora?
3: ¿Está en Noruega? Él está en Noruega, tiene que estar trabajando por ahí.
0: Trabaja duro ese chico, ¿no? Sí, saludos para él. ¿Y supiste por Edward entonces?
3: Y después de ahí, pues, fui a entrenar. Estuvimos haciendo el equipo, entrenábamos, comíamos todos juntos ahí también. Y fue una buena experiencia, en verdad.
0: Claro. O sea que tú tienes buenos recuerdos, sí, tienes buenos amigos de ese tiempo.
3: Y los partidos de que nosotros éramos...
0: Oye, éramos campeones y no perdíamos nunca. No. O sea, usted perdía. Me siento tan orgulloso de gozar de esos tiempos. Igual como contaba el otro día aquí Miguel Ángel, nosotros lo acompañábamos a todos los partidos y los sábados a las 11 de la mañana había que estar allá en el campo y a veces no estaban los entrenados porque estaban un poquito atrasados y aquí al locutor tenía que, ya chiquillos, párense a correr. ¿Eh? El campo se acaba de correr por ahí.
3: Hay unos chicos que no me acuerdo que eran, bueno, no chicos, eran gemelos.
0: Claro, los ¿cómo se llama este? Los hijos del de sí, los gemelos, exactamente, los
3: que estaban ahí todo el rato,
0: los chilenos,
3: que eran gemelos, sí.
0: Había muchísimo, porque la primera convocatoria que hicimos en Sagene, ahí llegaron como 22 jugadores, me recuerdo, y de varios países, o sea, no solamente también de Latinoamérica, sino de Afganistán, de Brasil, de Turquía. Era un periodo muy, muy grato. Se jugaron buenos partidos. Creo que todos los partidos que ustedes jugaron, un solo partido se perdió.
3: Sí, perdimos un solo y fue para allá como... Sí, es verdad.
0: Con los niñitos...
3: Ah, Smesta, por allá.
0: Con los niñitos hijos de los papás, ¿no? Oye, para los jóvenes que, como tú, cuando tenías 14 años, 15 años y llegan a Noruega y quieren integrarse al fútbol por ahí, ¿cuál es tu consejo para ellos? ¿Qué te gustaría decirle?
3: Mi mejor consejo para ellos es que, en verdad, que disfruten. Que disfruten sobre todas las cosas porque el tiempo pasa rápido, no vuelve para atrás y, sobre todo, que metan mano con lo que puedan hacer.
0: ¿Y qué ha significado el fútbol para ti? Porque llegaste a Noruega, un país nuevo, pero te encontraste con el fútbol, algo que tú habías hecho antes durante tiempo, ¿no?
3: Para mí el fútbol fue algo, una forma de vida. En verdad, sinceridad, me gusta demasiado, me ha gustado siempre. Aunque también soy fan del béisbol, pero...
0: Como dominicano, por supuesto, claro. Muy bien, gracias para ti por ahora, Emanuel. Qué gusto verte. Y vamos a saludar aquí a Enzo, que está con nosotros. Enzo, ¿cómo estás? Gusto saludar tanto tiempo.
4: Hola, tanto tiempo. Muchas gracias por la invitación.
0: A ver, cuéntanos un poquito de ti acerca de cómo te integraste tú a Latinoamérica FK. ¿Qué es lo que has hecho anteriormente?
4: ¿Antes del fútbol?
0: Sí, ¿qué es lo que has sido? ¿Qué edad tenía cuando empezaste en el fútbol?
4: Yo creo que tenía unos 13.
0: Ya.
4: Me enteré por mi papá, que siempre me había apoyado por el fútbol. Siempre me daba la mano y creo que tenía un amigo que se llamaba Eric.
0: Ajá.
4: Y de ahí entrené una vez, seguí entrenando y después me metí al equipo. No recuerdo ser tan bueno, pero tenía garra, me acuerdo.
0: Pero tú... ¿Tienes un hermano?
4: Un hermano chico,
0: un hermano más pequeñito que tienes, eso me acuerdo.
4: Valentino, sí.
0: Pero, ¿por qué tú jugabas por otro equipo en ese tiempo? Cuando estaba integrado a otro equipo.
4: Yo jugaba por Xi. Porque yo vivo en Xi. Así que jugaba por Xi y no me gustaba mucho el ambiente ahí. No me sentía en casa. Pero después conocí a los chicos, a los amigos, me hice muchos amigos ahí. Y de ahí me gustó más el ambiente.
0: ¿Pero tú hablabas español en ese tiempo? ¿Hablabas con los chotos?
4: Pero era muy tímido.
0: Claro, sí.
4: Me acuerdo de ser muy tímido, así que...
0: Sí, exactamente. Acerca, Enzo, de después cuando pasó esto de la pandemia y no hubo más fútbol, ¿qué pasó contigo después? ¿Qué es lo que hiciste?
4: Pues me puse a entrenar mucho. Uh-huh. Recuerdo entrenar mucho. Después terminé la Vidregona y jugaba por Shite.
0: Oy.
4: Jugué ahí 2 años, dos temporadas. Me iba bien y después creo que perdí la motivación de seguir jugando ahí. Mm. Después de Vidregona me fui a la militar. Okay. Un año ahí, servicio militar. Mm. En la Fuerza Aérea. Mm-hmm. Y ahora ya terminé hace un mes y aquí trabajando, dándole duro a eso y jugando por Latinoamérica.
0: Imagínate cómo han pasado los años. ¿Qué edad tenías tú cuando la primera vez fuiste a jugar a Latinoamérica FK?
4: 12, 13.
0: Tenía 12, sí. Si me acuerdo, pequeño, igual pequeño, que sí. El otro, el que corría más fuerte, ¿te acuerdas? Era aquí, nadie lo alcanzaba, el Emanuel, cuando empezaban por ahí a correr. Entonces, ¿tú pudiste en el servicio militar hacer algo de deporte, sí. de fútbol?
4: Sí, entre la mucho, de todo tipo de deporte. De hecho hicimos un torneo entre la Fuerza Aérea y los Marinos. Jugamos la final entre los dos equipos de fútbol y ahí ganamos la Fuerza Aérea.
0: Mira,
4: ganamos 1-0.
0: ¿Y esto fue ahora nomás?
4: Sí, hace un año atrás.
0: Hoy
4: cumple su un año, así que
0: cuéntanos, Enzo, ¿cómo el recuerdo que tú tienes de Latinoamérica? Cuando tú llegaste y viste a otros chicos que también hablaban el idioma de tu padre, tú venías de Chile con tu hermano, me acuerdo que tu papá te acompañaba siempre. ¿Cómo son esos recuerdos que tú tienes?
4: Bueno, como somos los latinos, o sea, alegre, había música. Alegría. En Chile nunca había escuchado música en una...
0: había cumbia en la cancha.
4: No, sí, en la cancha.
0: Había merengue, había salsa.
4: En el entrenamiento había música, había alegría. Ah. Por eso me quedé y quise jugar por Latinoamérica en la Nover Cup. Un sacrificio cuando tuvimos Dugnaut, por ejemplo.
0: Claro.
4: Algo que en sí no necesitaba hacer, pero en cambio la alegría y lo bonito que era jugar fútbol. Me recordé cómo era en Chile. Viví 2 años en Chile.
0: También. ¿En qué parte de Chile viviste?
4: En Concón vivía.
0: ¿Y de qué parte de Chile eres tú originalmente?
4: Mi papá es de Santiago.
0: Santiago.
4: Y mi mamá de Viña.
0: Ok. Oye, te van a hacer una pregunta aquí los chicos más adelante, pero, pensando en todos esos años de entrenamiento, toda la semana, todo lo que había que hacer, las listas, los papeles para estar en la Norway Cup, nosotros tratamos y logramos entrar en la Norway Cup gracias a un acuerdo con Beskelaget, me acuerdo, y ahí tuvimos que hacer Dugnad.
4: Sí.
0: ¿Te recuerdas tú cuando jugaron con los otros equipos? Se jugaron como 3 partidos.
4: Sí, me acuerdo mucho. Había una rivalidad.
0: Sí.
4: Pero sí, recuerdo Duke, ¿no? Nos hicimos muchos amigos y fue bonito.
0: Fue una bonita experiencia en la Norway Cup. Muy bien. ¿De qué parte eres tú hoy originalmente? De la República Dominicana.
3: Santo Domingo.
0: De la República, de la capital, ¿ya? Hace mucho tiempo que nos va, Emanuel, a
3: 5 años. Bastante.
0: Oye, cuando vas para allá, ¿algún jugador de béisbol que te inspira por ahí? ¿Algún equipo?
3: De béisbol, los Tigres del Licey siempre.
0: Sí. Muy bien, aquí conversando. ¿Qué te parece? Oye, mira, todos los relatos, estos jóvenes que eran niños y ahora los futuros. No, exactamente.
1: Me llama mucho la atención porque Enzo nombró Concón y yo soy de Concón. Yo vivo en Concón, o sea, mi familia, mi padre, yo me crié en Concón, nací en Concón. Así que bonito Concón. Muy bien. Recomiendo a todos que viajen a Concón si tienen la oportunidad.
0: Sin duda. Oye, pero mira todos los detalles. Tienen buena memoria estos niños. Se recuerdan todo cuando jugaban, cuando corrían los equipos, la Norway Cup.
1: No, para mí es interesante y bonito escucharlos porque ahora ya los están más grandes. Los veo. El Enzo llegó.
0: Del servicio militar.
1: ¿Ah? Imagínate, anda súper bien físicamente. O sea, tiene fuerza, corre mucho. Y eso nos sirve a nosotros en el equipo. A Manuel también. Desde que empezamos a jugar a entrenar en Valhall en el invierno. Uh-huh. El primer entrenamiento me acuerdo, llegó ahí, no conocía a mucha gente, llegó súper tímido, más flaquito. Y ahora terminamos la temporada y está súper grande, ya corre más, tiene más, agarró más confianza, se ha fiateado bien con los chicos del equipo. Así que no, me tiene contento que hayan podido tener una buena, insertarse bien en el equipo. Así que no, les tengo mucha fe, nos va a ir bien.
0: Qué bueno, qué bueno. Bueno, y es por eso también, señora, señor oyente, que nosotros hemos invitado aquí a los muchachos esta tarde. Hemos invitado a Miguel Ángel, que es el entrenador, Alex Aldivia, el capitán, Emanuel y Enzo, que son los jugadores más jóvenes que se han integrado recientemente, para que la gente vea, para que la gente, ustedes, amigos que van escuchando la radio, a lo mejor están en su casa, en su trabajo, escuchando la radio, van en el automóvil, pero para que se formen una idea de lo importante que es tener fútbol. El fútbol es bueno para todo, es una tradición, es Kameratskap, como dicen aquí en Noruega, es reunirse, es una forma de vida, una pasión, y junta a la gente. Entonces, nosotros en la radio lo hemos comprendido muy bien, que tenemos que tener un equipo latinoamericano. Antes teníamos el Andes, lamentablemente se perdió. En una ocasión, no quiero entrar en detalles qué es lo que pasó, lo vamos a dejar para otro programa más adelante, un panel. Pero, como le decía, cuesta tener un equipo. Y nosotros aquí en la radio hemos hecho lo posible por mantener el equipo Latinoamérica FK. Y lo hemos logrado muy bien, pero llega un momento que la radio también tiene algunos gastos extra. Y es por eso que con Miguel Ángel y con Alex y con Eric hemos decidido que vamos a hacer una actividad para reunir un poquito de dinero para poder pagar, por ejemplo, ¿qué es lo que es el torneo que hay que pagarlo pronto?
1: El torneo,
0: ¿no?,
1: que hay que pagar, y aparte nosotros también jugamos, entrenamos en el invierno el Valsal, que también eso es un valor. Mm. Y lamentablemente todo está caro, pues, así que...
0: Vamos a ser claros, las cuentas claras. Creo que llegó una cuenta aquí de unas 25,000 coronas, algo por ahí, que sí, hay que pagarla antes de fin de mes. Claro. 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Esto no es solo apoyar a un equipo de fútbol, sino es fortalecer un espacio de integración, cultura y deporte para todos nosotros en Noruega. Así que lo esperamos. 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Ahí está todo. Y Miguel, yo quiero mandar un saludo especial a toda la gente que nos ha estado contactando porque quieren donar. A ver, víveres, bebidas, han llamado que agradecimiento, regalos para la rifa, para sí, el bingo. Al restaurante Egon, muchas gracias por los premios. A la bodeguita, muchas gracias para ellos. O'Leary's, a Bocadillos, muchas gracias para Iván y Maritza, por supuesto. Y a Ria Money Exchange. Vamos a saludar también a Cofo Chilex, muchas gracias por toda la ayuda, a Tati y también a nuestra amiga Patricia, al Grupo Victoria, muchas gracias para ellos y especialmente para nuestra amiga Patricia Barrientos, y naturalmente un saludo a la comunidad católica, a Santula, a la iglesia y al padre Joel, que nos está prestando entonces el local. ¿Se me olvidó alguien por ahí? Oye.
1: No, están todos. Y nada, los queremos dejar invitados todos. Tenemos un programa súper entretenido. Van a venir hartas cositas, hartos regalos. Los completos y toda la comida se ha hecho con mucho cariño. Así que los esperamos. Y nada, vamos a pasar una tarde linda. Hay juegos para los niños, regalos. Los bingos están interesantes. Hay harto... Nos vamos a entretener.
0: 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Usted camina por Akersbayen. Sigue a la derecha, a unos 50 metros. Y ahí en una bajada está el María Gordon. 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Por cualquier consulta, cualquier pregunta, si quieren donar algo, si por ahí alguien se sacó el tipping y dice vamos a apoyar el deporte, vamos a apoyar a nuestros futuros. Atención, seguro por ahí hay alguien que tiene suerte este fin de semana. Todas las donaciones son muy, muy bienvenidas.
1: Sí.
0: El capitán quiere mandar un saludo a toda la gente que está escuchando, una invitación para que vengan.
2: Sí, que repartan ahí la noticia, que vengan todos están bienvenidos, especialmente los niños que van a hacer actividades no solamente para niños, pero para niñas, se van a organizar bien los juegos, va a ser muy entretenido y que no lo alegramos y gracias por la oportunidad de poder hacer esto y que si sale bien, uno nunca sabe, seguramente sí. Seguimos. Así vamos que me alegro mucho para ese día y que vengan todos los que puedan.
0: Importante lo que dice aquí Alex, que va a haber un campeonato, un mini futbolito, algo por ahí, que para juntar a los chicos y aquí van a estar todos presentes apoyando a los más pequeños, porque yo he estado presente en algunos eventos y aparecen los pequeños, los más chicos y empiezan a jugar niñas y niños, increíble. Los aficionados, lo bien que juegan, ¿no? A la edad, a los 5, 6, 7 años, ya están, corren para todos lados, ¿no? Increíbles, detrás de la pelota.
2: Ahí vemos si reclutamos algunos para el próximo año.
1: Claro, ahí vamos a estar viendo si hay algún futuro.
2: Talento.
1: No, pero yo también quiero dar las gracias a toda la gente que ha cooperado. Sí. De verdad que primera vez que hacemos algo así nosotros como equipo y yo he sentido el apoyo de mucha gente. Así que se le agradece y también lo esperamos. El equipo está comprometido, vamos todos a trabajar para que salga bien y bonito, para que tengamos una tarde entretenida. Así que no, estamos todos comprometidos y la vamos a pasar bien.
0: Claro. Oiga, y para la gente, tú sabes que a veces recibimos algún comentario, a veces sí, es un chiste. Tú sabes que siempre a la gente le gusta reírse un poco de todo. Pero para aquellos que no creen cómo son las cosas, vamos a llevar todos los trofeos, cada uno de los trofeos del equipo que están aquí en la radio, lo vamos a llevar y lo vamos a poner ahí en una vitrina para que puedan ver con sus propios ojos todos los premios que ha ganado Latinoamérica FK en los últimos años. Increíble la cantidad de copas que tenemos aquí. Para que ustedes puedan ver y pensar, imaginarse el trabajo, toda la dedicación, todo, ¿cómo se dice? Blues, vestido, todo, ¿verdad? Dicen aquí en Noruega, ¿cómo es eso? Lágrimas, sudor, y que ha costado por ponerse la camiseta y representar como corresponde a nuestro país, a nuestro continente. En Latinoamérica FK está representando a todo el continente. Aquí tenemos, y no solamente Latinoamérica, Argentina, Chile, Bolivia, Perú, España, incluso Marruecos, tanto creo Venezuela también, han habido jugadores de la mayoría, colombianos también, muchos países, así que este es un orgullo para toda nuestra colectividad, República Dominicana, disculpa.
3: No, pues...
0: Tengo que nombrarlo a todos naturalmente, me perdonan si no nombro a alguno, pero realmente el Latinoamérica FK es un orgullo para nuestra comunidad. ¿Algo más que quieran decir? ¿Algún saludo, chiquillo? ¿Una invitación? ¿Un saludo para la casa, para los amigos, para los familiares?
1: Tenemos dos jugadores más jóvenes, son cuatro jugadores nuevos que entran al equipo. Bueno, acá está Emmanuel Enzo y aparte tenemos a Isaac y al Joan. El Joan ya jugó la última temporada el año pasado. Así que, pero esos son los cuatro jugadores jóvenes. Ahí le mando un saludo a los chicos que no pudieron venir por temas de trabajo, pero son parte del equipo y lo aquí lo esperamos con ansias. Uh-huh. Que empiece los partidos para
0: empezar. Oye, sí, bien breve, acerca de, para finalizar, acerca de los entrenamientos, porque ustedes están entrenando. ¿Hay lugar para más personas? Estamos recibiendo constantemente preguntas de jugadores, de gente que quiere integrarse.
1: Así, bien sincero, me complica un poquitito porque se supone que nosotros ya sacamos los 15 jugadores que necesitamos para el campeonato. Uh-huh. Eso se hace en la temporada de invierno cuando entrenamos en el Valhall. De ahí sale el equipo que se presenta ahora, en abril. En abril normalmente tenemos el equipo hecho. Entonces ya tenemos los 15 jugadores que se necesitan. Pero obviamente los jugadores se lesionan, de repente la gente no puede ir por temas de trabajo, problemas personales, y ahí se necesita tener a gente de plan B. Pues. Así que si hay gente que quiera participar de esa manera, no hay ningún problema.
0: Muchas gracias, agradecimiento a las visitas aquí en la radio de Latinoamérica FK, felicitaciones nuevamente muchachos, a todos ustedes, a ti especialmente Miguel Ángel por gracias. Toda la paciencia que has tenido el entrenador, a Alex el capitán, a los más jóvenes Manuel y Enzo que están con nosotros en el día de hoy, mandamos un saludo también a Eric y a todo el equipo
1: a todo el equipo y darle la bienvenida a los muchachos y darle y suerte, que nos vaya bien.
2: Una última cosa sobre la invitación, que es muy importante, que lo estamos viendo hoy en día, que tenemos a estos dos chicos y que los dos otros que no pudieron venir, pero que la gente venga, ayúdenos y ayuden a su propio hijo, esos días, aunque sean pequeños, que puedan tener la misma posibilidad que nosotros de crecer, aunque estemos en Noruega, lejos de nuestros países, vivir y tener experienciar la cultura. Lo que es más importante, como dijo Enzo Donante, eso de vivir, ver la diferencia en un entrenamiento o en un dub, ¿no? El ambiente, con música, con alegría, con chiste. Que por favor siga eso y que ayúdenos para que las próximas generaciones sigan viviendo eso y que quieran mantener lo mismo como nosotros también queremos. Así que gracias.
1: Que no se pierda.
0: Oye, no, muy breve, porque la vez pasada tú contaste un poquito, relataste tu historia desde niño. Para los que no escucharon el programa anterior, cuéntanos un poquito, tú te iniciaste muy niño con el fútbol.
2: Sí, yo siempre atento desde chico, cuando el Miguel estaba jugando por Andes, mi padre y mi abuelo me llevaron a los partidos.
0: Era tu ideal, o sea, tu forbil, ¿no?
2: Sí, sí, le pedía que me escribiera la camiseta también. No, pero sí me acuerdo de eso, solamente de ver un partido en la cancha en Noruega, que uno normalmente no ve tanta gente de tercera, cuarta división para abajo, eso depende de cuánta gente, pero en esos días no era común que mucha gente viera los partidos. Y yo me acuerdo viendo el partido de Andes, estaba lleno, se hacía asado, la gente con música, estaba había eso ahí me inspiró y eso quería seguir creciendo con eso. Yo dentro de mi vida hasta hoy en día siempre he buscado dónde hay
0: ese ambiente
2: sí, dónde hay música, dónde hay chiste, dónde hay ese ambiente para pasarla bien, porque el fútbol se disfruta, pero se disfruta más con el ambiente que uno tiene alrededor. Así que vengan a verlo en los partidos también, lleven bandera, lleven a los niños y eso ayuda mucho.
0: Muy gracias. Bien, muchas gracias para ustedes nuevamente. Nos vamos gracias. A despedir por ahora. Contentísimo de que estén visitándonos aquí en el estudio porque tienen tanto que contar estos chicos. Imagínense, hemos conversado aquí con un dominicano, un chileno noruego. Los amigos de Chile, aquí el entrenador, el capitán, y cada uno tiene su historia, cada uno tiene su experiencia, pero todo es a través del fútbol, ¿no? Es por la pasión, el amor al fútbol, todo lo bien que se pasa, y así que la cosa siga como siempre con los encuentros. Y lo último que quiero decirle es que no solamente que van a venir este día a un encuentro donde se va a juntar dinero, pero piensen un poquito que vamos a estar unidos, vamos a estar todos juntos, va a venir gente de otras organizaciones, va a venir gente de Cofo Chile, va a venir gente de los familiares, los amigos del club, los parientes, van a venir gente del grupo de Patricia y todos los amigos. Así que no teman, no piensen que no vengan, son muy bienvenidos, la vamos a pasar muy bien. a tomarse un cafecito, un té, a compartir, a conversar con los amigos. A lo mejor se van a encontrar con gente que no han visto durante muchos años. Y ahí nos vemos. Eso sería todo. Nos vamos a despedir ahora con una canción de Bad Bunny que nos piden aquí los más jóvenes. El tema que sale ahora es Ojitos Lindos

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0: 18:30 horas de Radio Latinoamérica. Desde Oslo para todo el mundo, acá estamos transmitiendo lo mejor de todo lo que está pasando en Oslo, lo que está por venir, qué se trae este veranito y qué ha ocurrido estos días. Yo soy Opi de Porteños en Oslo, acá tengo panel, invitados, gentes del más allá que tal vez manda mensajes, quién sabe, acá pasa un poco de todo, todo siempre inesperado, sin planificar y sin producir este programa, sale así en vivo como viene, chicos, a la manera LATAM cálida, espectacular e improvisada. Pero bueno, esto es Radio Latinoamérica. Nos están escuchando online desde todas partes del mundo porque nadie se quiere perder este programa tan espectacular. Tienen razón, la verdad. No vería por qué perdérmelo y si no también nos pueden escuchar por la 105.8 FM o TAP. Acá tengo a mi derecha hoy, no lo tengo ahí, no lo tengo a Chizo, que son los que suelen sentarse a mi derecha. La tengo a la siempre firme acá, Helen.
1: Pero gracias, oye, sí, saludo a nuestros amigos que no han podido venir hoy día, pero bueno, están trabajando, así que bueno, es explicable. Oye, ha sido pero maravilloso el día hoy día, ¿no? Con solcito, como que nos ha llegado el verano y acá sí que tenemos verano aquí en la radio. Así que va a ser un programa espectacular con transpiración y todo.
0: ¡Ay, sí! Ese, no sabes si lubrica o manda olor esta transpiración, la verdad, pero acá estamos brillando.
1: Sí, así que bueno, vas a brillar tú también, Luis.
2: Oh, qué bueno que me dan la oportunidad. Luis Sánchez, aquí presente en Radio Latinoamérica, en el programa Picantísimas. Y qué les digo, me estoy recuperando muy bien del 17 de mayo y las consecuencias que eso siempre trae, ¿no? Así que bienvenido a este formidable programa. ¿Quién tengo a mi lado?
3: Hola, ¿qué tal? ¿Cómo les va? Acá Majo de Buenos Días Oslo. Les vengo a traer algunas cositas a tener en cuenta para este fin de semana, que es nuestra fiesta patria para todos los argentinos. Y ya planificando el final de mayo. Así que creo que con esta temperatura primaveral veraniega podemos empezar a salir,
0: sí,
3: un poco.
0: Sí, hay eventos importantes este fin de semana acá a nivel deportivo en Oslo, así que se vienen cosas grandes. Pero en la técnica no tengo una, sino tengo dos. Ay, Dios, me sobra acá. Estoy rebosante. ¿Cómo estás, Chris?
4: ¿Qué tal? Buenas tardes. Muy bien, muy feliz de estar acá. Así que bueno, también expectante por hablar un poco de fútbol, obviamente. Y también, obviamente, tratar de participar del evento del fin de semana.
1: Ay. ¿Eres experto también en fútbol tú?
4: Obviamente.
1: Ah, no.
4: Pero
1: sabía.
4: Pasa que no soy bueno como para jugar a la pelota.
1: Ah, bueno.
4: Digamos.
0: Todos los argentinos somos expertos en fútbol y damos opiniones como si supiéramos absolutamente.
4: Exactamente.
0: Todo.
2: Y mi sobrino te autorizó porque él está jugando en este momento de delantero y anda subiendo y bajando, entra y sale de la cancha, entonces por eso no está presente hoy día.
4: No hay problema.
1: Cristian viene con el cerrucho listo.
4: Y podemos hablar de lo poco que sabemos de fútbol.
0: Claro. Bueno. Siempre hay comentarios para hacer, ¿por qué no hablar que River juega a la final?
5: Ven. Buenas, acá en otro programa más de Picantísimas, contenta por estar acá hoy también, expectante para el verano.
0: Se está haciendo desear, siento que antes
5: sí.
0: Nosotros más llegó más temprano.
5: No bajé todavía la valija de verano y siento como que, pero ya estamos a mitad de mayo, como que ya tendría que haberla bajado.
0: Quiero tener calor.
3: Y en cualquier momento vas a tener que volver a sacar la de invierno.
5: No, por eso, estoy como, no sé, estoy como medio perdida, te digo.
0: Sí, ha sido un mayo extraño. Siento que anteriores mayos ya teníamos más calorcito, este
5: sí.
0: 17 igual.
5: Medio llovizno, sí, viste, llovió un poquito, estuvo medio nublado. La pasamos bien igual, pero nada, ahora preparándonos para el 6 de junio, para el Día de la Música.
0: Oh, se vienen. Ven, no paran de llegar cosas. Pero también lo que tenemos son invitados. Acá dos invitados de lujo y tenemos una mujer y un varón. Para que vean que somos equitativos en un programa que por lo general es feminista y con más mujeres que otra cosa. Así nos definimos. Bienvenida, Valen. ¿Cómo estás?
6: Hola, muchas gracias por la invitación. Contenta de estar acá y todo bien. Bien acá, disfrutando del calorcito.
0: ¿Viste? Está lindo. ¿Hace cuánto que estás en Oslo?
6: Hace un mes y una semana más o menos.
0: Ah, así que estás nuevita, te vamos a hacer preguntas a ver de qué pensás de estar acá y varias otras cosas más.
6: Dale.
0: Así que acá la tenemos a Valen y no está solita, está acá Eric. ¿Cómo estás? Bienvenido.
7: Hola, muy buenas tardes a todos, gracias por la invitación.
0: ¿Qué tenés para contarnos? Que se viene un evento.
7: Sí, a ver, no es primera vez que estoy en la radio, no, a frente del micrófono, primera vez que estoy en el programa Picantísimas, por eso le agradezco la invitación. Y sí, vine a representar a una de las ramas deportivas de la radio, que es el equipo Latinoamérica Fútbol Club, el cual vine como vocero, como coordinador del equipo, para poder invitar a la gente que nos está oyendo en este momento al evento que tenemos el sábado que viene, 23 de mayo, en Akeshvaya 16, que es más conocido como Marías Gordon, pero también se dice el local de la Iglesia Católica.
0: Así que bueno, le vamos a estar preguntando dónde, cómo, a qué hora, de qué se trata, así que agarren sus agendas, porque como siempre tenemos toda la info de lo que está por venir. Acá Majo nos va a contar más info y Helen también tiene cositas para contarnos, así que atentos ahí, tomen nota de todo lo que se viene. Pero lo primero que se viene es un poco de música. Que vamos, ya que se vienen las fechas patrias argentinas, vamos a arrancar con un argentino, como no. Vamos a escuchar a quién, Den.
5: Vamos a escuchar a Trueno, que estuvo en lo de Jimmy Fallon el otro día y fue como furor porque estuvo presentando como un sample de los guachiturros ahí.
0: Ahí está, hizo un mashup de este tema. Que, mira, después vamos a contarte más sobre... Este tema viene desde antes de los guachiturros, pero ahí vamos con Turrazo.

0: paso.
1: Y ahí pasó el turrazo de Trueno con esta canción que, bueno, hace reminiscencias para los que son más jóvenes.
2: Pero vos que sabes de esta canción, contame, me estabas diciendo que sabías de dónde venía.
1: Claro, ¿cómo porque la historia? Originalmente, en realidad, todos lo asociamos por ahí a algo más nuevo, a los Guachiturros, que en el 2011 sacaron la canción Tírate un paso, que fue un hitazo. Pero ellos en realidad se basaron en otra canción de un puertorriqueño que se llama Rey Pirín, que también tiene esta frase de tírate un paso y al principio...
2: ¿Rey Pirín?
1: Sí, un puertorriqueño. Que con la canción esa, así que bueno, una cosa lleva a la otra y así nos vamos modernizando sí. sobre la misma frase.
2: ¿El ladrón que le roba a ladrón?
1: Claro, acá.
2: Estamos, somos todos músicos.
1: Así que de ahí viene la canción, que la de los Guachiturros estaba buena.
2: Estaba buena.
1: Tenía coreo y todo. Y era una banda, para los que no los conocen, era una banda argentina.
2: Una banda rocha.
1: Sí, de 4 o 5 chicos que cantaban e hicieron este único hit, Tírate un paso. Y estaban vestidos siempre con chombas o polos de Lacoste, sí. La marca. Y la marca se enojó. Claro. Porque no quería ser asociado, porque la banda era como más bien marginal, por así decirlo. Y no querían estar asociados a ese público. Y no quería que estos chicos usen su ropa todo el tiempo con el logo de Lacoste. Y les pagó para que dejen de usar ropa de Lacoste. Así dejaban de ser asociados con ellos.
2: Impresionante.
3: Por vida también, ¿no? Que le pagaron.
1: Sí, creo que les pagan como un fee.
3: ¿Le siguen pagando?
4: Ah, sí.
2: Es impresionante lo que hace el racismo, ¿no?
4: Qué bueno.
1: Increíble.
4: Oye, buena idea. ¿Podemos tomar una marca entonces nosotras?
1: Y arruinarla.
5: Lo que pasa es que Lacoste, lo que empezó a ver, más allá de la imagen relacionada a ellos, es que se disparaba mucho la piratería de su ropa, de la marca, porque era tan pero aparte estaba tan asociada al género que todo el que escuchaba esa música quería vestirse de esa manera. Entonces, claro, la piratería con respecto a la marca se había disparado en comparación a otras cosas y eso empezó a afectar económicamente, más allá de una cuestión que no les gustaba estar asociado a eso. Era como que había que frenarlo de algún modo.
1: Pero bueno, ahí le va a dedicar esta canción a todos los guachiturros que nos conocen, a Bruno que nos está escuchando, así que ahí va ese temazo de Trueno y los Guachiturros y aún más allá. Y si no, compren la ropa que quieran, chicos. Sí, los que pueden, no pueden, y los que no pueden, soporta.
6: Ir a comprar al Kiwi con la bolsa de Louis Vuitton.
1: Claro, sí.
6: Hasta que rompamos.
1: Con la de cartón que encontramos. Sí. Obviamente la naranja ahí que no pudimos comprar, pero por ahí encontramos una bolsa. Y la utilizamos. Helen, avisé que hay que tener la agenda a mano porque van a haber anuncios. Y vos ya te veo con los anuncios en la mano, porque desde Barataria tienen cosas para contarnos.
7: Sí, fíjate que tenemos en junio tenemos experiencias buenas ahora. Y tenemos un curso de una persona, de un joven, no sé si será joven, pero se llama Héctor Urien. Además, fuera del curso que nos da, va a ofrecer un espectáculo de narración oral donde nos contará Romeo y Julieta. Esto será el jueves 4 de junio a las 19 horas en Centralen. Ahí va a ser muy bueno porque él es un contador de relatos y el curso que nos va a hacer es re interesante porque nos va a enseñar, por eso es para todo el público, cómo llamar más la atención, cómo hacer un buen relato de lo que uno quiere hacer. Entonces, si hay gente que trabaja con otras personas, que tiene con los profesores, por ejemplo, tendrían que contar muy bien y muy entretenido el relato de lo que está enseñando para que los alumnos lo escuchen. Y esta persona nos va a enseñar esta forma. Y en Central nos va a hacer una obra de Romeo y Julieta a su forma. Conviene comprar los billetes antes porque hay muy poca capacidad. Y también los que están interesados en el curso tendrían que ir a acercarse a las redes de Barataria y ahí están todas las indicaciones porque también no tenemos mucha capacidad, no tenemos un lugar grande. Yo creo que todos ustedes tendrían que ir porque relatan muy mal las cosas.
4: No entusiasman a nadie.
1: Mira, hasta que los de Barataria no nos paguen para que grabamos mejor, lo vamos a seguir haciendo.
7: Así que
1: mal.
7: Yo ando vendiendo el curso, me dan porcentaje por cada persona que vaya a mi nombre.
1: Así que
8: yo creo que te tomaste el curso por anticipado, ¿eh?
1: Así que sigan a Barataria en las redes, en Facebook y en Instagram, que ahí están publicando de nuevo todos los detalles sobre el día y horario, 4 de junio, entonces en Centrales.
7: En Centrales.
1: Así que primer aviso dado de uno de los cuantos avisos que vamos a tener en el día de hoy.
7: Ay, bueno, si querés yo lo repito. Yo no es que yo estoy interesada. Sí, voy a repetir, pero estoy interesada también en ir a comer completos, porque aquí alguien nos va a ofrecer esta venta de completos que es muy rico.
1: Primero necesitamos saber qué es un completo.
7: Así, de verdad, bueno. Mira.
1: A los chilenos de la mesa pueden contestar.
0: Mira, sí. Voy a explicar lo que va a pasar el 23. Desde el principio, nosotros como equipo de fútbol, Latin America Football Club, que somos un bracito chiquito de Radio Latinoamérica, dentro de todas las actividades socioculturales que ellos hacen, hemos hecho otro tipo de actividades que han sido torneos de fútbol los últimos 3 años, pero el año pasado, por razones de cupos de canchas, no lo pudimos, estaban todas ocupadas todo el verano. Así que este año decidimos hacer algo más cultural, algo más social, unir a la familia completa, no solamente a los amantes del fútbol. Y este 23 de mayo, en Akersvallens 16, vamos a tener una comida en el cual vamos a ofrecer a las visitas causa peruana de atún. Ay. Vamos a ofrecer empanadas de carne. Vamos a ofrecer completos chilenos. Paréntesis, completos chilenos. ¿Qué es lo que es? Es un hot dog americano que en algún momento en Chile se le completó.
7: Se le completó con otras cosas.
2: Contanos con qué se completa.
0: Por eso, para allá vamos. Se completó con palta y
7: tomate
0: y alguna mayonesa.
2: Claro. Dos kilos de mayonesa.
0: Dos kilos de mayonesa, al que le gusta.
7: También.
0: Y,
7: se le chucrut. Puede echar chucrut, claro.
0: Se le puede echar chucrut. Esas son las cosas, y bueno, al ají chileno y todas las cosas que uno quiera, pero esos cuatro ingredientes son los básicos para un completo.
7: Muy parecido a eso que tienen ustedes. ¿Cómo se llama?
5: Pancho.
7: El pancho.
0: ¿Qué más te puedo decir? ¿Puedo continuar hablando del evento?
1: Sí,
0: ¿tengo
1: favor.
0: Tiempo? Bien, qué bueno.
1: Acá todo el tiempo del mundo.
0: Lo que vamos a hacer a las 12 del día, del mediodía, se abrirán las puertas. A las 2 y media se comenzará la venta de comida. Le voy a dar un aviso a las personas que nos están oyendo que nosotros no vamos a producir la comida ya, la comida viene ya. Bueno, los completos sí, van a estar fresquitos. Lo demás nos vamos a calentar o refrigerar y lo vamos a entregar. Así que si es que se acaba el stock de empanadas y de las causas, ya está. Los completos podemos reponer, ir a comprar y seguir produciendo. Así que desde las 12 hasta las 6 es el horario de venta de comida. Y van a haber intervalos. Vamos a tratar de tenemos una pantalla gigante o un proyector en el salón donde vamos, dependiendo del público, tenemos planes. Vamos a poner una película infantil para los niños, para que las madres puedan comer tranquilo. Si es que el público es diferente, vamos a poner karaoke. Si quieren cantar y romper tímpanos,
2: buena.
0: Bienvenidos.
2: Qué bueno.
0: A las 1:30 minutos o a las 2 viene nuestro capitán del equipo, que se llama Alexander, el cual va a juntar a los niños, lo va a llevar a la cancha deportiva, a la multicancha, y va a hacer actividades. Van a llevar balones, van a llevar petos, conos, va a hacer un programa de entrenamiento para los niños. El que quiere jugar básquetbol juega, el que quiere patear el balón y jugar fútbol, lo va a hacer. Vamos a tener una ruleta en el cual los niños van a poder ganarse premios.
7: Ay.
0: De esos premios pueden ser, unas gafas de sol, pueden ser un paquete de popcorn, un caprisune, y para mantenerlos activos. Eso va a ser una de las actividades. Después, ya tipo 3:30, 4, vamos a empezar a mover las mesas, ponerla en posición, porque se va a venir una lotería.
7: Ay.
0: Y ahí hay premios buenos.
7: Esa lotería es como, ¿cómo le dicen acá la lotería?
0: El bingo. Vamos a buscar hacer un bingo.
7: Bingo, claro.
0: Tenemos premios de empresas locales que han querido cooperar, que son amigos nuestros del equipo, por decir algunos. Tenemos el amigo Iván Droguet, que tiene
7: los bocadillos.
0: Bocadillos. En Majorstuben.
7: Claro.
0: Él va a donar un combo de 6 empanadas y más una botella de vino que le vamos a agregar, que van a ser uno de los premios. Eso multiplicado por 2. Tenemos un amigo que tiene un restaurante en Vica, el cual nos va a regalar un cupón para cena de 2 comidas en el menú de las hamburguesas.
7: ¡Ay!
0: Así que, y eso va a ir también acompañado con una botella de vino como regalo.
7: Opi, tú tienes que ir, ¿eh?
0: Tenemos...
7: ¿Sí? De todas maneras, y ir a la rifa, porque tiene un apetito, Opi, no es por nada.
1: Pero
7: ahora
1: no puedo comer vegetariana,
7: ¿no?
1: Claro. Me va a tener que llevar una vianda. Pero bueno, para que vean que hay de todo y hay actividades.
7: Exacto.
1: Y lo bueno es que tienen una agenda, pero tienen para todo el público.
7: Sí.
1: Cosas que llaman la atención para los chicos, para los grandes, actividades en familia.
7: Sí. Eso es bueno porque fíjate que hay pocas actividades que uno pueda ir con todos los niños. porque siempre es de una edad para arriba, que para abajo no, que, pero ahí ustedes, bueno, además ustedes tienen

0: cupón, que puede ser un tratamiento básico, simple.
1: Ay, pensé que me podía hacer las tetas.
0: Puede que sí que nos llegue.
2: Mira, como les gustó eso de la belleza aquí, oye.
1: Sí, hace falta.
0: Tenemos un premio de una peluquería, un corte de pelo para varón.
3: Perfecto.
0: Así.
1: Esos tres pelos hay que cuidarlos bien.
0: Sí. Tenemos la bodeguita, que está aquí en Mathallen. Claro. Nos va a regalar una canasta con productos latinos, que también la vamos a sortear en la lotería.
2: Ah.
0: Y nada, y tenemos Ria, Money Transfer, que fue nuestro auspiciador oficial hace 2 años atrás. Nos volvió a contactar, nos regaló 2 cupones de 1000 coronas para que los sorteemos. Pero las 1000 coronas que se van a sortear no se pueden cambiar por dinero.
1: Claro.
0: Uno puede comprar dólares, puede comprar euros o se lo puede enviar a su mamá.
2: Ah, mira.
0: Así se va a usar. Son 2 cupones que también va a ser como el final, el premio mayor.
2: Claro.
0: Y nos regalaron golosina para los niños, regalaron gafas de sol para los niños, regalaron abanicos para que ese día va a ser calor, para que todos los que estén jugando bingo se mantengan fresquitos.
2: Oye, tiene buena capacidad el local, ¿no?
0: Sí, el local tiene capacidad sentados como 80, 90 personas, dependiendo de qué bien podamos ubicar las mesas.
2: Por supuesto, claro.
0: Quedan un primer piso, así que la gente que tiene algún vicio de fumar puede salir libremente, salir afuera al parking.
2: Yeah.
0: Está a 200 metros el local de la cancha de fútbol donde vamos a hacer las actividades y a 100 metros de la iglesia católica Santa Úrsula Cirque.
2: Está bastante central para llegar.
1: Entonces, la pregunta acá importante, ¿cómo se registra uno? ¿Hay que comprar entrada? ¿Cómo se va?
0: No, la entrada es totalmente gratis. Obviamente que vamos a vender, tratar de... Todo esto es a beneficio del equipo de fútbol de la radio, ya que tenemos unas facturas que todos los años nos cuesta participar y este año, por problemas económicos, tuvimos que hacer esto para que la gente venga, se integre, conozca el equipo.
2: Porque tengo entendido que ustedes cada vez que usan las canchas tienen que pagar, ¿no?
0: Sí, tanto las canchas y los campeonatos que participamos tienen un costo.
2: Claro.
0: Y eso, y no queremos que el fútbol sea un costo tampoco para los chicos que están participando. Exacto. Que sea más una actividad para despejarse, no estar contando las coronas, este mes me va a alcanzar para pagar la cuota del club. Por eso lo hacemos, siempre buscamos auspiciadores. Este año no llegaron los auspiciadores, por eso también tenemos que buscar otra forma.
2: Pero encuentro excelente porque además dan a conocer a ustedes este equipo de fútbol y cómo contarán ahí cómo funcionan, si alguien se quiere sumar a esto. Encuentro que es muy bueno.
0: Sí, nosotros el año pasado empezamos a entrenar adentro en Hellsphere y llegaron como 10 jugadores nuevos, en el cual 4 se integraron de forma permanente. Y son 4 chicos que ya habían participado en el equipo de fútbol en el año 2019 como equipo juvenil de la Norway Cup por parte de la radio, que fue así como comenzó este grupo, que eran chicos de 16 años que participaron en Norway Cup en el año 2019. Todos volvieron a sus equipos de origen noruego y ahora que ya están más adultos y ven el fútbol como un hobby, prefirieron venir a jugar con nosotros para volver a unir al grupo de jóvenes del año 2019, pero ahora ya están con gente más adulta y una edad más neutral.
2: Porque esto es un equipo que ustedes tienen, no más de uno.
0: Sí, es solamente un equipo. Que tenemos.
2: ¿Y
0: sí.
2: esos cuántas personas son? ¿Cuántos jóvenes?
0: Somos, bueno, entrenando éramos casi 20, pero para el torneo de este año, que es un torneo de empresa, 14, 15.
2: Ah, bastante. ¿Solamente hombres?
0: Sí. Este campeonato no es mixto, de hombres.
2: Claro.
0: Para valientes.
4: ¿Y es para jóvenes o es para adultos?
0: De 16 años hacia arriba, dice las reglas del campeonato.
1: ¿Hasta arriba de dónde?
0: Hasta arriba
2: 99.
0: De la rodilla.
4: Bien.
2: ¿Hasta dónde le da la rodilla?
4: ¿Y la gente que se quiere sumar, tiene tiempo para sumarse todavía a este campeonato?
0: Yo creo que entrenamos todo el invierno y creo que el grupo ya está conformado.
4: Perfecto.
0: Lamentablemente, pero vienen torneos privados que participamos, por ejemplo, ahora el 13 de junio vamos a ir a un torneo solidario que hace la comunidad polaca.
4: Ajá.
0: Que lo hace una organización que se llama Love Dance. Así que con ellos vamos a participar. Siempre nos invitan. Hemos ganado 3 de los 5 torneos que nos han invitado.
1: Ya no los van a invitar más.
0: Es una lucha constante. Siempre llegamos a la final con el mismo equipo.
4: Es que los chicos tienen, bueno, esa cantidad de trofeos.
1: Sí, las copas que
4: pertenecen.
2: Oye, ¿y son diferentes nacionalidades?
0: En el equipo nuestro, sí. Tenemos gente de Perú, de República Dominicana, tenemos gente de... Vienen a jugar chicos de Cuba, tenemos gente de Colombia. De verdad que los argentinos no se unen con este equipo.
2: No, es que son muy buenos por eso.

0: Ellos no van a ese nivel.
1: No llegan. No, llegó un chico que se llama Nicolás. Bien, buen jugador.
2: No es mi marido.
3: Justo ese no.
4: Vayan sumando estrellitas. Por eso, y yo tengo una consulta. ¿Qué rango de edades más o menos tienen proyectado, por ejemplo, para allá, para el campeonato del año que viene? ¿Buscan más gente para el equipo más joven, que tenga más experiencia, menos experiencia? ¿El entrenamiento es muy, muy complicado?
1: No, nosotros, este es un torneo de empresas. Hay 150 empresas que participan, en el cual se dividen en cuatro categorías dependiendo del nivel futbolístico de cada empresa. Es permitido traer gente de fuera de las empresas o de las organizaciones para que el campeonato se haga más intenso, sobre todo en la serie de Elite Serie, que es la cual nosotros participamos y la que ganamos el año pasado.
4: Ah, eso tienen categorías. Dentro de...
1: Hay cinco categorías, la cuarta división, no, tercera, segunda, primera y elite. Y hay una mixta de 5-5.
0: Oye, y Eric, ¿y qué puesto tienes tú ahí? ¿Por qué te mandaron a ti como...?
1: ¿Quién soy yo?
0: Sí, eso.
1: Ah, ¿quién soy yo? Sí, ¿quién soy eso. Yo? A ver, yo soy, junto con Hans, Lekian y Carlos, somos los creadores de este proyecto en el año 2019, en el cual nos pusimos como propósito ir a buscar todos los chicos que jugaban de forma organizada en los equipos de Oslo y alrededores. Y un gran trabajo de... registrarlos en otro equipo, hablar con los padres, mandarles cartas a los entrenadores para que nos dieran permiso para participar por la radio, claro, en la Norway Cup. Ese fue mi puesto. Después, luego, o sea, yo me había sido entrenador infantil de equipos noruegos, junto con mi hijo, o sea, era entrenador de mi hijo y sus amigos en diferentes equipos, y así llegó este proyecto, que eran chicos de 15 años. Y fui entrenador, pero a mí me gusta jugar fútbol. Yo ahora tengo ya 44 años, ya voy todos los entrenamientos a jugar, soy el único que va.
0: ¿Viste? Yo te digo, practiquen fútbol. Mira, 44, se le nota, se ve re joven.
1: Ay, gracias.
4: Fresquito. Sí.
1: Y la mente quiere participar, pero el cuerpo me dice, quédate en el sofá, anda a buscar el agua, lleva los petos. Eso es lo que la mente me... El cuerpo me indica, pero me gustaría seguir jugando. Ahora, o sea, me gusta jugar, pero yo entiendo que hay chicos que necesitan divertirse más de lo que ya me he divertido. Yo he jugado de los 9 años hasta que los 15 viajé, y después cuando volví no quise volver a jugar al fútbol, y ya después a los 18 me vine a Noruega.
2: ¿Pero estás como director técnico ahora?
1: No, Miguel Ángel Bravo, el que organiza el equipo. Yo me dedico a coordinar todo lo que tiene que ver, todo lo que está por fuera, y claro, voy a jugar. Claro. O sea, no puedo ser entrenador y jugador al mismo tiempo. No es correcto, porque no me sacaría de la cancha en ningún momento.
5: Siempre como una especie de manager que juega la pelota.
1: Sí, sí, soy el coordinador, el director, sí, que juego fútbol. Pero sí, soy la parte más que de coordinador, administrativa y jugador. Pero sin mucha esperanza de poder entrar jugando los partidos que vienen.
0: Oye, debe ser un poco difícil el invierno acá jugar, porque... ¿Las canchas son techadas en el invierno?
1: Sí, nosotros tenemos... O sea, hay canchas que tienen varme cover, o sea, calefacción por debajo del pasto sintético, que descongela la nieve y el hielo y son aptas todo el año, pero no son muchas. Y los Hallen, que están cerrados, que son pasto sintético, deben haber 6, 7 en Oslo. Nosotros ocupamos el que está en Hellsfield, en el Valhall, este año. Nos dan un cuarto de la cancha grande, donde pagamos un dineral, por ser así, porque es muy, muy caro. Y por eso quiero agradecer a la radio, porque nunca nos ha faltado un lugar para entrenar. Y Hans siempre ha estado ahí, se ha puesto pagando las facturas. Es primera vez que Hans nos hace hacer una actividad para que recolectemos. Él siempre se ha puesto él está muy, muy interesado en que la rama de fútbol continúe. Claro. Y muy agradecido con eso.
0: Por supuesto.
2: ¿Cada cuánto entrenan?
1: Ahora que viene el verano, dos veces vamos a entrenar, una vez y luego el partido de fútbol. como te digo, este es algo amateur, es algo que lo queremos mantener en el tiempo para poder meternos ya a la Liga Noruega, pero estamos en una lista de espera bastante larga. Ya estamos en la lista de espera, así que tenemos que esperar que algún equipo se caiga, algún equipo venda su número de organización.
2: Que parezca un accidente.
1: Sí, que parezca un accidente.
0: ¿Y tú crees que ahora con esto de que Noruega quedó en el Mundial, va a tener un plus el fútbol acá en Noruega?
1: Sí, Noruega lleva mucho tiempo desarrollando su fútbol infantil. Hay muchas academias privadas que sacan a los chicos y los llevan a Francia, a España, a Italia, a hacer su pretemporada. Niños que van, que salen de equipos muy populares de Oslo y los ponen en una academia. Y esa academia van desarrollando los talentos para crear jóvenes en los diferentes equipos. A mí me sorprende por qué Vålerenga, que el equipo de Oslo, que es tan grande, sí, tenga una escuela de fútbol tan mala en relación con los equipos del norte de Noruega, con lo que es Viking, que lo que es. Y hay equipos amateur que tienen una categoría infantil muy, muy buenos, como el Chelsos, Scheidt, no sé, KFM, que tienen una academia de fútbol buenísima, pero después llegan a la edad adulta, los niños se van a las academias privadas, salen. Claro. Noruega tiene una selección que el 80% juega en el extranjero.
0: Claro.
1: Casi muy pocos juegan aquí en Noruega. Y en equipos grandes. No son nombres ultra conocidos, pero son con una profesionalidad y un talento y una preparación física enorme.
0: Ah, mira.
2: Claro. Sí. Eso está. Pero también eso, atentos a la agenda, que ahora a la vuelta de la canción les tenemos otro dato sobre el fútbol acá importante en Oslo, que se viene este fin de semana. Pero ¿con qué canción vamos a ir, Den?
4: Bueno, vos sabés que me escribió mi mamá y no entendía la cuestión de los guachiturros y me dijo, Denise, ¿cómo pasaste de Spinetta a esto? Así que a pedido de mamá voy a pasar Muchacha Ojos de Papel para poner contentas a todas las generaciones.
0: Sí, por favor.

0: Bueno, y ahí pareció que éramos todos cultos y escuchamos ahí una onda un poco más zen. Ver a tu familia se siente orgullosa.
1: Mamá está contenta. Mamá me mandó un mensaje que me ama.
0: Mi mamá también mandó un mensaje de qué lindo tema.
2: Yo le quiero mandar un beso enorme a mi mamá, que seguro que me está escuchando y le encantaba ese tema, le encanta. Y me lo cantaba siempre cuando era chiquita. Te amo, mami.
0: Momento sensible, chicos.
1: Bueno, fue el Día de la Madre hace poco, así que... ¿Fue como dos fines de semana?
3: Sí, acá. Estos son los corazones. No. Estos son los corazones y la emoción del otro lado de la cordillera. Estamos 5-3, le comento a la gente que le gusta el fútbol. Estamos 5-3. ¿Con quién? Habemos 3 chilenos, habemos 3 chilenos y 5 del otro lado de la cordillera.
4: Ah, pero Mendoza no se cuenta.
0: Porque hay muchos chilenos ahí.
1: Ah, no, pero si empezamos.
0: Y acá se desarmó, acá se termina la armonía del grupo. Fue tan breve.
1: El estrecho de Hormuz, un poroto.
4: Hay dos mendocinos, imagínate.
0: Pero bueno, lo que les iba a decir es que estén atentos porque este fin de semana, este sábado 23 de mayo a las 18 horas acá en el Ullevol, es la final de la UEFA Champions League, pero el femenino, obviamente,
1: de chicas. Chicas, ¿no? Vamos las pibas.
0: No se entusiasmen que no es la de varones, es la de chicas, pero es un evento enorme y es la primera vez que se hace acá en Oslo la final. Ya se empezó a plotear un par de lugares acá frente al Sturtinget, en Oslo es, así que se está empezando a preparar la vibra de esta final, ya que Helen decía que como viene el tema del fútbol acá en Noruega, y el fútbol femenino en general también es grande, pero bueno, a esta final llegan más o menos siempre los mismos equipos, así que el Barcelona y el Elnes, así que vamos a estar atentos. Yo voy a ir, no prometo hacer el trabajo de hechizo, pero si puedo filmar algo o preparar un resumen, lo haré, y si no puedo, nada, me tendrán que querer así limitada como estoy.
5: Pero parece que hay que sacar las entradas bastante anticipadas, ¿eh?
0: No sé si quedan,
5: sí,
0: sinceramente.
5: Porque es mucha la gente la que quiere ir.
0: Entonces, sí, es la final de la Champions.
1: ¿En qué estado te pones se prensa? ¿Va a hacer en el Ullevol?
0: En el Ullevol.
1: Tarde para pedir prensa.
5: Ah, no se puede tampoco.
1: No, no, o sea, se puede, no, pero hay que pedir con bastante tiempo de anticipación. No, se tiene que registrar como prensa.
4: Entonces, bueno.
0: Y Chiso durmió, así que... Pero bueno, cada vez se vienen eventos más importantes en Oslo, y en cuanto al fútbol, para mujeres es tal vez el evento más grande después del Mundial, así que cada vez se palpita más el fútbol. A ver si después en algún momento para el equipo de fútbol de Latinoamérica empezamos a hacer una para mujeres.
6: Sí, es una idea que está, siempre ha estado.
5: Sí.
6: Lo que pasa es que no somos... muy conocido de las mujeres latinas que juegan fútbol.
0: No, es verdad, excepto algunas brasileras que sí están muy conocidas mundialmente. El fútbol femenino en Latinoamérica no está tan desarrollado como no acá.
6: Aunque hubo un torneo colombiano hace un par de años donde hicieron un equipo de mujeres latinas, en su mayoría colombianas, no les fue muy bien. Pero lo intentaron, hicieron el esfuerzo muy bueno, pero sí.
5: Pero además creo que para hacer eso una mujer tiene la que promover más, ¿no? Para que traiga más niñas, supongo yo.
6: Sí, no, o sea, yo sí nunca he estado muy ambientado con el fútbol femenino. Sí he visto partidos de selección, a nivel selecciones, pero equipos, por ejemplo Barcelona y el Lyon, que es la final, no... Sí. Para ser sincero, no he visto ni un partido de la Champions femenina.
0: No, yo creo que en Latinoamérica, no sé cómo será en el resto de sus países, pero en Argentina tampoco es algo que se promueve desde las infancias, a diferencia de acá en Noruega, que por lo general ya las nenas de chiquitas se anotan en equipos de fútbol y hay toda una infraestructura alrededor de eso. Al menos en Argentina, por ejemplo, ni siquiera en las escuelas es un deporte que es para chicas. Es como que los varones tienen fútbol y las chicas tienen handball, volei.
5: Sí. Bueno, han avanzado porque antes iban a bordar, ¿no? Y a cocinar. O sea, han avanzado.
1: Helen, vamos tarde, te digo.
5: Por lo menos.
0: Igual en mi escuela se bordaba también. No, pero hombres y mujeres, era mixta.
4: Ah, bueno. Bien. Bordaban todos.
0: Sí. Era parte de una materia que se llamaba actividades prácticas, en las que aprendías cosas como coser, tejer.
1: Yo tuve mecanografía con máquina de escribir.
0: Claro.
1: Así.
0: Yo todavía escribo mirando el teclado, así que me hubiera venido bien tener mecanografía, porque por más de que llevo 20 años trabajando enfrente de un teclado, no...
1: Pero podés coser medias, amiga.
0: Sí, me coso las medias. Fantástico. Excepto cuando se rompe cuando el talón se abre, hay que tirar, hay que soltar ahí, ¿no? El reciclaje de media termina en el talón. Pero así van avanzando las cosas, y un poco mixto. Pero también necesita del apoyo de la gente, ¿no? Que cada vez miren, claro, más. Esto todo se mide por las audiencias que miran o no los partidos o cualquier deporte, sea femenino o masculino. Y en relación a eso se hace la inversión, porque todo es publicidad. Al final, lo que paga todas estas cosas.
7: Y yo aprovecho, ya que estamos hablando de femeninas y el deporte, las últimas 3 semanas se disputaron en Europa competencias de internacionales de canotaje, donde Noruega, por supuesto, es en esta disciplina muy importante. Pero no nos quedamos atrás porque la selección argentina de canotaje estuvo el último mes y medio en 2 competiciones. Las chicas, les mando un beso grande. Mi prima Candelaria es parte del seleccionado. Lo bueno es que en las distintas disciplinas, tipo de carreras donde se presentaron, en equipo y individuales, están todas dentro de los 20 mejores puestos del mundo. Eso quiere decir que ya empezaron a sumar puntos para los Olímpicos de Los Ángeles el próximo año, así que están todas en carrera. Viene la segunda etapa de competencias entre Canadá y Latinoamérica y Europa para después de julio, así que les deseamos lo mejor.
0: Ahí está. Y hablando del deporte y las mujeres, llegó Elena en su deporte de supervivencia en esta vida directamente.
8: La vida misma es un deporte de riesgos, chicos. En eso soy olímpica, me considero. No me dieron medallas todavía, las reclamo. Pero bueno, he llegado, están hablando de fútbol, chicos, no me siento en mi zona de confort.
0: Bueno, pero hablemos de algo que sí sabes. ¿Fue el festejo del que fue este domingo?
8: El gran 17 de mayo.
0: Ah, ¿cuál fue?
8: Claro, chicos. Bueno, chicos, todavía estoy recuperándome de ese día. Tengo que deciros, fue una jornada intensa. Hubo un momento que decayó la noche, o sea, la noche del día, porque los horarios ese día van raros. Como que hice fiesta en mi casa, pero la gente va y viene, se empezaron a ir y de repente como que sentí el llamado, o sea, el literal llamado de amigos míos de un bar. Y tuve que acudir al llamado hasta bien tarde, desde las 9 de la mañana.
0: Porque para los que no saben, a ver, ¿quién acá en la mesa quiere contar qué es el 17 de mayo? ¿Qué se celebra acá en Noruega?
5: Que las mujeres se ponen bunad, los hombres también, se come pescado, pez, helado, porque al que le preguntaban en la televisión, ¿y qué has hecho? He comido muchos helados. Entonces yo
0: creo
5: que eso
0: es. Lo que sucede es que el 17 de mayo acá se le dice que es el día nacional, es en realidad el día de la Constitución noruega y es el día que más se celebra a nivel nacional una fecha patria. No tienen como por ahí en el resto de Latinoamérica que tenemos varios feriados tipo de la bandera, de la independencia, de la revolución. Acá está todo alrededor de este día, que no es el de la independencia porque no eran independientes cuando hicieron esta constitución, pero es lo que se celebra. Y lo que contaba Helen es que hay muchos chicos que comen mucho helado porque se entiende que este día está permitido que coman todos los panchos y todos los heladitos que quieran.
3: Y una de las cosas únicas que he visto en el mundo en realidad es el desfile de los niños de las escuelas. Y es una cosa muy hermosa. Este año tuve la alegría de acompañar a mi nieta, que toca en el grupo de core music de ahí de Drøbak, y le tocó tocar la flauta. Así que estábamos desde las 8 de la mañana ahí haciendo la fila y celebrando. Así que fue un largo 17 de mayo. Sí. No andaba yo con Elena, pero llegué igual de maltratado.
0: De agotado. Sí, porque a diferencia de otros países, como decía Luis, que muchas veces se centran, por ejemplo, en desfiles militares o de partidos, acá todo se centra en los niños, que es el presente y futuro del país. Entonces el desfile es todo de chicos de primaria o del coro donde participan y van a través de la calle principal de Oslo.
7: Y además cada barrio, digamos, de la ciudad tiene su propia parada, por lo general en la escuela más importante del barrio, y por ejemplo este fue después de los últimos 4 años que siempre está trabajando, fue el primer 17 de mi esposo, entonces le dije, bueno, vale la pena, tenemos que salir a mostrarte todo el show como si fueras un turista
0: full
7: más
0: experience.
7: Y se mataba de la risa porque salimos a caminar por el barrio a las 8:30, 9 de la mañana, fuimos a tomar un café y a desayunar y me dice, no sabía que teníamos tantos vecinos, porque durante el resto del año está cada uno en la suya, todo está tan en silencio, no hay movimiento y demás, y ese día, el domingo a la mañana, estaban todos los vecinos de todas las edades, con los nietos, todos con los trajes. Dice, no sabía que tanta gente vivía en el barrio.
0: No, y aparte parece que el país tiene un acuerdo con el cielo, porque por más de que esté el clima feo todos los días anteriores, siempre hay buen clima en el 17 de mayo. Y como contaba Helen y decía recién Majo, usan unos trajes, que Helen dijo los bunad, que son los trajes típicos de aquí, tanto para hombres como para mujeres. Y hay más o menos como que la moldura es la misma, pero las estampas y los colores van variando según la región de donde es cada uno. Entonces, si son de Oslo, puede ser un azul oscuro o un celeste. Y según la región hay verde, rojo, van cambiando.
5: Oye, y unos muy lindos ahora, como de fantasía. ¿Le viste las blusas incluso de colores? Encuentro fantástico.
0: ¿Era tu primer 17 de mayo, Valen?
9: No, había estado el año anterior también. Vine desde Rauland para pasar el 17 de mayo acá.
0: ¿No lo viviste allá? O sea, los dos que estuviste acá en Oslo.
9: Sí.
0: Claro.
9: Sí, sí, sí.
0: ¿Y qué te pareció?
9: Impactante la cantidad de banderas que hay. Sí. Lindo, lindo, precioso.
0: Muy colorido.
9: Muy colorido, sí. Me encantó la gente, la onda de la gente en la calle. Todos contentos, todos, pero sí, claro, es como dice acá la compañera, que o sea, todos los días normalmente le decís hola a un noruego, te dicen
0: nada.
9: Sí. Es el 17 de mayo, hola, ay, hola, ¿cómo estás? Qué buena onda. Sí,
0: todos se dicen gratulerer med dagen, que es como feliz en tu día.
9: Sí, sí, sí, sí. No, estuvo buenísimo.
0: Es una vibra muy distinta a la de los otros días. Están como mucho más efusivos también. Y terminé, no sé, vos también me imaginarás, agotada. Yo no sé, me drenó la energía tanta gente, tanta intensidad. Llegué a mi casa, necesito que no vuelva a caer domingo nunca más, porque necesito un feriado al día siguiente.
9: Sí, tremendo.
7: Y lo peor es que quedan varios años de trabajar al día siguiente, porque ya este año, claro, ya va a ser lunes, martes, miércoles, así que dentro de 5 años seremos felices otra vez. Pero es el mejor día del año en este país, si me preguntan.
9: Sí.
7: Los noruegos sonríen, te hablan, improvisan. Están de acá para allá, te hablan en grupos, son ruidosos. Igual para mí, de todas las fiestas patrias de los distintos países donde he habitado o tengo amigos o familiares, nada se compara cuando te cae un 18 de septiembre, jueves o miércoles en Chile, porque es absolutamente toda la semana. Son todos los del 18 de septiembre, pero son además...
3: comienza el 16.
7: Las batallas navales, todo, se celebran como todas las guerras y las celebraciones y todo lo que se puede festejar en esos 3, 4 días. Entonces cuando te enganchan miércoles es hasta el otro martes, nadie va a trabajar.
0: Qué maravilla.
7: Se empieza el miércoles a la mañana y hasta son 4 o 5 días de celebración.
0: Claro, yo extraño eso, porque la celebración nacional en España es muy, o sea, es algo muy político y es muy de o sea, del sector conservador. Yo jamás celebré el Día Nacional de España.
10: Fue San Isidro.
0: ¿San Isidro? Sí. San Isidro es la fiesta de Madrid, chicos, que coincide casi con el 17 de mayo. Están siempre como en el mismo fin de semana. Porque hablamos aquí de los vestidos, de los bunad de Madrid, el vestido de chulapa.
10: ¿Ah, de veras?
0: Sí. Los claveles, sí. Que según como si estás casado, soltero, tienes un color, dos colores o así. Claro. Así que no pude ir. Me podría haber puesto unos claveles de solterísima en 17 de mayo, pero nadie hubiera captado.
3: Pero
0: unos claveles de pezonera.
7: ¿Viste? Como tipo 30 claveles.
5: Solterísima, pero no fanática, ¿no?
0: ¿Fanática de qué?
5: De ser soltera.
0: No sé qué significa eso, Helen. O sea, me encuentro abrazando la soltería por primera vez en mucho tiempo, chicos.
5: Ah, bueno, bueno.
0: Para que otro argentino se cruce en el camino.
7: ¡Basta!
0: Colapsa todo el año de la paz.
7: No, no salgo de acá. Yo me pongo la cosa esta de los caballos, de no ver por los lados, para no ver a los argentinos, porque además como sois tan ruidosos y habláis, uno se gira, los detecta, y yo no, me voy a poner tapones para los oídos y no ver visión lateral.
0: Igual, así como dice esto, se va a contradecir, porque seguro que este domingo te vamos a tener en la peña.
5: ¿Ah, sí,
0: señor?
5: Cuenta,
0: a no
5: cuenta.
0: Ser, a no ser que trabajes, vas a estar donde vamos a estar todos.
5: Yo creo que hay que ir a celebrar a los argentinos.
7: Yo no me meto en la boca del lobo, no. pero animo, insto a todos los argentinos, argentinas de esta ciudad, a que vayan a disfrutar de su día. Chicos, a mí allí no me ven porque me distraigo.
5: Oye, ¿van a tener panchos también? ¿Nos van a hacer la competencia?
0: No, no nos querríamos meter en su territorio gastronómico bien, complejo muy, del sí, pancho para la
5: porque
0: cocina.
5: Porque no vamos a comer un completo el sábado y un pancho el domingo, o sea, sería
0: pero,
5: como mucho.
0: ¿Quién mejor que una de las organizadoras para resumirnos qué es lo que se va a llevar adelante este domingo 24 de mayo?
11: Buenas, soy Euge de Baking Therapy. Paso por acá para recordarles que este domingo 24 de mayo de 12 a 19 horas vamos a estar haciendo una gran peña argentina en Loinda Café Oak Bar. La idea es que lleguen temprano para reservar lugar, ya que va a haber varias actividades como truco, un bingo criollo, una clase abierta de folclore, música en vivo. La idea es que traigan el mate y que estén dispuestos a compartir esta celebración todos juntos como si estuviésemos en casa.
0: Bueno, así que le mandamos un beso a Euge, a Eve y a Nadia de Lovinda Café. Entonces este domingo 24 de mayo de 12 a 19 horas en Lovinda, Ekebergsveien 243, acá en Oslo, se va a llevar a cabo la peña. Que si no saben, es como, normalmente es como un tipo de juntada alrededor de música folclórica en Argentina, que se hace como reunión. Y bueno, para traer un poco eso de casa, esta vez se organizó en torno a lo que es el 25 de mayo.
7: Sí, el Lovinda Café es hermoso y está a pasitos de la estación de Sáter, así que el tranvía 13 y 19 los deja a 50 metros del café, y si no, el bus 74 desde Yerbanetorgue también los va a dejar a una cuadra. Así que no hay excusas, pueden llegar todos, los invitamos a descubrir la República Independiente de Nusland.
12: ¿Tiene bastante capacidad el café?
7: Sí, es bastante amplio, tiene una terracita afuera, hay espacio para estacionar, no muchos autos. Pero está justo enfrente de la iglesia y bastante cerca de lo que es la playa de estacionamiento de un cementerio. Así que lugares para estacionar hay, ideal que lleguen temprano.
2: ¿Cómo se llama el café?
0: El café Lovinda. Se llama Lovinda.
2: Lovinda.
0: Sí, la entrada es gratuita. Y también van a ver como en el evento del 23, distintas actividades como el bingo, un torneo de truco y algo así de para aprender a bailar folclore. ¿Cómo se ven los mendocinos?
13: Papelón total.
0: Perfecto, allá te veo.
2: Papelón también.
0: ¿No bailan?
2: Sí, pero me tengo que soltar. Tengo Perfecto. Que entrar un poquito en calor primero.
0: Ahí está,
2: hace mucho que no bailo.
5: Ahí está el curso, pues. Mira, te van a hacer soltar el...
13: algún cuarteto, algo así, pero ahí necesito hechizo.
0: Ay, que, pero claro, ahí un poco más de cordobés que de lo que es de mendocinos. Y bueno, ojalá tengamos presencia española también en el evento alrededor del Día de la Patria.
8: A mí no me digan dos veces porque me enredo sola. No. Así que no me hablen ni me miren. Tengo puestos los tapones.
5: ¿Primera vez que van a hacer esa peña ahí? ¿O la peña o lo han hecho antes?
0: Sí, es la primera vez que se va a hacer ahí. Así que ahí vamos a ver cómo sale todo, pero con la mejor energía y la verdad, mucha gente dando lo mejor de sí, ayudando a llevar estas actividades adelante, que también es una manera de difundir nuestra cultura. Va a haber algunas cositas ricas típicas de Argentina, cosas dulces de Baking Therapy. Van a haber algunos premios de otras personas que también van a estar dando, de La Bodeguita, de Slacter Boutique, va a haber de Tapamanía, de las tapas de empanadas de Gaby, Ailu de Chipalilu, que traía antes las chipas acá. Van a estar las chicas de Re, que vienen de Islandia con los alfajores y el dulce de leche. Así que de empanada, no va a faltar nada, así que hay que estar ahí listos para todo. Llévense sus propios mates para que...
14: un fin de semana de diabetes y colesterol, parece.
0: Bien para arriba, pero para eso después tenemos el lunes, que es feriado.
5: Ah, bueno, podemos descansar entonces.
0: Así que ahí recomponemos. Pero teníamos información importante sobre el sábado también, el fin de...
7: Sí, primero y principal, lo bueno es que nos va a acompañar un buen clima para todas las actividades del fin de semana. Viernes, sábado y domingo estamos rondando los 18 o 20 grados. Pero la información importante es la siguiente: a moverse por la ciudad con tiempo, paciencia y mucho amor, disfrutando del aire libre, porque la Osloes va a estar cerrada, ¿sí? Entre el 23 y el 24 de este mes va a estar cortado el servicio de trenes, sobre todo L1 y L2, que es lo que conecta
0: mi casa con el centro.
7: Lo que conecta a OPI con el resto de las actividades que nos esperan. Sí va a haber buses de acercamiento, pero estén atentos a eso, salgan con un poquito más de tiempo de lo habitual, porque el bus tiene, por supuesto, menos capacidad que el tren. Y Osloes, traten de evitarla como punto de encuentro, porque va a estar un poco más caótica de lo normal. Pero bueno, la verdad es que lo que tiene que ver es que va a estar cerrada la estación por refacción y acondicionamiento de las líneas férreas después del invierno. Así que ya estaríamos inaugurando la temporada de verano y cruzando los dedos para todo lo que se viene, porque ya no queda nada y empieza junio.
0: ¿Y qué se viene, Elena?
8: Siento que se viene una canción, que Dios sabrá cuál es exactamente, porque yo con 35 años ya no veo de lejos. Puedo escuchar canciones, no puedo leerlas, chicos.
13: Es básicamente una canción que, si
15: ¿Creciste en Argentina? ¿La bailaste en algún momento, en algún baile, con alguna chica que te gustaba?
8: ¡Ay! Nunca me sacaron a bailar esto a mí.
12: Vamos a ver. No. ¿Y se llama?
15: La Cabaña.
12: Oh.

0: Bueno, tengo que decir que ninguna chica me sacó a bailar con este tema, pero bueno, si querés me podés sacar a bailar vos, Cristian, más tarde.
1: El domingo en la peña.
0: Perfecto, lo ponemos ahí en la lista de temas y me sacás a bailar. Así que hay que estar preparado para todo. ¿Quién sabe qué tema se viene, qué canción se viene y cómo musicalizarla? Y como ya estás acá ducho con la técnica, siempre puedes dar una mano, todo terreno.
1: No estoy tan seguro, pero gracias por la confianza.
0: Te comprometemos a partir de ahora. Acá todo es una cuestión de voluntad.
1: El que sabe sacar buenas fotos es el de las fotos.
0: Es el fotógrafo a partir de ahora. Pero bueno, ahí. ¿Te vamos a ver, Valen, el domingo en la peña?
2: Sí, voy a estar ahí seguro.
0: Muy bien, allí nos veremos. Pero bueno, hace poquito llegaste a Oslo, pero no un poquito, llegaste a Noruega, ¿no? ¿Estás acá hace cuánto?
2: Hace un año y tres meses, más o menos, que llegué a Rauland, en Telemark, un hotel en el medio de la nada, de enfrente de las pistas de esquí. Y bueno, me contactó una chica por Facebook, Brenda, que le mandó un beso, divina. Yo estaba en Suiza en ese momento, en Gran Montana. Y bueno, nada, vi el anuncio y como siempre tuve la idea de venir, nada, tuve la oportunidad y dije sí. Ya está, suelto todo y me voy. Y me vine así, sin conocer a nadie. Pero bueno, estuvo buena. La experiencia es fuerte. Es fuerte. A mí me pegó bien, pero fuerte. Porque, o sea, digamos, necesitaba el momento de poder estar sola en esa soledad, aprovechar la naturaleza y todo eso. Pero capaz que hay gente que no le guste tanto, pero a mí me sirvió un montón. Me sirvió un montón. Pude ahorrar porque, bueno, tenés el beneficio de que vivís en el hotel, comes ahí, no tenés tantos lugares para salir a gastar, para andar gastando. Entonces, está bueno por eso. Hay que animarse.
0: Claro, y es muy la experiencia de hotel, o yo nunca trabajé, pero hay gente que me ha contado en hoteles como más remotos, que es muy como un campamento de verano, ese estilo de vida, ¿no? Es como una especie de distopía, de gente que está ahí metida todo el día, haces muchos amigos también, haces vida con tus compañeros de trabajo, deduzco, ¿no? O sea, no sé en qué lugar trabajabas o qué tantas cosas había alrededor, pero como escuché mucho esta forma de emigrar, que es muy particular.
2: Y bueno, sí, se arma como un grupo a donde también tenés que, o sea, hay cosas buenas como cosas malas, pero bueno, sí, dentro de todo estás contenido. Pasa que si pasan cosas malas no tenés a dónde correr.
0: Claro, es intenso para todos los lados.
2: Claro.
3: Valentina, ¿y cómo lo hiciste con el idioma?
2: Hablando inglés, porque nadie habla noruego en el hotel, son todos de otros lados.
3: ¿Y no hablaban español tampoco?
2: Con Brenda sí, y después llegaron otros dos chicos argentinos de este año, muy graciosos, y ahí sí. Pero si no, bueno, inglés, habían muchos ucranianos también, polacos, el chef de la cocina, un holandés también.
3: ¿Conociste algún simpático chileno?
2: Conocí un simpático chileno justamente que fue la casualidad que lo tengo acá al lado.
3: Vaya, vaya, mira cómo el universo junta cosas,
4: sí,
3: ¿no?
4: Sí, impresionante, impresionante. Yo fui a Rauland un fin de semana a celebrar un cumpleaños de una familia y como no teníamos cupo en la gita, fuimos al hotel. Rauland, el hotel queda entre Oslo y Stavanger, en la montaña casi a 1000 y pico metros de altura. Es el último edificio al final de la montaña, hermoso el hotel, aislado como nada, y una pista de esquí gigantísima que cubre toda la montaña. Y me acuerdo que yo estaba ahí peleando en el buffet, en el desayuno creo, que no encontraba lo que yo quería o ya se lo habían comido todo, eran unos huevitos fritos creo, y me escucharon hablar en español y aparece esta amiga aquí y empezamos a hablar, era mendocina, y empezamos a conversar, y ahora que llego aquí a la radio, ella me dice, yo te conozco de algún lado, y me dice de Rauland, y el nombre Rauland, estaba en Rauland, y como fue un viaje tan corto, no me recordaba del viaje hasta que me prendió la ampolleta.
5: Acuérdate de los huevos.
4: Acuérdate de los huevos duros.
5: Los huevos fritos, claro.
0: Cuidado que te digan eso.
2: Qué casualidad.
4: Verdad. Increíble. Un gusto volver a verte. Gracias por la atención.
2: Gracias a vos. Bueno, me alegro.
5: Yo escucho la historia.
6: Mucha casualidad. Y yo quería preguntarte, hace mucho tiempo tengo experiencia en trabajar en turismo, como varios de los que estamos acá en la silla. Uh-huh. Y sabemos que, bueno, trabajar en servicio con gente y para gente es muy intenso, sobre todo en temporada, en espacios remotos y demás. Así que entiendo perfectamente esa sensación de que todo muy lindo con la desconexión, pero necesito ver gente que no sea con la que trabajo. Porque es como medio un gran hermano al final de la temporada. Sí. No sé si los querés o los querés matar.
2: Un poco de las dos.
6: Pero quería preguntarte, ¿cómo te llevas con esto de Oslo?
2: ¿Con el cambio?
6: ¿Qué te parece la dinámica? ¿Fue mucho ruido de golpe? Sí. Y eso que Oslo es chiquitito. Claro, sí, me imaginé un poco. ¿Y cómo venís llevando esta... nueva alternativa de cosas para hacer? Porque me imagino que también debe sofocar un poco tanto.
2: Sí, la verdad que me pegó re fuerte. El primer día llegué y lo único que quería era salir a la calle.
7: Pero no llegaste el 17 de mayo, ¿no?
2: No.
7: Menos mal, ¿viste?
2: No. Bueno, salí ese día un rato a caminar, qué sé yo, y después volví a la casa y me quedé...
7: cansada.
2: Creo que no salí por una semana. Sí, y me costó mucho volver a salir a la calle, ver gente, ver autos, escuchar los sonidos sobre todo. Y me sigue costando, pero me voy animando más. Bueno, ahora estoy como bastante tímida, pero me animé a venir porque también hay que salir del agujero interior. Como dice mi mamá, salí de ahí, salí a la calle. Así que nada, estoy contenta de estar acá. Gracias por haberme invitado. Y sí, bueno, es todo un tema, pero lo estoy trabajando.
8: ¿De Mendoza de qué parte sos?
2: De Godoy Cruz, Antonio Tomba. Aguanta el Tomba.
8: Mira, Cristian. Sí, ¿qué pasa?
1: No.
8: Uy, mira
1: cómo se... No más palabras. No, yo soy...
8: De Independiente,
2: ¿no?
8: De
2: decir que sos leproso.
1: Del otro equipo.
2: ¿De la lepra?
1: Exactamente.
2: Pobre tipo.
8: Acá tenemos uno y uno. Independiente, lo que nunca pensé que pasaría, pasa acá.
2: No, bueno.
1: El
2: ahora,
1: hondo. Es increíble.
2: Ascendieron a primera. Están ahí.
1: No solo ascendimos, salimos campeones.
8: No, es un completo.
2: Igual mis mejores amigos son de la lepra.
8: Igual mis mejores amigos. ¿Y sentís alguna similitud entre, o los dos, sienten alguna similitud entre Mendoza y Oslo?
2: Uy.
1: A ver, salvando las obvias diferencias, ya directamente ya de otro continente, otro... Hay ciertos lugares de Mendoza que si te vas más, por ejemplo, por Potrerillos... que son quizás algunos paisajes similares que te puedes encontrar acá. Por ejemplo, Sonsman, que amo ir, que te lo recomiendo ir, es muy bonito.
2: Dale, no lo vamos a buscar.
1: Si te pones a imaginar...
8: si le echas mucha fantasía.
3: Si querés, fantasía.
1: Si querés, es como Potrerillos.
2: Bueno.
8: Lago y Bosque.
2: Bueno, pero... Sí, debe ser muy arriba, ¿no?
6: No.
2: No, no es tan arriba.
1: No.
7: Si cerrás los ojos.
2: Ah, porque
7: ojos,
2: no hay, claro.
7: Y te ubicas allá, vas a ver Potrerillos.
1: Si te querés imaginar cosas, vas a estar en Potrerillos.
2: Bueno.
1: Y además también que hay una buena relación entre ciudad y naturaleza acá. Uh-huh. En la que sí, te puedes tomar un tren y te vas a algún lugar y es como, che, estoy a 30 minutos de la estación central y no aparece. Y para mí eso también está muy bueno porque te sacás de toda rutina de trabajo y demás y te vas a desconectar.
2: Está bueno. A mí me falta encontrar todavía las similitudes, pero bueno, vamos a ir viendo.
3: Pero
8: no,
3: Valentina,
8: existe. ¿Y en la montaña?
3: Saliendo, perdón.
8: ¿Y en cuanto a la montaña?
2: Y en cuanto a la montaña, no, tampoco. A donde yo estaba, bueno, puede ser, pero...
1: Si querés encontrarlo, lo encontrás. No, claro.
2: Sí, si querés encontrar, sí, hay piedras.
8: Y los centros de esquí, hay un centro de esquí también en ese hotel, ¿no?
2: Sí, justo enfrente.
3: Uh-huh. Muy bueno.
2: ¿Sí? Bueno, no son... no, la verdad que para mí no es parecido. Pero esa es la gracia también. Sí, ¿no?
3: ¿Y cómo es tu relación social? ¿Tú tienes amigos acá en Oslo? ¿Cómo está tu contacto con la gente saliendo cuando sales del túnel, digamos?
2: Escucho voces.
0: Tengo estado varias... sentimental, escucho voces.
9: Cuatro amigos imaginarios.
2: Tengo varias personalidades.
3: Aparece uno de Potrerillo, por ahí un mendocino.
2: Sí.
6: Yo quería preguntarte porque escuché así algo al pasar como tatuajes.
2: Sí.
6: ¿Qué, ese es un hobby? ¿Te gusta hacerlo? ¿Te gusta el diseño? ¿Cómo te dedicas a eso?
2: Sí, bueno, hace muchos años que empecé, pero por una cosa o por otra, bueno, en realidad porque siempre viajaba y encontraba trabajos en la cocina y eso te deja muy poco tiempo. Dejaba, volví a empezar, dejaba, volví a empezar. Ahora quiero retomar ese proyecto, así que bueno, si quieren seguirme o buscarme en las redes, está como Santánica _tatú en Instagram. Y bueno, tengo que ir actualizando la página y les ofrezco también un tatuaje para el torneo de fútbol.
9: ¿De regalo? Un gavecot de tatuajes. Sí, puede ser analizado y ponerse la lista de premios para
2: si quieren, la lotería. O para la peña, o bueno, para el que si el que quieran. Estoy haciendo precios bastante bajos para hacerme una. Hacerme conocida porque estoy empezando, así que. Buenísimo. Así que está bueno.
6: Bueno, yo te invito a seguir a arroba buenos días Oslo, yo ya te empecé a seguir.
2: Genial,
6: porque
2: bárbaro.
6: Porque también intuyo por el nombre que te gusta el black metal.
2: Sí, amo el black metal.
6: Bueno, bienvenida a la Meca. Sí, sí. Ya pasó el infierno, pero ahí en el blog tengo data, como todos los oyentes saben, sobre distintos festivales de rock. Y
2: genial.
6: Con tatú y todo eso, así que ahí puedes...
2: Ya tengo las entradas para el Midgard's Blood y para el Beyond the Gates en Bergen.
6: En Bergen, bien, sí. Bien.
2: Desde el año pasado. No me genial. Quería quedar sin entradas. Bueno.
6: Me parece muy bien.
2: Genial.
8: Hay que estar a full con esta agenda. Aparte, en el verano acá se vienen muchos festivales, mucha actividad al aire libre, mucha música, mucho evento. Hay que estar atento con todo. Y acá desde la radio siempre les estamos compartiendo lo que se viene. Y en junio también lo que se viene acá es el crucero, ¿no, Den?
10: Sí, del 12 al 14 de junio vamos a estar yéndonos a Copenhague con Go Nordic Cruise Line. Vamos a estar saliendo de acá el viernes 12 de junio. Vamos a cruzar, vamos a arrancar en el deck con los DJs mágicos a los que les mandamos un beso. Y vamos a arrancar ahí bailando en el deck, pero a la noche es donde está la fiesta de verdad. Todos los años tenemos alguna cuestión, algunas chicas brasileras bailando, hay clases de salsa para aprender a bailar salsa, vamos a tener también una persona enseñando, dando unos tips ahí para bailar. Y llegamos el sábado de la mañana, como a las 10 de la mañana, damos unas vueltas por Copenhague, a las 3 nos subimos de vuelta al barco para seguir de fiesta. De vuelta y regresar a Oslo llegando el domingo a la mañana.
8: Fiesta va y fiesta viene. Y muchos me preguntan qué pasa con las fiestas de Radio Latinoamérica que suele ser a esta altura. Bueno, la del verano se va a venir para septiembre. Atención, Fredrikstad. Va a ser allí en vez de Oslo, donde suele ser siempre. Para todos los que siempre dicen, uy, siempre todo en Oslo, todo en Oslo, todo en Oslo, va a estar siendo el sábado 5 de septiembre la Big Latin Party en Fredrikstad. Así que sigan a Radio Latinoamérica en sus redes sociales, que ahí siempre está publicando los eventos, también las cosas del equipo de fútbol. Así que siempre está todo ahí, porque ustedes también tienen sus redes, ¿no?
9: Sí, invitamos a toda la gente que le gusta el fútbol o que quiere saber sobre temas culturales o deportivos, seguir a latinamerica_fco.
10: América con K.
9: Latinoamérica, igual que la radio, latinamerica_fk. Y también en Facebook con el mismo nombre, se llama Latinoamérica FCO Bedrift. Y nada, cuando quiero seguir invitando a la gente, pero creo que vamos a una canción.
8: Sí, ¿no? Sí, pero al final vamos a estar repasando okay. Todo sobre el evento, pero síganlos en redes sociales, que cuando tengan cientos de miles de seguidores van a tener muchos y muchos sponsors y entonces van a estar así con camiseta, todo, a todo culo va a estar todo.
7: Oye, quería preguntarte, Eric, ¿y necesitan voluntarios?
9: Siempre. Siempre hay
7: voluntarios. ¿Pero para esta actividad?
9: Para esta actividad vamos a hablar un poquito después de la canción y te voy a explicar qué es lo que necesitamos porque hay mucha gente que quiere cooperar.
8: Ah, qué bueno. Muchas manos siempre vienen bien. ¿Con qué tema vamos?
1: Vamos con Amores como el nuestro de Los Charros.
11: Oh, Los Charros.

0: Amores como el nuestro. Esta sí la conozco, Cristian, ¿eh? Ya te estás tirando para mi generación. Muchas gracias.
1: No, este es un temazo.
0: Es un temón. Acá hay gente que no lo había escuchado nunca, así que les hemos abierto las puertas a un nuevo tema, a un nuevo mundo del que se quieren...
1: A la felicidad.
0: Pero te arrastramos de vuelta. Así, así somos, así te llevamos por el buen camino. Pero todos estos buenos caminos y estos buenos eventos necesitan buenas manos voluntarias que ayuden. Empecemos con el que viene primero y después seguimos con el que viene segundo, va, así vamos. El del 23 de mayo. ¿Hay gente que necesite, que pueda hacer algo? ¿Qué manera de dar una mano con este evento?
2: Mira, a las 12 de la mañana, del mediodía, el 23, ya tenemos un grupo que lo principal va a ser mover mesa, instalar toda la infraestructura de la cocina, ver todo lo que tenemos y lo que nos falta, aunque el viernes, el día anterior, ya tenemos como plan preparar muchas de esas cosas. En la cocina, como la causa peruana y la empanada ya vienen preparadas, vamos a necesitar dos o tres personas en la cocina que puedan entregar, verificar que el producto se canceló. Vía VIPs, eso es importante, VIPs y al contado. Lamentablemente no tenemos una cuenta con terminal bancario.
0: No va a ser problema, sí, todo el mundo tiene VIPs.
2: VIPs o cash va a venir, no muy bien. A lo mejor en la tarde, después de las 6, en algún voluntario para que pueda ayudarnos a ordenar la cocina, dejar limpio para que no tengamos un costo adicional, ya que el motivo principal es reunir fondos para el equipo de forma voluntaria. Hay personas que nos están ofreciendo traer queques, pasteles, sí, tortas, postres, para poder venderlo allí. Van a llegar muchas mujeres, o sea, digo mujeres, no es porque estoy discriminando.
0: No, mandó a la cocina.
2: Mandó a la cocina, pero...
3: No, no, sí, ya dijiste, así que bueno,
2: muchas
3: ya.
2: Voluntarias nos ofrecen su queque.
3: Su queque. Bueno, ese es un chiste chileno, ¿no? Es un chiste chileno.
2: Volvamos, pónganse serias.
0: Pero está bueno, entonces tal vez si alguien no puede ir ese mismo día, sí puede hacer llegar algo como una torta, sí, o algo que se pueda vender, y es una, sí, manera de contribuir.
2: Para de no contribuir, sí. Nosotros, todo esto va por voluntariado, nos van a llegar de una cocinera muy, muy, muy buena, la causa peruana, de forma voluntaria nos ofreció las porciones. En empanada también llegamos a acuerdo con una persona que está produciendo empanada y... No, nos donó una gran cantidad de lo que vamos a vender, y completos todos los productos con los cuales vamos a fabricar los

0: extra que podemos.
1: Mientras más, mejor.
0: Entras más, mucho mejor. Y si quieren llamar, ofrecer ayuda, pueden llamar al 92 47 18 68, que es mi número, o contactarme como Eric Ríos en las redes sociales.
2: O por el Instagram del equipo.
0: Sí, también como soy administrador de las redes sociales, así que por intermedio de ahí pueden hacer las preguntas que correspondan.
1: Y también es community manager, también, hace todo. Sí. Pero el otro evento que van a estar una mano también, a ver qué se viene, porque el 6 de junio ya tenemos cosas para agendar, Den.
2: El 6 de junio desde las 12 del mediodía hasta... que nos echen, que es a las 12 de la noche nos echan, vamos a estar festejando el Día de la Música en Ópera Stranda. Es ahí justo al ladito de la ópera donde está la playita, ahí vamos a estar festejando el Día de la Música con el escenario latino. Vamos a tener un montón de artistas invitados, muchos ya los conocen, así que pueden venir a pasar el día con nosotros. Y necesitamos, obviamente, voluntarios para ayudarnos a desarmar el escenario al final del evento, para venta de comidas, para la entrega de comida a los artistas, para estar en el backstage dando una mano. Es un evento grande y necesitamos un poco de ayuda también con eso. Yo voy a estar ahí todo el día. Así que bueno, también se pueden contactar con el Instagram de la radio para o directamente en Picantísimas, si alguien también quiere ser voluntario, se contacta con Picantísimas y yo los contacto con la radio.
0: A ver si los chicos del equipo me están oyendo y que se comprometan también con...
2: No, los chicos tienen que venir porque el año pasado el escenario lo armé yo sola. Así que, porque los chicos no vinieron y no se quedaron durmiendo. Así
1: no
2: que este año.
1: Romperle el corazón a Hans, que tanto hacen.
2: Sí. Van a venir, este año van a venir.
0: Primero nos citaron a las 5, después nos citaron a las 7, nos citaron a las 8 y ya se destruyó el itinerario de la mañana.
1: Se entiende. Todas esas horas, muy probablemente. Así que no te limites.
2: Pero bueno, este año van a venir los chicos, así que nos vamos a ir a ver tempranito. Voy a estar ahí yo también armando el escenario el viernes, el día anterior, porque también está Coco Mila, que es una carrera que se hace todos los años y que va a terminar ahí justamente en Ópera Stranda alrededor de las 3 de la tarde, así que Oslo va a estar un poquito vallado ese día, va a estar
0: saturado.
1: Va a estar agitado, viene el verano, se vienen los eventos, así que siempre atentos, y todas estas actividades las pueden encontrar en el Instagram de Buenos Días Oslo de Majo, que siempre está publicando todas las actividades que se van haciendo, los eventos que son importantes, cosas curiosas, así que todos los datos para tener toda la info la tienen que seguir por Instagram en @buenosdiasoslo. Pero bueno, antes de irnos, quiero que recordemos las redes y hagamos un breve recap de lo que es el evento del sábado. Pero, vale, lo de los tatuajes, ¿en qué cuenta de Instagram te podemos seguir?
3: Se llama santanica-tatú. La tengo que actualizar porque tengo pocas fotitos, pero bueno, ahora estoy retomando de nuevo el proyecto, así que voy a estar subiendo nuevas fotos y ahí contáctenme que hay ofertas, precios bajos.
1: Este es un buen empujón para reactivar entonces la cuenta.
3: Sí, muchas gracias.
1: Y que venga más gente. De Dos Latinas Sobre Hielo.
2: Grabamos la semana pasada y en este momento está en postproducción esperando que mi amigo Santi me mande el capítulo de vuelta, pero entrevistamos a un amigo mío que se llama Tulio, que es de México y es coreógrafo. Así que posiblemente la semana que viene vamos a tener el episodio.
1: Así que todo lo que quieren saber sobre el patinaje sobre hielo en Latinoamérica, sigan a Dos Latinas Sobre Hielo en Instagram y en Spotify para encontrar los episodios. Majo.
4: Yo les deseo un excelente fin de semana a todos. Feliz 25 de mayo para toda la comunidad argentina.
1: Feriado acá.
4: Feriado, vamos a dormir. Ya veremos escarapelas caminando por las calles de Oslo, argentinas. Pueden decirnos feliz día. Que tengan todos un excelente fin de semana y nos encontramos en Buenos Días Oslo, como siempre.
1: Ahí nos encontramos en el Instagram. Pero no quiero dejar pasar un breve resumen entonces de dónde, cuándo, a qué hora, cómo, todo sobre este 23 de mayo.
0: Sábado 23 de mayo en el centro de Oslo, a 600 metros del metro Stortinget, en dirección hacia Sankthanshaugen, encuentra la iglesia católica St. Olavskirken. Subiendo a mano derecha encuentras Askersveien 16C, donde es Marías Gården, donde va a ser el evento, un evento que va a ser adentro, que hay una muy buena ventilación, hay muy

0: buena comunicación con todos los transportes públicos. Lo que se va a ofrecer son venta de comida, causa peruana de atún, empanadas de carne y queso para los más chicos, también completos, gaseosas, bebidas. Muchas organizaciones latinas de forma voluntaria han ofrecido su pastel para venderlo como postre. También vamos a tener ruleta para los niños, actividades infantiles que tienen que ver con el deporte. Una lotería con premios muy, muy buenos, en valor de precio de 500 coronas hasta 2000 coronas son los premios. Oh. Vinos para repartir a los ganadores. También tenemos gafas de sol que van a ser premio de uno de los colaboradores, que es la empresa RIA, Money Transfer. Así que vengan, porque RIA Money Transfer le va a entregar un bolsito de bienvenida con un abanico para que no se mueran de calor si es que llega a haber una mal aire acondicionado. Pero sí, es un evento, primera vez que hacemos algo para toda la familia. Normalmente hacemos cosas para el fútbol, pero queremos integrarlo, queremos ser parte de la comunidad, queremos ser una organización que ayuda, que es solidaria y que a ustedes también se una a nosotros. Más adelante queremos que gente que juegue fútbol, no solamente que juegue voleibol, pueda representar a Latinoamérica como organización deportiva, gente que juega, no sé, ping pong, que canotaje, que salga a correr en las tipos Oslo Maratón, que representen a la radio Latinoamérica por intermedio del equipo de fútbol. Así que muchísimas gracias por darnos el espacio, a Picantísima sobre todo, por darnos el espacio de venir a comunicar a la comunidad sobre este evento. Yo sé que a todos les gusta el completo, la empanada y la causa. Son dos cosas muy típicas, tres cosas muy típicas en Latinoamérica. ¿Quién no tiene un restaurante peruano en su país con estas delicateces? ¿Quién no tiene o ha probado un completo chileno? Y la empanada, que internacionalmente se vende en toda Latinoamérica. Todos con sus diferentes matices, pero la masa y la carne y el sabor es te llega recuerdos de tu tierra. Así que bienvenidos sean todos y gracias nuevamente a Picantísimas.
1: Así que este sábado 23 de mayo, allí los esperamos a todos para apoyar al equipo de fútbol acá, y después hay que ir a alentar todo. Después quiero full compromiso con el equipo.
0: Sí, ayer jugamos.
1: Ganaron 3-0.
0: Ganamos 3-0. Ya empezó el campeonato. Se pudieron mostrar los chicos nuevos. Saludo para Enzo, para Johan, para Emmanuel, para Isaac, que son los cuatro jóvenes que volvieron nuevos al equipo. Hicieron un muy buen partido ayer.
2: Qué bien.
1: Luis.
3: Bueno, qué gusto. Nos tenemos que ver entonces el fin de semana. Tenemos muchas actividades bonitas del fútbol latinoamericano. Y qué decirle, qué energía más positiva en este ambiente Picantísima. Gracias.
1: Helen,
4: no, Luis no quiere que lo encuentren, yo tampoco, no quiero que me encuentren. No voy a invitar a nadie ni a un helado esta vez. Así que olvídense, porque voy a ir a comerme los completos el 24 mate, porque tengo que ir. Así que nos veremos, nos vamos a repetir montones. Un besito a todas, chicas, gracias por hoy día, fue fantástico.
1: Nunca faltan. ¿Cris?
5: Bueno, yo también los espero en el 24 para festejar en La Peña, bailar. No prometo folclore, sí prometo un papelón si lo bailo. Y bueno, obviamente
1: esa promesa parece que va a ser cumplida.
5: No.
1: Lo vamos a chequear el martes que viene a ver cómo estuvo el baile y lo podemos subir en redes sociales. ¿Ele?
6: Bueno, a mí me encuentran con suerte viendo hombres montar un escenario. Sería esa la tarea. Y que me saquen a bailar La Cabaña. Es mi propuesta de esta semana.
2: Qué bueno.
6: Ahí me encuentran, chicos.
1: Un pasito a la vez, vamos a ir cumpliendo todos los deseos de Elena en el año de la paz de Elena. Así que cada fin de semana es un nuevo desafío de llegar a la paz o desaventurarla, esa pobre paz. Cada vez más cerca, Ele. Y esto, como siempre, les agradecemos a todos los que nos escuchan, al resto del equipo que no pudo venir hoy, Chizo, Ima, Flori, a Eve. Este equipo es cada vez más gente, cada vez más manos colaborando, y solo puede seguir adelante porque somos varios, porque todo el mundo, como decía él, es todo un voluntariado, ¿no? Entonces, siempre mientras más manos ayudando, vamos a poder tener más de este tipo de eventos, este tipo de programas. Así que sigan apoyando y gracias por escucharnos. Yo soy Opi de Porteños en Oslo y esto ha sido Picantísimas, donde todo
7: puede pasar.

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1: Benito, hijo de Benito, le decían Tito, el mayor de 6 trabajando desde chamaquito, guiando camiones como el pai y el abuelo. 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

0: Mi mariachi se fue.
1: Cheque nada más cómo suena esta rola instrumental. Algo.